0: que todavía hoy, mañana y pasado vamos a necesitar no solo paraguas, sino también pues abrigo, porque las máximas hoy no van a superar en muchos sitios de Galicia los 17 grados, incluso bastantes menos, y las mínimas pues en los próximos días también. Ya ayer alguien comentaba, volví a encender la calefacción, no nos extraña porque realmente hace fresquito. Bueno, podemos hacer muchas cosas, decíamos, este fin de semana y las vamos a hacer. No sé si son ustedes aficionados al golf, ya saben que abre ese circuito Tour 43 Galicia Calidade, y además no solo eso, sino que tenemos bastante actividad relacionada con las fiestas gastronómicas, con mucho turismo y con muchísima fiesta de la Ascensión, que está trayendo también a Santiago de Compostela pues muchas visitas, aunque dicen que es la más compostelana, que después a partir de julio, ya con las del Apóstol, pues que es otro tema ya más de verano, ¿verdad? Más turístico. Bueno, ojalá se mantenga el tiempo y ojalá podamos participar en esa Ascensión multitudinaria. Hablaremos de todo, tenemos a Darío Varela en la dirección técnica con Sonia Rodríguez, tenemos a Santiago Díaz en la redacción, a las 10 y a las 11 nos va a contar qué cosas son importantes este fin de semana y en esta jornada de 15 de mayo. Claro, las letras galegas es lo que tenemos ya el domingo muy presente. Hoy de hecho volverá de alguna forma Begoña Camaño, volverá en plan obra de teatro, es uno de los homenajes que se le hace con Omerlín. Bueno, pues aparte de esto, hay otros muchísimos, con acaba de hablar nuestra compañera Antía Díaz con María Cedrón, ella pues va a ofrecer también su granito de arena con esa Begoña Camaño tecedora de Nova Mitoloxía, y escucharán mucho, incluso pues en la voz de los más pequeños, porque se está trabajando muchísimo este tema en los colegios. Hoy tenemos, como es habitual, pues secciones de viernes, nos vamos a ir a la historia de la Matumbá, vamos a estar con Dani Rocha hoy, muy musicales, porque están ahí los Martin Kodak, y bueno, hablaremos de todo esto, de alguna manera también haciéndoles a ustedes partícipes de lo bueno que tenemos en Galicia, que es mucho y que nos encanta hablar de todo ello. Vamos a tener hoy a Carmen Dourado, la presidenta de la asociación ACOGO en Galicia, porque aparece ese encuentro solidario, es una auténtica preciosidad. Hablan de parrulos, saben ustedes que hay algo muy muy infantil que nos identifica, yo creo que a todos y a todas, que son esos patitos de goma de los baños de los niños, ¿verdad? Bueno, pues tienen una actividad relacionada con este tema, ese encuentro solidario, moitas historias, y que nos va a contar, porque es una merienda con un obradoiro para crear el propio parrulo y se quiere compartir en familia. Va a ser el día 27, pero nos vamos ya adelantando a este acontecimiento. Y también, por supuesto, conocer para proteger. Acaba de llegar Carmen de Madrid y es una guía para familias de acogida. Una guía extensa, y nos vamos a centrar en esa guía de derechos y deberes para familias acogedoras. Bueno, pues todo... hasta las 12 en punto, si les apetece tomar café con nosotros de una manera radiofónica y virtual, arrancamos por lo tanto, y eso, nos vamos a centrar en el pronóstico del tiempo, a golpe de viernes y a golpe de muchas actividades que hay en el exterior.
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Pues a golpe de viernes, decíamos, a las 9 y 6, con fiestas en algunos sitios de Galicia, en otros pues también, porque de otro tipo, gastronómicas, dedicadas al mundo del vino. Vamos a ver qué nos espera. Nos vamos hasta Meteo Galicia. Juan José Taguada, buenos días. Juan José, buenos días. Le vamos a tener enseguida porque de hecho ya le teníamos, perdimos esa comunicación con Juan José Taboada desde Meteo Galicia. El pronóstico desde luego es un poco desapacible para todo lo que tenemos que hacer en el exterior, pero bueno, en cualquier caso hay que aprovechar esos momentos en donde se cierra el paraguas y se hacen otro tipo de actividades. Juan José, ¿estás ahí? Enseguida lo recuperamos.

0: Bueno, pues estamos en directo a las 9:08. Ahora sí que tenemos a Juan José Taboada. Juan José, buenos días.
1: Hola, ¿qué tal, Eva? Buenos días.
0: Sí, por fin podemos hablar del tiempo, aunque en este caso concreto, pues abriendo paraguas, ¿no?
1: Sí, abriendo paraguas. Estamos bajo la influencia de esta masa de aire fría, húmeda, que llegaba en la jornada de ayer y que, bueno, digamos que nos está dejando el peor momento ahora el viernes por la mañana. Tenemos estos cielos cubiertos, lluvias que están afectando sobre todo a las provincias de Coruña y Lugo, de forma más ocasional. También alguna lluvia se puede acercar a Pontevedra y Ourense, pero como digo, ya lo hará de forma bastante más leve. Y la cuestión es que estas lluvias irán cesando a medida que avance la jornada, así que la tarde pues ya va a presentar una cara un poquito más amable, podremos ir cerrando los paraguas, todavía necesitaremos manga larga, eso sí, porque la masa de aire fría va a persistir y por lo tanto el termómetro alcanzará hoy máximas bastante cortitas para esta época del año, 15, 16 grados en el norte, 18, 19 en el sur, todo esto con un poquito de viento. Y bueno, en todo caso, como digo, lo importante es que estas lluvias que tenemos ahora por la mañana irán desapareciendo y eso pues por la tarde nos va a permitir disfrutar de actividades al aire libre.
0: Bueno, menos mal, esto a golpe de viernes, decíamos que el termómetro baja bastante, tendremos máximas bastante mínimas como pues los 15 grados, ¿no?, de buena parte de Galicia, los 14 incluso.
1: Exacto, 14 incluso hasta un poquito menos. Ayer la provincia de Lugo, sobre todo, que está siendo la más afectada por esta masa de aire frío, hubo puntos, por ejemplo, la zona de la Terrachá, que no superaron ni siquiera los 12 o 13 grados a lo largo del día. Y bueno, como anécdota, muy anecdótico, incluso puede nevar en las cumbres más altas de Galicia, porque tenemos una cota de nieve en torno a 1.300, 1.400, así que pues algún lugar como Piornedo, Manzaneda, si llega la precipitación, que ya va a llegar muy escasa, pero bueno, sobre todo en algún punto de Lugo de los más altos, hasta puede estar cayendo nieve en este momento. Así que, bueno, un poco la primavera, ¿no?, que siempre hablamos, después del mes de abril, pues tan cálido, si las condiciones se ponen, como ha sido este caso, perfectas para que entre aire del norte, pues bueno, todavía está ahí un poco acumulado del invierno y vamos a decir que esto sería lo que tendrían a lo mejor en Islandia. Normalmente, si fuésemos islandeses, pues estaríamos hablando de una jornada muy muy normal de la primavera.
0: Bueno, sí, totalmente. Y lo que nos espera para los siguientes días, casi más de lo mismo, ¿no?
1: Sí, mañana sábado, de hecho, va a ser casi un cromo repetido del de hoy, algunas lloviznas. Es verdad que mañana las lloviznas van a afectar a menos lugares que esta mañana, sobre todo afectarán mañana sábado a la provincia de Coruña, ya mucho menos al resto de Galicia, y el esquema va a ser el mismo que hoy. Por la tarde esas lloviznas cesarían, se podría abrir algún claro en el sur, y bueno, pues sería por lo tanto un sábado por la tarde ya sin apenas ninguna lluvia, un poco fresquito, pero bueno, con el viento no va a ser molesto, así que hay muchísimas actividades, y no digamos ya el domingo, Día de las Letras Galegas, pues el mismo mensaje también, alguna lloviznita leve por la mañana que afecta al noroeste, pero en general podemos decir que va a llover muy poquito o prácticamente nada a partir del mediodía, que bueno, las temperaturas incluso se van a recuperar un poquitín, pero bueno, no van a ser temperaturas propias todavía de esta época del año, pero para disfrutar de las cantidad de eventos y actos que se van a organizar por toda Galicia, muchos de ellos al aire libre, en principio no va a haber ningún problema.
0: Bueno, ya estáis preparando para tener sol los próximos últimos días de la semana que viene, ¿verdad?
1: Exacto, sí. Vamos a dar el banderazo de salida al nuevo anticiclón el martes.
0: Muy bien. Tengo
1: un poquitín de paciencia, pero ahí lo estamos preparando ya. Llega aire cálido y nada, hay que volver otra vez a buscar la camiseta y las bermudas. Porque a partir del miércoles no tendremos que usar.
0: Quitar la humedad de todo eso, porque la verdad...
1: Exacto, sí, sí. Bueno, sí, no, porque llevamos 15 días que la verdad se ha puesto justo la atmósfera un poco del revés. Nos ha venido bien también, de todas maneras. Hay que ser realistas y pensar que un tiempo como el que teníamos en la segunda quincena de abril, si se prolonga también mayo y enganchamos ya el verano, tampoco es una cosa muy beneficiosa. Así que, bueno, estas lluvias de estos días pues han venido bien, han enfriado un poco, han recuperado un poco la humedad del suelo y, bueno, pues ahora ya vendrá una segunda quincena de mayo.

0: quitar la humedad de todo eso, porque la verdad...
1: Exacto, sí, sí. Bueno, sí, no, porque llevamos 15 días que la verdad se ha puesto justo la atmósfera un poco del revés. Nos ha venido bien también, de todas maneras. Hay que ser realistas y pensar que un tiempo como el que teníamos en la segunda quincena de abril, si se prolonga también mayo y enganchamos ya el verano, tampoco es una cosa muy beneficiosa. Así que, bueno, estas lluvias de estos días pues han venido bien, han enfriado un poco, han recuperado un poco la humedad del suelo. Y bueno, pues ahora ya vendrá una segunda quincena de mayo, seguramente eso, más primaveral.
0: Claro. Bueno, pues nada, por lo menos vamos a tener ahí un poco de todo, para bien y para mal, y hay que aprovechar el fin de semana de cualquier manera. Gracias, Juan.
1: Venga.
0: José, buen día. Hasta luego. Son las 9:13, enseguida cambiamos de tema y nos vamos a hablarles pues de algo también muy relacionado con el baño, como son esos parrulos que nos traen buenos recuerdos.
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1: Llega cargada de muy buenas noticias, con un proyecto, bueno, con dos proyectos realmente preciosos, uno en forma de guía y otro en forma de cita para hablar de los parrulos. Ya, claro, esto nos lleva pues a esta época del año porque recordamos otras ediciones, lo bonito que es, lo bonito que significa pues ese cartel de parrulos y todo lo que hay detrás. Tenemos que ir por partes, por eso le decíamos a Carmen, pues nada, hablamos de todo sin problema y le contamos a los oyentes todas estas historias que forman parte de vuestras rutinas. Carmen, buenos días.
2: Buenos días, Eva, ¿qué tal?
1: Buenos días. Con esa guía, además, con tantísimos contenidos y que tanta satisfacción os dio en esa última cita en Madrid, ¿verdad?
2: Pues desde luego que sí. Una guía que titulamos Conocer para Proteger, que es una guía que se elaboró desde el derecho, ¿no? Desde las leyes, pero con un lenguaje súper comprensible, muy muy de realidad, muy de día a día, muy para las familias, para cualquier familia, para conocer los derechos y deberes como familias acogedoras, ¿no? Y conocer también bien qué derechos son los que hay que proteger de los niños y niñas, ¿no? Del sistema de protección. Es una guía que llevó, pues, nos llevó muchos meses para elaborarla. La hicimos con mucho cariño, nos ayudaron desde Pérez Llorca, que es un despacho de abogados en Madrid, también Iberdrola, y desde ASEAF, que es la asociación nacional, la asociación que reúne a todas o a casi todas las asociaciones de familias acogedoras de España, pues nos pusimos manos a la obra y acaba de salir, la acabamos de presentar esta semana en Madrid, y bueno, la verdad es que es una maravilla. Estamos muy contentas con el resultado, pero para poder saber qué piensan la gente, qué piensan las familias sobre esta guía, pues les invitamos a entrar en la página web, a acougo.gal. Ahí pueden verla, pueden descargarla. Es un documento que, bueno, efectivamente es un poco largo, pero se puede ir leyendo por partes, viene con una introducción, con un índice que es muy en el que podemos ir desglosando y que podemos ir a lo que nos interesa conocer un poco más en profundidad, y la podemos ir desgranando poquito a poco. En breve también prepararemos una sesión informativa sobre el contenido de la guía. Va a venir una abogada de ASEAF, todavía no tenemos fecha, pero la comunicaremos, para poder asesorar, para poder desgranar esta guía, ¿no?, con las familias, con las personas interesadas. Bueno, hoy es un día muy especial, hoy es día

0: 15 de mayo. Hoy también se celebra el Día de las Familias, de la diversidad familiar, nos gusta decir. Sí. El mes de mayo, como sabes, Eva, que viene súper cargado de sí. celebraciones, y hoy también es un día para celebrar. Tengamos en mente y en cuenta que existen muchos tipos de familias y que todos son adecuados si son capaces de proteger a la infancia que tienen a su cargo. Entonces, bueno, que tengamos siempre esto en mente, que hay muchos tipos de familia, que debemos acoger a todos los tipos de familia, que debemos normalizar y acompañar a los niños y niñas que viven en familias que son más especiales, digámoslo así, entre comillas, ¿no? Y validemos también esas formas familiares distintas. Esto también es muy importante recalcarlo hoy, aprovechando que es 15 de mayo.
1: Pues además es que justamente lo que se quiere es eso, que se integren los seres humanos en el entorno, en la convivencia, que se respeten las reglas y las normas, y todo esto también se recoge en la guía, o sea que va todo muy unido, porque hay unos apartados que son interesantes, las responsabilidades de los niños y niñas y de los adolescentes de participar en la vida familiar, respetando a otros familiares, por ejemplo, también las herramientas de defensa para las familias, es interesante, yo me imagino que pues habrá muchísimas personas que estén interesadas. ¿Cómo se puede llegar a esta guía?
0: Pues mira, la forma más sencilla, bueno, tendremos también en papel, ¿no? Algunos ejemplares, pero lo más sencillo y lo más accesible es a través de nuestra página web, acogo.gal, y ahí se puede descargar la guía. También se puede descargar en la página de aseaf.org, pero bueno, pues claro, estando en Galicia y teniéndonos aquí más cerca, pues invitamos a que la gente pues consulte la página web de acogo.gal, porque ahí no solo se van a encontrar la guía, sino que se van a encontrar pues todas las actividades que tenemos programadas, otros recursos pues como cuentos, libros, películas, series, artículos, bueno, es una página web interesante que la gente puede bucear, y además pues hoy está colgada ya esta guía que presentamos este martes pasado en Madrid. Todavía está en castellano, la tendremos en gallego en breve porque nos autorizaron a traducirla, o sea que estamos muy contentas, y bueno, pues ahora mismo es un documento descargable que la gente puede no solo acceder y consultar, sino descargárselo, imprimirlo, bueno, y manejarlo pues como un documento de cabecera. Desde luego, nosotras en Acogo, como familias acogedoras, sí lo vamos a tener como cabecera, porque de verdad que está muy muy comprensible, ¿no? Para todo el mundo.
1: Claro. Bueno, es interesante, como decíamos, ahí está. Y decía Carmen que en esa web encuentran un poco de todo ustedes, claro que sí, como también la siguiente cita, la de los parrulos, que lo dice todo, ¿eh? Dice cómo es la idea de esa unión familiar que estamos viendo, de la integración. Hay obradoiros, talleres, y son esos símbolos de crecer en un entorno seguro, agradable y con los tintes necesarios, ¿no?, para cuidar a la infancia.
0: Eso es, y protector, sobre todo eso, un entorno protector y que además proteja el derecho a sus orígenes también, ¿no? Siempre recordemos que en el acogimiento familiar tenemos muy presente su familia de origen, tanto si va de retorno como si se van a mantener los vínculos en las necesidades que vaya teniendo cada caso. Cada niño, cada niña es un mundo, ¿no?, y una historia. Pero el día 27, efectivamente, invitamos a la gente, sobre todo del entorno de Santiago, los que quieran venir de más lejos, por supuestísimo, bienvenidos y bienvenidas, les acogeremos a todos en el hotel Oca Portado Camiño, aquí en Santiago, que vamos a hacer pues una actividad con motivo de la celebración del Día Mundial del Acogimiento Familiar, que es el día 31 de mayo, pero en este caso será el 27 de mayo por la tarde, y allí nos encontraremos para pasar una tarde pues de juegos, de risas, de recordar efectivamente con esos parrulos, con esos patitos que nos recuerdan a ese momento del baño, ese momento de intimidad familiar, de protección, ¿no?, de calor, de hogar. Pues este es el símbolo que nosotras queremos utilizar como un año más como símbolo del Día Mundial del Acogimiento Familiar. Y allí tendremos merienda, tendremos diversión, tendremos un momento muy agradable para también transmitir, o sea, para todas las familias acogedoras, pero también para todo el mundo que quiera acercarse, colaborar, pasar un rato agradable, incluso si quiere conocer un poquito más sobre el acogimiento familiar, sobre qué habría que hacer. Oye, yo quiero hacer algo, pero no sé muy bien, ¿cómo puedo acoger? Bueno, pues esa tarde, ese 27 de mayo, quedáis invitadísimas todas las personas que nos estáis escuchando a participar en esta tarde compartida, en esta tarde que bueno, pues que también tiene pues vamos a hacer una recogida solidaria de fondos, ¿no? Será una merienda en la que se aportará nada, es que es simbólico, ¿no? Agradecemos mucho también al hotel que ha aportado Camiño, que nos dan esta oportunidad para dar a conocer el acogimiento familiar y para compartir, para disfrutar una tarde, para un día de fiesta, ¿no? Un día de fiesta que viene súper bien, la verdad.
1: Claro que sí, totalmente. Seguro que además, bueno, pues tiene esa acogida de todos los años. Los pequeños también van creciendo, por lo tanto, ya dentro de poco organizan muchos de ellos, si es que ya no lo están
0: haciendo. Esperamos que haya relevo, que hace falta, Eva, hace falta relevo,
1: Sí, desde luego.
0: Sí, hace falta.
1: Bueno, pues la próxima semana nos vamos a meter más de lleno también en este apartado con esos obradoiros que hay para que cada uno se construya su propio parvulo, que es muy divertido. Y de momento nos quedamos con esa guía. Entren ustedes en Acougo y ahí van a tener todo tipo de información de lo que nos traslada siempre Carmen Dourado. Carmen, muchísimas gracias. Feliz fin de semana y a seguir ultimando detalles.
0: Muchísimas gracias, Eva. Buen fin de para todo el mundo. Igualmente. Un abrazo muy grande.

historia de Diana, un tema que ya tiene sus años, fue lanzado en 1957. Polanka es quien está en este momento interpretándola, entre otras cosas, porque fue escrita por él mismo. Además, dicen que muy, muy adolescente, ya que estábamos tratando temas relacionados con estas edades. Bueno, pues él tendría unos 15 o 16. Está inspirada en una Diana Ayub. Dicen que era pues una mujer que tenía más años que el propio Paul. La conoció en su iglesia y comunidad, pero claro, ella pues no correspondía ese amor. Él incluso pues la veía fuera de su alcance, pero la canción a ella no la consiguió, pero el éxito sí, que la canción desde luego era un auténtico canto al amor no correspondido, que convirtió pues a Polanka en un icono total y absolutamente, con esa mezcla de sentimientos de incomprensión y amor sincero del joven Paul, que a esa temprana edad pues ya se convirtió en una voz que dio prácticamente la vuelta al mundo. Bueno, pues sé qué les parece si escuchamos otra versión, pero un poco más cercana en el tiempo, en la voz de Ricky Martin.

Pues sí, es Ricky Martin, quizá con una versión un poquito más lenta de lo que puede llegar a ser la de Polanka. Este cantante, escritor puertorriqueño, compositor, actor, también aporta mucha versatilidad musical con su discografía, que abarca absolutamente todos los géneros: pop latino, pop, dance, reggaetón y salsa también. Es, bueno, pues una de las voces que nos gusta escuchar. Pero Dayana también tiene otra voz de los grandes. Entendemos perfectamente cómo es "Tú eres joven, yo mayor". Es la letra que nos lleva pues a aquella historia de Dayana, de Polanka, ese amor no correspondido. Ella, para ella era un niño pequeño, él con 15 años escribió este tema. Y lo interpretó también Ramón Bautista Ortega, más conocido como Palito Ortega. Este cantante, actor, compositor, productor discográfico, director de cine, es político argentino. Y vamos, con una trayectoria vital y larga, que podemos estar aquí todo el día hablando de este hombre que nació en un hogar humilde, pero sí que hizo muchísimas cosas para levantar un poco la economía familiar. Por eso tiene su mérito, su trayectoria. Además de 5 décadas, ha filmado 33 películas. En los primeros años pues también empezó a coquetear con la música. Hijo de un obrero azucarero, fue el segundo de 7 hermanos, y a los 5 años comenzó a trabajar como lustrador de zapatos para ganar dinero y ayudar a su familia, porque pues se quedó sin madre cuando él tenía 13. Una auténtica, desde luego, historia, la de Palito Ortega. Vamos a escucharle, desde luego, con mucho respeto. Ahí, así suena.

Bueno, ya sabemos exactamente cómo es esa historia, ¿verdad? A través de la música. Nos vamos con otra versión. También es, vamos a decirlo así, pues una de las voces grandes de la historia musical y tampoco es pues muy habitual escucharle en este estilo, pero Johnny Holiday es uno de los de las voces, uno de los cantantes que sin duda ninguna pues protagonizó un momento musical para Francia interesante, entre otras cosas también porque lo compaginaba como actor, esto de ser considerado el precursor del rock and roll en Francia. Vamos a escuchar la versión de Johnny.

Pues ahí está Johnny Holiday. La verdad es que suena de maravilla, ¿verdad? Y hasta la mañana, pues todavía más. Nos vamos con la última de nuestras versiones, a cargo de una banda de rock and roll australiana. Inició su carrera con el nombre de Fannies en 1972 en Sydney. Pues ahí tenemos a All 55 y este Diana.

Pues con esta versión de Dayana cambiamos de asunto, nos vamos a hablar de otras cuestiones y nos vamos a acercar a otro estilo de música, a otro punto del mapa y a toda una serie de historias y proyectos. Nos vamos con la revolución de los graneles.

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0: Pues nos vamos hasta la redacción, que sean las 10 de la mañana, a ver cómo va este viernes con nuestra compañera Antía Díaz. Buenos días.
1: ¿Qué tal, Eva? Buenos días. Vamos a comenzar hoy con un fallecido en carreteras. Esta madrugada ha muerto un joven de 27 años, natural de Xinzo de Limia. Fallecía en la localidad ourensana de Sandías tras salirse de la vía cuando circulaba con su vehículo por la carretera U531. Otras dos personas resultaron heridas en este siniestro. Según ha explicado desde el 112 y la Guardia Civil, los hechos ocurrieron en el punto kilométrico 4 de esta vía sobre las 4:30 de la madrugada. Uno de los implicados fue quien llamó a emergencias alertando de lo sucedido. Los tres viajaban en un coche cuando salieron de la vía por el margen derecho en una curva, volcando el coche en una finca colindante. El conductor resultó fallecido, otro de los ocupantes está herido grave y el tercero leve, siendo atendidos por los profesionales sanitarios que se desplazaron hasta este punto. Los bomberos estaban rastreando también las proximidades del automóvil ante indicios que apuntaban que podía haber un cuarto ocupante, pero finalmente no encontraron a nadie en la zona. Y además, esta pasada noche ha sido rescatado un hombre tras caer en una ruta de senderismo. Tuvo que pasar la noche en un saco de dormir en Cervantes. A las 7:30 de la mañana, el propio hombre daba la voz de alerta y explicaba que había sufrido una caída en la ruta entre Pedrafita y Opiornedo. El hombre pasó la noche en el saco de dormir, pero estaba mojado y necesitaba ser rescatado. La central de emergencias alertó a urgencias sanitarias, Guardia Civil, bomberos de Sarria y también a los voluntarios de Protección Civil de Cervantes. Los medios se desplazaron hasta la zona en la que se encuentra el hombre, en la parroquia de Donís, para proceder a su rescate. Una jornada en la que hablamos también de las elecciones en la Universidad de Vigo. Hoy segunda vuelta con dos mujeres que se enfrentan a este puesto. En este puesto son Carmen García Mateo, que fue la vencedora, la que más votos consiguió en la primera vuelta, y Belén Rubio. Se miden hoy en la segunda vuelta de las elecciones al rectorado de la Universidad de Vigo, tras quedar en primera y segunda posición respectivamente en la votación de la semana pasada. Ninguno de los tres candidatos consiguió contar con al menos el 50% de los apoyos. García Mateo cosechó algo más del 40%, y de ahí esta segunda vuelta a la que regresa hoy la comunidad educativa. Por cierto, en plenos exámenes, se esperan que a la última hora de la tarde se conozcan los resultados provisionales. Será, en este caso, la segunda mujer rectora en Galicia, después de que Belén Crujeiras fuera elegida este mismo año en la Universidad de Santiago. Hay un dato también que nos ha llamado la atención, teniendo en cuenta el efecto que ha tenido la exposición al amianto entre los trabajadores de diversas empresas en Galicia, y es que los sindicatos han denunciado que las indemnizaciones del Fondo Nacional del Amianto llegan solo al 1% de los potenciales beneficiarios. Las indemnizaciones han llegado de momento a 82 personas, mientras que hay 8.422 potenciales beneficiarios que estimó en su momento el Gobierno. Denuncian esa escasa cobertura. Los potenciales beneficiarios aparecían en la memoria del análisis del impacto normativo que acompañaba al Real Decreto con el reglamento de fondo, incluyendo a los diagnosticados hasta su entrada en vigor. Apenas han recibido 323 peticiones de indemnización y solo se han aprobado 82. Comisiones Obreras, UGT y la Federación Estatal de Asociaciones de Víctimas del Amianto se reunían a finales de abril con el secretario de Estado de Seguridad, Borja Suárez, para solicitar mayores cuantías y modificaciones del reglamento que va a dejar fuera a muchos afectados. En Galicia se registraron 17 solicitudes y se aprobaron 3. Más de la mitad de las solicitudes del Fondo de Compensación se han registrado en Valencia, han sido 100, y en el País Vasco, 85. Y la mayor parte de los expedientes aprobados están en el País Vasco, son 37. Una jornada, además, en la que estamos pendientes también de otros puntos de actualidad en nuestro país. Hoy se cierra la campaña en Andalucía de cara a las elecciones del próximo domingo con los actos del Partido Popular en Málaga. Allí va a cerrar campaña Juanma Moreno, mientras que el Partido Socialista, Vox por Andalucía y Adelante Andalucía lo van a hacer en Sevilla.
0: Pues a las 11 volveremos por si hay más novedades para contarles a todos ustedes con Antía Díaz desde la redacción. Y mientras tanto, pues hasta las 12 continuamos en Radio Voz con este café.

Nos queda mucho todavía para contarles a todos ustedes hasta las 12 en punto. Ahora estamos en las 10 y 5. Es un viernes este curioso. Aquí, pues, celebrando de alguna manera esa ascensión que tenía el día grande ayer, que les contábamos, pues, cómo estaba todo, esa conexión en directo con la feria en el recinto ferial de Amio. Tenemos un fin de semana con bastantes propuestas también. Y, por supuesto, entre otras, las que les vamos a ofrecer relacionadas siempre con ese 17 de mayo, el Día de las Letras Galegas, este domingo, que también coincide con el Día de Internet, y por eso hay tantísima actividad y tanto de tecnología en nuestro entorno. Bueno, hablaremos hoy, nos vamos a ir con Carmen Fernández, con la ITV. Es que además tiene razón, dice, si incluimos estos días información en nuestros buscadores relacionadas con ITV, ella nos manda una captura de pantalla con todas las informaciones que están saliendo y que no tienen nada que ver con la realidad. Porque, fíjense, la Unión Europea endurece la ITV en España. Pues no es verdad. Nuevo control de ITV en el 2026 tras lo acordado en Europa. También es una noticia falsa todo el contenido. Los cambios que llegan a la ITV de tu coche y cómo va a afectar a las inspecciones. El contenido de esta noticia tampoco es nada cierto. La ITV se moderniza con controles tecnológicos y lucha contra el fraude. Bueno, se difunde de manera alarmista. Vamos a ver. ¿Y qué hay de realidad en todo lo que se publica? Vamos a profundizar un poco y vamos a tener hoy a Carmen Fernández, pues, hablando de la realidad que dista mucho, dice, de lo que pareciera entenderse en los titulares. Vamos a hablar del sistema ITV en Europa, regulado por la directiva europea, y vamos a explicarles con todos los detalles qué ocurre por esta directiva. ¿Y qué tiene de verdad? Pues si va a haber cambios o no. En principio, tranquilidad, que no es en absoluto, muchas de esas informaciones tienen base real. Pero bueno, esto será enseguida y también hasta las 12, como es habitual y como es viernes, muchas otras cuestiones que vamos a reflejar en nuestra agenda de viernes.

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0: Bueno, estamos en las 10:30, tenemos hasta las 12, como decíamos, mucho que contarles todavía con este tinte hoy que tenemos tan pegado a lo que se nos avecina este fin de semana, con muchísimas cosas y con muchísimas actividades, con nuestra compañera María Cedrón. Es la autora de ese libro que La Voz le va a ofrecer a sus lectores, El Día de las Letras Galegas. Ya saben que, bueno, pues tuvo mucha relación y amistad con la propia artífice de ese Día de las Letras Galegas este año, Begoña Caamaño, y va a contar pues muchas cosas que están relacionadas precisamente con este tema. Bueno, y nos sorprendía también a primera hora de la mañana la detención de dos exempleados por el robo de miles de euros en vino en el restaurante con dos estrellas Michelin de Pepe Vieira. Es realmente pues una de las noticias que hoy más nos llama la atención, porque la Guardia Civil arrestaba a estos individuos el pasado martes en Pontevedra. Se desencadenó una investigación que se resolvió precisamente esta semana con el robo de numerosas botellas de vino. Ya saben que hay gente para todo, y aquí pues bueno, dos personas que conocían perfectamente cómo se funcionaba en el interior de ese establecimiento. Decíamos que enseguida vamos a tener a Raúl Villacaro, después nos vamos a acercar a la ITV con Carmen Fernández para pues desechar algunas de esas informaciones que tienen que ver pues con la ITV, pero que no tienen una realidad auténtica. Pueden ser pues sí algún tipo de recogida de datos de la regulación en la Unión Europea, pero que no se traslada pues exhaustivamente a los que tenemos que pasar la ITV. Así que con Carmen vamos a salir, vamos a despejar muchas dudas y más cosas que las vamos a ir contando en los próximos minutos en Radio Voz. Ese Raúl pasajero, ese buque pasajero. Raúl, muy buenos días.
1: Buenos días, Eva. Un saludo para ti, los que nos escuchan.
0: Igualmente, otro año más que se dice pronto, ¿eh? Y cuando hablábamos pues de este espacio, la verdad es que contamos cantidad de temas, muchos de ellos también pegados a la actualidad, cuando ocurría algo, pues que llegaba un gran buque, como eran esas maniobras, cuando se desprendía carga en el medio del mar, hablando de la temperatura incluso del agua, de cómo pues había que buscar también temas que estuviesen acorde a un mundo sostenible con todo lo que son los combustibles. Bueno, podemos estar aquí hablando de todo un poco, ¿no?
1: Sí, la verdad que la mar da para muchas temáticas, y hoy en día pues la verdad es que el tema de energía, la verdad es que se está centrando en uno también pues de los temas más importantes en todo el mundo, ¿no? Con el tema de la descarbonización esta que buscamos, de emisiones cero, y bueno, pues eso evidentemente está llegando al transporte marítimo, donde bueno, pues todos sus buques queman mucho combustible también, y bueno, pues son un foco en el que hay que poner los ojos para intentar reducir todas esas emisiones, tanto de CO2 como de azufre y otras emisiones contaminantes.
0: Ajá, y tanto que sí. Nos vamos con sí. La mujer en la mar, que hay que ver cómo va creciendo, ¿eh? Bueno, y desde luego el cariño no puede faltar en esta especie de balance con José Deus.
1: Sí, la verdad es que, bueno, para quien no se acuerde, estuvimos hablando, como tú ya decías, hace poco de él, hace un par de meses, y bueno, él a los 94 años nos abandonó hace aproximadamente un año y una semana, el día 20 fue. Se fue de una forma tranquila, como un hombre tranquilo, como él era, ya dijimos pues el otro día, no vamos a repetir todo, pero que bueno, que había tenido una vida llena de éxito, ¿no? Con muchas historias, acuérdate pues eso de que había sido desaparecido, dado por desaparecido un par de ocasiones, o que salvó a la tripulación submarino bajando ahí, que le explotó una botella y tuvo que ser después hospitalizado, porque no eran las botellas como son ahora. Pero bueno, de todo yo destacaba pues toda la contribución al éxito del astillero Astano, ¿no? Ahí en aquella época, con todos los superpetroleros que se hacían, y hablé de que, bueno, él fue un poco el que ideó la pieza clave de esos superpetroleros que permitió que no rompieran, ¿no? Al deslizarse por las gradas, ¿no? Entonces hacía falta un giro del buque, cuando el barco está, entra primero por la popa, por la parte de atrás, se ha metido en el agua, hace falta que gire, ¿no? Y que no se rompa. Entonces él ayudó a idear esa pieza que se llama el patín, que permite ese giro, que reduce esos rozamientos, porque cuando no había patín a veces hasta se rompían las estructuras, ¿no? Entonces al patín al final es pues una pieza que consta de dos partes que están construidas en acero, deslizan una sobre otra en una superficie cilíndrica que lo que hace es que mientras va entrando la popa en el agua pues permite que el barco vaya girando y de una forma suave pues vaya entrando en el agua, ¿no? Esto ya lo habíamos así comentado un poco el otro día, por lo cual hoy quería yo un poco centrarme en un aspecto más desconocido de él. Ya, por desgracia, es bastante desconocido todo lo que hizo, pero sí que quería un poco recordar pues la gran persona que es y cómo lo recuerdan todos los que le conocieron, ¿no? Y todas. Sí que el otro día contaba alguna anécdota, pero en estas semanas atrás estuve hablando con dos, digamos, pupilos de él, ¿no? En los inicios de ellos. Y uno de ellos era, por ejemplo, otro mugardés, como Deus, un compañero también, Jaime Naval, que se llama Pedro López Achal, que este conoció cuando tenía 24 años. Pedro conoció a Deus en sus inicios, ¿no? En los inicios de Pedro, y Deus ya pues superaba los 70 años, ¿no? Ya estaba un poco, ya casi prejubilado, ¿no? Y entonces trabajaban en Hijos de J. Barreras, en Vigo, en ese astillero. Y Pedro pues siempre me dice que recuerda todo lo que aprendió de don Pepe Deus, como él le llama, ¿no? Cuando recibía sus cálculos manuscritos, este hombre lo hacía todo a mano, aunque utilizaba programas de cálculos de estructuras informáticos, curiosamente. Y entonces cuando recibía aquellos cálculos y los planos de los picaderos corregidos, pues él alguna cosa no la entendía, y entonces él siempre cariñosamente con aquella sonrisa le decía, venga, chavaliño, te lo vuelvo a explicar, Deus llamaba chavaliño a casi todo el mundo en aquella época, pero de una forma muy cariñosa. Además, Pedro me recordaba que Deus, pues como buen gallego, siempre era desconfiado, ¿no?, en la maniobra, a ver si algo no iba a salir bien. Entonces, cuando ya tenían todo listo, el mismo día de la botadura, pues les decía, ay, vais a soldar aquí un par de refuerzos transversales más, y decía, por si acaso, así estamos más tranquilos, ¿vale?, como él decía, ¿no? Entonces, pues bueno, él siempre tuvo un recuerdo impresionante de Deus. Y también un poco de aquella época, también estuve hace poco, pues también contacté con otro compañero, también ingeniero naval, Joaquín Camiña, y me decía que él, lo que más le sorprendía de Pepe Deus era que era un hombre que nunca se equivocaba. Él decía que estuvo más de 10 años trabajando con él, jamás vio un error, ni encontró ningún tipo de fallo en ninguno de los cálculos, ni los informes que él hacía, y me decía, incluso rememoraba, que hubo una de las botaduras en las que había ciertas dudas, ¿no?, sobre si podía pasar algo con la estructura, y dice que Deus era confiaba tanto en todo lo que hacía, que decidió pues que aquella botadura iba a ir en el doble fondo del barco, ¿no?, y en la parte de ahí abajo, porque quería observar él directamente cómo toda la estructura esa se comportaba durante, digamos, lo que era la fase de botadura, y ahí fue en el barco, bajó con él, ¿no?, y escuchando y viendo pues cómo iba todo sucediendo, ¿no? Y tanto Pedro como tanto Pedro como Joaquín me decían el otro día, que lo ponía en el último párrafo de un artículo que escribía ahí en el Voz de Galicia, que decía que para ellos Pepe Deus fue, ellos decían, un doctor ingeniero naval con mayúsculas, de los que ya no quedan, ¿no? Y una persona, pues eso, con la mayor capacidad de sacrificio que pueda haber, de perseverancia, de dedicación al trabajo, o sea, que nunca habían conocido a nadie parecido, ¿no? Entonces, por eso me decía que nunca olvidarán, pues eso, la gran paciencia que tenía el señor Deus cuando explicaba varias veces todos sus cálculos, aquella energía tan grande que tenía, la ilusión por el trabajo, y sobre todo recordaban su sonrisa, eso yo he sido testigo de todo ello, esa sonrisa, esos ojos siempre brillantes, siempre llenos de vida, de historia, un hombre que no te creas que le conocías y te iba contando todo aquello de, no, eso iba surgiendo, ¿no? Si igual un día coincidías con él y comías, pues él, cuando llegaba, digamos, el momento este de relax del café, pues empezaba a sacar todo aquello, el submarino, lo otro, tal, entonces tú te quedabas ahí boquiabierto, ¿no? Diciendo, pero este hombre, ¿cómo ha podido vivir todas estas cosas y no tener una película en Hollywood con todo, ¿no? Que por cierto, ahí estamos, ahí a ver si conseguimos hacer un documental y se está moviendo, es un coronel retirado, parente, y estamos intentando a ver si conseguimos que bueno, las administraciones también pues tengan interés y bueno, está a ver si coincidiendo, ya no ha sido posible con este primer aniversario, pero a ver si para el segundo y tal, y hacer pues algo así un poco que aunque hemos hecho cosas, pero bueno, que quede plasmado ahí ya, ¿no? Para el futuro y futuras generaciones, todo lo que este hombre hizo, que desde que ingresó en la Armada hasta que se retiró al 100%, pues estuvo metido en todo tipo de tinglados, hasta preso en una cárcel. Hasta cuando estaba preso en la cárcel se dedicó a dar clases de matemáticas al hijo del que dirigía la prisión. O sea, tiene unos auténticos hazañas, recuerdos y cosas que contar que son dignos de que todo el mundo los conozca y disfrute de ellos.
0: Aquí ponemos ese granito de arena, por supuesto que sí, con todo el cariño del mundo, y también a otro grupo que nos decías que están dándolo todo.
1: Sí, aunque no es exactamente la música de este.
0: Son grandes rockeros todos, seguro, en su juventud,
1: ahí
0: ¿verdad?
1: Ahí está, sí, es imposible. Además, digamos, evidentemente la música va variando, ellos son otro estilo, pero bueno, sí, aprovechando que estos días son tan musicales aquí por Viveiro y Celeiro, ¿no? Con el festival este que trae a no sé cuántas miles de personas por día, pues bueno, hoy era desde luego el día para acabar con nuestros amigos Sons de Celeiro, y bueno, entre todas esas canciones que tienen tan tan bonitas, pues bueno, hay una ahí que destaca ahí de su último disco, que es la de Viveiro, qué maravilla, que yo creo que es una buena pieza para despedirnos hoy y ya despedirnos un poco de la temporada hasta después del verano.
0: Pues sí, señor, con este Sons do Celeiro vamos a cerrar agradeciendo a Raúl Villa pues la cantidad de cosas que aprendimos en este curso, en este colegio, en esta aula y con este profesor de semejante talla. Muchísimas gracias, Raúl. Descansa todo lo que puedas, cosa que vemos bastante complicada porque es imposible con la actividad de la maleta siempre en marcha. Y, por supuesto, feliz cumpleaños. Nos acordaremos de ti el día 3.
1: Muy bien, pues nada, muchas gracias. Seguiremos buscando ideas este verano para volver ahí el curso que viene con nuevas ideas y dando este granito de arena marítimo lanzado hacia todos nuestros oyentes para que a todos les guste un poco más todo este tema a partir de ahora.
0: Claro que sí. Un abrazo, Raúl. Gracias.
1: Ale, hasta pronto.
0: Hasta pronto.

Pues estamos en las 10:45. También Renfe va a celebrar el Día de las Letras Galegas con la entrega de marcapáginas dedicados los marcapáginas a Begoña Caamaño. Va a poner también a disposición de los clientes puntos de lectura en una decena de taquillas de estaciones de la red gallega. Así que todos los que este fin de semana de alguna manera se suban al tren van a tener ese obsequio como cada 17 de mayo. Y hay que guardarlo y además valorarlo porque está creado por la prestigiosa ilustradora Carmen García Huerta. Recoge la figura de la homenajeada en esta edición y la periodista y escritora viguesa Begoña Caamaño pues también va a estar acompañada por otras ilustraciones de diferentes flores y vegetación relacionada con la comunidad autónoma. Muy bonito ese, precioso, la verdad que sí. Bueno, pues también hay otras cosas que van a ocurrir este fin de semana. Tenemos, por ejemplo, la Feria del Libro en Lugo. Esta edición arrancaba el 13, va a continuar hasta el día 17 y es una edición más desde el miércoles con un amplísimo programa que combina presentaciones literarias, teatro, talleres, etcétera. Es una cita interesante contar, por ejemplo, pues con Francisco Narla, que además es propio de la zona. Ana Meilán también va a estar en las casetas con otros como Ana Barral y otros escritores, como esa Aventura Mágica con Rosalía, que es un obradoiro de cómic con Rosalía de Castro. Bueno, más cosas porque están Mofa e Befa con os dous de sempre, van a estar en A Coruña. Tenemos también las fiestas de San Isidro Labrador, hoy festivo en Madrid, pero aquí en Oza Cesuras también a partir de mañana, a partir de hoy arrancan hoy con una programación que tiene lugar en Ascapillas y va a contar con campo cubierto con carpa, también por supuesto pulpo, misa solemne, sesión vermú a cargo de los platinos y todo preparado para pasar un fin de semana fantástico. Nos vamos o damos el salto hasta Pontevedra. Tenemos Carmento en Pontevedra, va a ser hoy a partir exactamente de las 21 horas. Es un concierto que tiene pues esa repercusión interesante, va a ser en el teatro principal. La artista manchega pues va a llevar al directo su particular folclore de raíz con mirada contemporánea. Es otra de las grandes citas que tenemos este fin de semana. O Martirio, que presenta Al Sur del Tango en A Coruña, hoy a las 20:30. Es otra cita en el Teatro Colón. Al Sur del Tango está protagonizado pues con una mujer, Martirio, que presenta entre tango, copla, así una cosa unida a la historia, a la emigración y a los vínculos entre España y Argentina. Nos vamos hasta Burela, si les parece, con Repunantas. Es hoy a las 21 horas, Repunantas, a Spankis de la literatura galega. Una propuesta escénica que combina música y literatura dentro de la programación de Falarredes. Pero estamos aquí disfrutando ya, ahora lo vamos a pasar a primer plano, ese concierto, esa gran gira del cantante Dani Martín. Hoy y mañana va a estar, todavía no tengo yo claro que sea viernes hoy, es curioso esto, pero si hoy es viernes, va a estar justamente hoy y mañana en A Coruña. Ha conseguido el récord de agotar las entradas para 10 conciertos y ha añadido pues nuevas citas. Nos vamos con el Coliseum y va a estar pues hoy y mañana a las 21 horas y van a sonar temas como este.

Pues ahí estará Dani Martín y también otros muchos que a partir de este momento tenemos pues preparados para todos ustedes también. Viene, va a actuar en A Coruña Isabel do Barro, la pianista que interpreta Caleidoscope el próximo domingo. Ya saben que es bueno, pues un Latin Grammy, va a estar en el Teatro Colón. Y Si quieren escuchar y no perderse la oportunidad de esta interpretación, pues es su primer álbum en solitario, acompañado también de un espectáculo de luz. Va a tener lugar en el Teatro Colón, inaugura el ciclo Eidos, que son encuentros musicales donde la imagen cobra un gran protagonismo. En el caso del concierto de Do Barro, también pues se aportará el repertorio de la concertista con luz, que va a acompañar cada una de las obras interpretadas, ofreciendo pues eso, lo que ahora mismo forma parte de tantos y tantos espectáculos que se unen ahí, todos los elementos aprovechando la tecnología, y es desde luego, son oportunidades fantásticas. Bueno, hay mucho más, la parte gastronómica ya se la contamos después, porque enseguida nos vamos con las noticias con Antía Díaz. Después ya vendrá Carmen Fernández para ponernos un poco sobre la pista de las noticias auténticas de la ITV y no las que pueden llegar de mil maneras. Así que hoy hay que echar un vistazo especial a esa situación desinformativa, más que informativa, a ver qué nos cuenta Carmen. Pero lo dicho, primero nos vamos a poner al día otra vez con Antía Díaz enseguida en Radio Voz.

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1: Saludos amigos, muy buenas tardes. Bienvenidos un día más a La Salud Natural. Saben que estamos en directo y que tenemos nuestro teléfono permanentemente abierto durante todo el programa para que puedan realizar sus consultas. Este es el número 981 13 44 33. También tenemos un servicio de contestador automático donde nos pueden dejar su nombre y número de teléfono para que nosotros les llamemos directamente. El número que tienen que marcar para dejar el mensaje es el 902 13 44 33. 902 13 44 33. Y un correo electrónico, lasaludnatural@radiovoz.es. Y todas sus consultas van a ser atendidas por el doctor Domingo Pérez León, especialista en medicina natural y especialista en medicina antienvejecimiento, al que ya saludamos. Doctor, muy buenas tardes.
2: Muy buenas tardes, Magdalena.
1: Pues vamos con las distintas consultas que tengo preparadas para hoy. Le escribe una oyente, no nos dice la edad, y dice que en los últimos análisis, en el estudio multiparamétrico, la fibrosis 4, FIB4, le sale en 2,19, cuando los valores están en 1,30 y en 2. Le pide una recomendación, le pregunta si es peligroso ese parámetro.
2: Pero no entiendo bien exactamente el parámetro. Entiendo que es que tiene fibrosis en grado 2, ¿no? Entiendo.
1: Pues sí, debe ser fibrosis. En el valor pone fibrosis 4, 2,9. Y entonces le pregunta que para esta patología, ¿qué puede tomar?
2: ¿Y dónde tiene la fibrosis? ¿Se supone que es en el hígado?
1: Es que sí, dice que... Para esta patología de hígado, es lo que dice, sí, en el hígado. Sí.
2: Es que a veces encontramos hígados grasos que con el tiempo pues pueden generar, pueden producir fibrosis a nivel hepático. Entonces existen como cuatro niveles, F1, F2, F3, F4, no, creo que son cinco, hasta F5, ¿no? Sí. Normalmente F1 pues, es prácticamente normal. Pero si ya estamos en F2 o ya entrando en F3, pues quiere decir que ya existe cierto grado de dureza a nivel del hígado. Y a veces puede ser por hígado graso, pero también puede ser por un exceso de ferritina. Sabemos que la ferritina, que esté muy baja, es malo, pero si está muy elevada, también es malo. Entonces, en esos casos, cuando la ferritina está muy elevada, tiende a acumularse en el hígado y esto también genera fibrosis o un aumento de la dureza a nivel hepático. Claro, esto pues dificulta el buen o el mal funcionamiento de ese gran laboratorio que tenemos en nuestro cuerpo, que es el hígado. Sabemos que el hígado tiene encomendadas como 550 funciones fisiológicas. Y si el hígado no está trabajando de forma adecuada, pues te puede dar del orden de 550 problemas debido a esa alteración, a esa perturbación del funcionamiento global de nuestro hígado. Entonces, si está en 2,9, pues está casi cerquita del F3, y esto significa que ya ese hígado está un poco endurecido. Entonces, tendríamos que saber cuál es la causa que está originando esta fibrosis a nivel hepático. Sí. Y por un lado puede ser por hígado graso o puede ser también debido a la acumulación reiterada y continuada en el tiempo de la ferritina. La ferritina sabemos que es el testigo del hierro en los tejidos. Bueno, siempre en estos casos pues medir el hierro sérico y la ferritina. En el caso de tenerla alta, se puede solicitar un estudio genético donde se estudia el gen de la hemocromatosis. Este gen, cuando está positivo, existe algún polimorfismo genético, induce y favorece el depósito precisamente de esta ferritina en el hígado. Y con el tiempo, este hierro, realmente la ferritina, va endureciendo directamente el parénquima hepático. Si el problema es genético, pues el tratamiento fundamental son sangrías. Realizar sangría pues de vez en cuando, porque en esa sangría estamos eliminando ferritina y estamos también eliminando hierro. Existe también un preparado de Mundo Natural, que es el ácido alfa-lipoico, que le conocemos como antioxidante universal, y sabemos que tiene cierto efecto quelante del hierro. Sí. Entonces, si el problema está relacionado con la ferritina, esta fibrosis a nivel hepática, evitar alimentos que contienen alto contenido del hierro. Sabemos que la morcilla, que en España se consume muchísimo, la carne roja, los mejillones contienen mucho hierro, los berberechos, pues intentar evitar este tipo de alimentos para que no alimentemos la acumulación de ferritina a nivel del hígado. Si el problema está relacionado con hígado graso, pues evitar los zumos de fruta, evitar bien el alcohol. Si hay problemas de resistencia a la insulina, que es una de las causas muy importantes del hígado graso, pues regular y modular esos niveles de glucosa para que no aumente la insulina. Y nos podemos ayudar, además de la dieta paleolítica, nos podemos ayudar del divecol gluco, que aporta berberina, que aporta el ácido alfa-lipoico, que aporta también el picolinato de cromo, que mejora la sensibilidad de los receptores a la insulina. Pues son remedios terapéuticos naturales en combinación con una buena dieta y un buen ejercicio para controlar el hígado graso. Y en el caso de la ferritina, pues evitar alimentos con alto contenido en hierro y hacer un estudio pormenorizado de ese gen que puede estar positivo de la hemocromatosis, que cuando se tiene positivo hay como mayor tendencia a acumular ferritina dentro de la estructura hepática. Y esto nos llevaría a una fibrosis hepática con alteraciones en el funcionamiento de dicho órgano.
1: De acuerdo, doctor. Pues vamos con otra consulta. Le escribe un oyente y dice que le escuchó ayer la buena explicación que hizo sobre la osteoporosis. Dice que ella está con grado 3 y le han recomendado las inyecciones osteoformadoras. Le pregunta qué opina usted, porque con tantos efectos secundarios cree que hay que tener una preocupación.
2: Bueno, siempre comentamos que el tema de la osteoporosis es complejo. Decíamos ayer que influye lo que comes. Una dieta altamente acidificante, una dieta alta en ultraprocesados, no son buenos. Te gustan a ti, pero no le gustan a nuestros huesos. Sabemos que dormir mal afecta también a la estructura dinámica de destrucción por el día y formación por la noche del hueso. Por eso el apoyo nutricional con la melatonina, ese Melaton Plus, influye muchísimo también unos buenos niveles de vitamina D3 con K2, porque recordamos que la vitamina D capta el calcio a nivel del intestino, se lo entrega a la vitamina K2, la vitamina K2 se lo entrega a la osteocalcina, la osteocalcina la deposita directamente en una matriz denominada GLA, donde se deposita directamente este calcio. Entonces, esta sinergia entre la vitamina D y la vitamina K2 es muy importante mantenerla en buen estado, porque si te das cuenta, dentro del contexto de la medicina oficial, sí, te recomiendan la vitamina D, pero no te recomiendan vitamina D con K2. Entonces, si miramos la fisiología de la formación y producción de masa ósea, tenemos que tener también buenos niveles de vitamina K2, que hace sinergia concreta y específica con la vitamina D. Mundo Natural precisamente nos ofrece esta posibilidad terapéutica de vitamina D3 con K2 para tener ambas vitaminas, que sabemos que son muy, muy importantes para la regulación de la masa ósea. También decíamos que el ejercicio influye muchísimo en este tipo de problemas. Y sabemos que hay dos tipos de células que destruyen hueso y células que fabrican hueso. si no hacemos un ejercicio de cierta intensidad donde el hueso interprete que realmente estás haciendo ejercicio, pues aunque camines, no es suficiente para darle ese impulso, ese aviso al hueso de que se tiene que recalcificar. Y fíjate que hasta ahora pues no hablamos nada del calcio, porque normalmente cuando nos vienen pacientes, sobre todo mujeres, a la consulta, nos traen análisis del calcio y está normal. Y sin embargo, en la densitometría tienen osteoporosis. Es una mala redistribución del calcio. Muy importante también revisar a nivel sanguíneo y a nivel de orina, revisar cómo están los niveles de la osteocalcina, revisar los niveles del calcio sérico, revisar también cómo está la fosfatasa alcalina y revisar en orina de 24 horas el metabolito NTX y los niveles de calcio en orina. Normalmente el calcio suele ser normal en orina hasta 300, pero si está, por ejemplo, 350 o 400, significa que se escapa demasiado calcio a través de la orina. Aquí decíamos que dentro del contexto de la medicina oficial aconsejan diuréticos para evitar que se elimine este calcio a través de la orina. Pero si el metabolito NTX, que es un metabolito que es específico del colágeno que viene directamente del hueso, entonces si aparece en la orina en una cantidad elevada, significa que esa persona está perdiendo calcio, pero está perdiendo colágeno, porque el 70% del colágeno del hueso, de la estructura del hueso, es colágeno. Entonces, si se elimina, si se escapa demasiado metabolito de NTX, sabemos que ese hueso se está descalcificando a partir del colágeno. Y aquí los colágenos tipo 2 suelen ayudar precisamente a optimizar y a mejorar, digamos, la formación de esa masa ósea, porque es el 2 el que interviene en músculos, tendones, articulaciones y realmente también el hueso. Recordamos también que existe un aminoácido que es muy importante porque entra en muy poquita cantidad a nivel de la alimentación, que es la glicina. El ser humano necesita unos 15 gramos de glicina al día y por la nutrición, por la alimentación, pues apenas entran 5 gramos. Entonces hay que aportar 10 gramos más, porque parece ser que esto es importante también para el buen mantenimiento de la masa ósea. Y se toma, pues yo el que suelo recomendar es Nutrimetabol 2, una medida de 5 gramos mañana y tarde, para que ese aminoácido, que es el más pequeñito que tenemos en nuestro organismo, sirva también para producir colágeno endógeno directamente en el hueso. La vitamina C, a veces olvidamos que la vitamina C a veces no le prestamos demasiada atención y sabemos que la vitamina C participa a partir del colágeno. Y aquí los colágenos tipo 2 suelen ayudar precisamente a optimizar y a mejorar, digamos, la formación de esa masa ósea, porque es el 2 el que interviene en músculos, tendones, articulaciones y realmente también el hueso. Recordamos también que existe un aminoácido que es muy importante porque entra en muy poquita cantidad a nivel de la alimentación, que es la glicina. El ser humano necesita unos 15 gramos de glicina al día y por la nutrición, por la alimentación, pues apenas entran 5 gramos. Entonces hay que aportar 10 gramos más, porque parece ser que esto es importante también para el buen mantenimiento de la masa ósea. Y se toma, pues yo el que suelo recomendar es Nutrimetabol 2, una medida de 5 gramos mañana y tarde, para que ese aminoácido, que es el más pequeñito que tenemos en nuestro organismo, sirva también para producir colágeno endógeno directamente en el hueso. La vitamina C, a veces olvidamos que la vitamina C a veces no le prestamos demasiada atención y sabemos que la vitamina C participa de forma

0: y por la nutrición, por la alimentación, pues apenas entran 5 gramos. Entonces hay que aportar 10 gramos más, porque parece ser que esto es importante también para el buen mantenimiento de la masa ósea. Y se toma, pues yo el que suelo recomendar es NutriMetabol 2, una medida de 5 gramos mañana y tarde, para que ese aminoácido, que es el más pequeñito que tenemos en nuestro organismo, sirva también para producir colágeno endógeno directamente en el hueso. La vitamina C, a veces olvidamos que la vitamina C, a veces no le prestamos demasiada atención, y sabemos que la vitamina C participa de forma muy activa en la síntesis, formación y producción de colágeno. Y sabemos que el ser humano es el único animal que no fabrica, que no produce suficiente vitamina C. Entonces hay que aportar una cantidad importante de vitamina C, y Laboratorios Tongil nos ofrece una vitamina C de muy buena calidad, precisamente para estimular la síntesis endógena de colágeno endógeno. Y nos aporta una vitamina C de unos 1000 miligramos, que no es ácida, por lo cual su grado de tolerancia, absorción y asimilación es muy adecuada, para que, entre otras cosas, podamos generar y producir ese colágeno endógeno también para nuestro hueso. Entonces, si está en un grado 3, eso es, bueno, pues ya también es un grado un poquito avanzado. Grado 4 ya es muy, muy, muy avanzado, y el grado 3 ya está entrando en ese problema de osteoporosis de cierta intensidad. Entonces, en estos casos, pues se puede recurrir a los medicamentos que se aconseja dentro del contexto de la medicina oficial, y combinarlo con todos estos remedios que acabamos de decir. Y una vez que ya evitamos que se descomponga el hueso y que estimulamos los procesos de reabsorción ósea, pues se puede pasar ya a una pauta. Si pasa de un grado 3 a un grado 2 o un grado 1.5, pues ya se puede pasar a un tratamiento más natural. Pero cuando ya el grado de afectación es un poco elevado, pues sí puede estar indicado la toma de este tipo de medicamentos para evitar que se siga descomponiendo el hueso.
1: De acuerdo, doctor. Pues vamos al teléfono, nuestro número abierto, 981 13 44 33. Carmen, buenas tardes.
2: Buenas tardes.
1: Hola.
0: Hola, Carmen, buenas tardes.
2: Buenas tardes, doctor. Mire, mi consulta es para mi marido. Hace tiempo que estuvo tomando Artrumol Forte, Bimacin y Uña de Gato 470. Y le iba bastante bien, porque tiene las rodillas para poner prótesis, pero está intentando retrasarlo. Entonces, bueno, ahora ese medicamento no lo encuentro por ningún lado, doctor. Y bueno, pues aunque le van a poner ahora una infiltración, a ver si va mejorando de ácido hialurónico, quería saber qué me podía dar usted, doctor, porque ahora esa medicación que me dio antes no lo hay, pues a ver qué me...
0: Sí,
2: que lo sustituyo.
0: Sí, el director, por lo visto, se jubiló, y entonces, pues de momento parece ser que no tienen producción en este momento.
2: Y le iba fenomenalmente.
0: Vamos a darle una opción. Entonces, puede tomar nivel Fles, 2 cápsulas.
2: Espere que lo apunte, doctor, porque me he salido fuera para tener bastante cobertura. Espere un segundito. Bájame, quítame la radio, quítame la radio. A ver, dígame, doctor, perdón.
0: Va a tomar nivel Fles, 2 cápsulas.
2: Nivel
0: Fles.
1: Flex.
2: Perdón, es que no le oigo, no le oigo bien. ¿Nivel?
0: Nivel Fles.
2: Ah, nivel
1: es. No, vale. Flex. Con F.
2: Flex. Sí. 2 cápsulas.
0: Antes del desayuno y 2 cápsulas antes de la comida. Lo vamos a combinar también con magnesio. Que se llama Tendi Plus.
2: ¿Cómo ha dicho, doctor? Es que le oigo muy.
0: Sí, Tendi Plus también.

0: terminado en X.
1: Tendi Plus.
2: Tendi Plus.
0: Sí. Antes del desayuno, de la comida y de la cena, que sería el equivalente al Bimafin.
1: ¿Y después? ¿Este qué serían, dos o una?
0: Una antes del desayuno, de la comida y de la cena.
1: Sí, sí.
0: Y lo vamos a combinar con curcusán.
1: ¿Curcusán?
0: Sí, que es una cúrcuma liposomada, también sí, con efecto inflamatorio. Una cápsula también antes del desayuno, de la comida y de la cena.
1: Vale.
0: Después, en la zona dolorida, si siente dolor, se puede aplicar la crema Artifin, con efecto calor, y se lo aplica pues a modo de masaje en las zonas también doloridas. Y así tratamos el problema desde el interior y desde el exterior.
1: ¿Qué le parece a usted lo de la infiltración, doctor?
0: Bueno, está bien. No dura para siempre, pero dura...
1: No.
0: A veces dura pues unos 6 meses, 7 meses, dependiendo de los casos. Y bueno, es una opción también terapéutica, no es un fármaco en sí, sino que ayuda a lubrificar y a mejorar el entorno de la rodilla. Y bueno, me parece muy bien si se lo hagan.
1: Bueno, pues no le molesto más, doctor. Solamente a ver si le he cogido bien todos los datos.
0: Vamos.
1: Nivel FLES.
0: Sí, ¿no?
1: Desayuno y dos cena. Magne Tendi. Tendi Plus.
0: Tendi Plus simplemente.
1: Ah, Tendi Plus. Una al desayuno y otra a la comida.
0: Y cena.
1: Y otra a la cena, sí. Una y una. Y luego, curcusán. Curasán.
0: No, curasán. Eso es del desayuno. curcusán, eso es.
1: Sí. María, desayuno, comida y cena.
0: Una cápsula antes que tiene efecto antiinflamatorio. Uh-huh. Y todo esto pues combinado con una crema Artifin que se lo aplicaría pues a modo de masaje en las zonas específicas donde siente y percibe el dolor.
1: Bueno, pues perdone y muy muchas gracias y que tenga buenas tardes. Los dos. Muchas gracias.
2: Sí, hasta luego. Adiós. Doctor, otra consulta que llega a nuestro correo electrónico. Dice, tengo pólipos en la nariz y le pregunta si hay algo para eliminarlos que no sea la operación.
0: O sea, pólipos en la nariz.
2: Sí.
0: Bueno, sabemos que los problemas que tienen que ver con poliposis a nivel nasal puede tener mucho que ver con fenómenos de alergia a nivel intestinal. Sabemos que todas las mucosas reaccionan al unísono, la mucosa ocular, la mucosa nasal, la mucosa faríngea, la mucosa intestinal, pero la madre de todas las mucosas es la mucosa intestinal, y todo lo que altere y perturbe el equilibrio biológico de la madre de todas las mucosas va a afectar al resto de mucosas. Si tiene pólipos, pues esto ya la solución sería que se los quitara, el otorrino para que no tengan, no produzcan una obstrucción a nivel del orificio nasal. Pero si quiere realizar un tratamiento más integrativo, pues tendría que tomar un preparado que se llama Colibiogen, 5 mililitros antes del desayuno y antes de la comida, Colibiogen, reponer o repoblar la microbiota intestinal con Simbioline Megaflora, una cápsula antes del desayuno y otra antes de la comida, y vamos a indicarle un antihistamínico natural que se llama Vitanano Quercitina, de Mundo Natural, Vitanano Quercitina, y tendría que tomar pues una cápsula antes del desayuno, de la comida y de la cena, Vitanano Quercitina. En definitiva, cuando hay prurito, picor, escozor a nivel de la nariz, estornudos, es la histamina lo que genera el problema. Entonces, Vitanano Quercitina actuaría como un antihistamínico y tomaría pues una cápsula antes del desayuno, de la comida y de la cena. A nivel macronutricional, aconsejamos la dieta paleolítica, una dieta sencilla de realizar, y tendría que tomar de esta dieta paleolítica evitar los alimentos que no están configurados en dicha dieta y consumir los alimentos que están configurados, porque con estos alimentos evitamos que se produzca inflamación a nivel del intestino, porque todo lo que inflame a nivel intestinal va a afectar directamente al resto de mucosas, donde tenemos los pólipos en la mucosa nasal. Entonces, que comience con todo esto, a ver si esto le alivia un poco todo lo que es el contexto alérgico. Y sabemos que los pólipos, pues ya la única solución es que se los quiten.
2: Ya, bueno. Pues vamos con una consulta que han dejado en nuestro contestador automático.
3: Soy una paciente que ya lleva mucho tiempo con trocanteritis. Resulta que, claro, me estoy aguantando, tomo tramadol, tomo paracetamol, bueno, es lo que tomo para calmar el dolor. Me pusieron filtraciones y todo y no me han hecho nada.
2: Bueno, pues vamos a ver qué le puede recomendar.
0: Bien, bueno, efectivamente, a veces encontramos muchos pacientes que presentan este trastorno osteomuscular, que es la trocanteritis, que es la inflamación directamente en el trocánter, digamos, los músculos que se insertan en esta zona, ¿no? Y aquí, pues, podemos aconsejar también nivel flex, dos cápsulas antes del desayuno y de la comida. Nivel flex lo podemos combinar con Tendiplus, una cápsula antes del desayuno, comida y cena, curcusan, que es una cúrcuma liposomada, antes del desayuno, de la comida y de la cena, tres veces al día, y externamente que se aplique un masajito apretando un poquito la zona dolorida con la crema Artifin, que es una crema que genera, produce efecto calor, y este efecto calor pues también puede aliviar el problema desde la parte externa. Entonces, hay que tomar estos complementos dietéticos por vía interna y la crema por vía externa, aplicada justamente en la zona dolorida del trocánter. Hay cremas también que aportan cannabis, también le puede ser útil, sí. Crema de cannabis, y se la puede aplicar también directamente para aliviar si el dolor es de cierta intensidad, pero hay que intentar solucionar el músculo, el tendón, en definitiva todo lo que es el contexto periarticular.
2: De acuerdo. Pues doctor, con esta recomendación nos quedamos por hoy. Un poquito de publicidad y luego continuamos. Muchísimas gracias.
0: Muy bien.
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2: 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Lino Pérez, encargado de las biotiendas, muy buenas tardes.
11: Muy buenas tardes, Magdalena.
2: Bueno, todos a punto ya con la oferta de la semana pasada, con ese Omegamar, ácidos grasos omega 3 en su sitio.
11: Para favorecer nuestro bienestar, ¿no?, cardiovascular, favorecer también nuestro funcionamiento de corazón y del sistema nervioso. 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
11: 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Y están extraídos, Magdalena, del aceite de pescado de caballa, de sardinas y de anchoas, que lo habíamos comentado la semana pasada. ¿Y por qué de ellos? Porque tienen una alta concentración en omega 3. Exacto. Otra razón por la que nos gusta mucho este Omega Mar 1500 es porque está libre de metales pesados, y eso, ya sabes, Magdalena, que es uno de los grandes problemas cuando extraes algo de los pescados, porque van acumulando pues mercurio, por ejemplo, ¿no?, dentro de su organismo.
2: Sí, eso es. Bueno, pero este Omega Mar viene libre de metales pesados, tiene un tratamiento especial.
11: Efectivamente, viene libre de metales pesados, viene en forma de una perla, no sé, aceite graso inyectado, y tiene un saborcito a naranja para que no nos deje sabor a pescado. Y como decíamos antes, al tener estos ácidos grasos omega 3, EPA y DHA, pues van a ayudar a contribuir al funcionamiento, ¿no?, normal de nuestro corazón. Por eso decíamos antes que va a favorecer nuestro bienestar cardiovascular y además a mantener la función cognitiva. Por supuesto, al contener DHA en alta concentración, además del corazón, va también a contribuir al mantenimiento de nuestra visión. Eso es importante también. El DHA interviene, ¿no?, el mantenimiento de nuestra visión, así como del buen desarrollo del cerebro. Así que por eso nos parecía indicado ayudar a los oyentes ahora pues a tomar ese omega 3, EPA y DHA, ese omega más 1500, y hacer esa ayudita con ese 20% de descuento que acaba hoy.
2: 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Él tiene incorporado el omega 3 a diario, 2-3 gramos, dependiendo, y no falla un día, ¿eh? Así que nosotros le seguimos.
11: Sí, el doctor Manuel Pellón así lo dice, él lo tiene pautado, lo toma todos los días el omega con alta concentración de EPA y DHA, porque sabe que a veces pues en nuestra dieta pues no tomamos tanto pescado como deberíamos, y aquí nos aseguramos que este omega 3 extraído del aceite de pescado de caballa, sardinas y anchoas, y sin metales pesados, va a tener alta concentración de omega 3 y va a tener unas concentraciones tanto de EPA como de DHA óptimas. Y así lo tomas todos los días y nos va bien, pues eso, para todo el organismo, sobre todo corazón, ya decíamos también para la visión, el sistema nervioso central. Así que es un Un básico, por eso lo toma todos los días el doctor Domingo Peleón.
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11: Pues hemos pensado en favorecer a nuestros oyentes, Magdalena, el bienestar de articulaciones, huesos y músculos frente a posibles molestias, porque además con este tiempo que está revuelto con estas bajadas de temperaturas y humedades, pues muchos oyentes pues se resienten articulaciones, huesos, y hemos dicho pues en Elixir esta semana vamos a cuidar las articulaciones y huesos, y con un 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
11: 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Y el Mialtrin, es que es así, eso se pasa siempre. Al final llevas el producto para casa y si, ay, yo también quiero tomar vitamina C, o en este caso, yo también quiero para las articulaciones, porque el Mialtrin es una combinación de así de activos, ¿no?, naturales, tanto para músculos, huesos y articulaciones. Y le gusta mucho el doctor porque contiene cúrcuma, contiene también arpagofito, la ortiga, contiene el ácido hialurónico, la vitamina C. Así que, claro, está muy indicado, ¿no?, para todas las personas que quieren, sobre todo un tratamiento agudo de inflamación o esa inflamación localizada. Es perfecto gracias a tener estos componentes, a tener la cúrcuma y el arpagofito. El doctor recomienda que en casos de tratamiento agudo, dos cápsulas al día.
2: Sí, dos cápsulas al día de este Mialtrin para un tratamiento para las articulaciones, porque también contiene ácido hialurónico, ¿no?
11: Efectivamente, y el ácido hialurónico en esta composición lo que va a hacer es favorecer la flexibilidad de nuestro bienestar musculoesquelético, ¿no? Ya sabemos que la cúrcuma nos va a reducir la inflamación en articulaciones y músculos, lleva arpagofito porque el arpagofito nos va a ayudar al alivio de molestias articulares, cómo no, viene la vitamina C dentro de este producto también, porque ya sabemos que la vitamina C contribuye a la formación de colágeno en el cartílago, tendones y huesos. Por eso el doctor también es otro de los productos básicos que hay que tomar siempre, la vitamina C. En este caso el Mialtrin ya la incorpora porque favorece la formación de colágeno. Por eso esta fórmula que tiene Mialtrin le gusta tanto al doctor Domingo Pérez León, porque aparte de esta vitamina C, contiene la cúrcuma, ese arpagofito, ese ácido hialurónico, la ortiga, y eso nos va a venir muy bien para reactivar, ¿no? Reactivar ese bienestar musculoesquelético y en caso de tratamiento agudo que tenemos una inflamación localizada, dos cápsulas al día. Después podemos pasar a tomar una cápsula al día, cuando ya nos haya bajado esa inflamación localizada.
2: Exacto, de mantenimiento, ¿no?
11: Efectivamente, de mantenimiento. Y al tomarlo de mantenimiento, al tomar esta cúrcuma, arpagofito, ácido hialurónico y la vitamina C y la ortiga, pues vamos a favorecer y a mejorar ese bienestar a nivel muscular y a nivel esquelético. Porque toda esta combinación de activos lo que nos va a ayudar es a eso, a los músculos, huesos y articulaciones. 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
11: 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No es fácil, y los productos, como tienen estos nombres tan raros, ¿no? Es difícil. 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
11: Gracias a ti, Magdalena. Me encanta que os haya gustado la oferta para esta semana para los oyentes de Radio Voz. Pues un saludo y hasta la semana que viene.
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2: Continuamos en directo con todos ustedes. Nuestro teléfono abierto 981-13-44-33. Tenemos el gusto ya de recibir al doctor don José Luis Vázquez, que atiende todas sus consultas. Muy buenas tardes, doctor.
18: Hola, muy buenas tardes a ti y a todos los oyentes. Un abrazo.
2: Le vamos a pedir esta tarde una recomendación para los problemas de caída de cabello, que muchas veces no vienen solos, porque también notamos a veces la piel peor, más seca, incluso las uñas más quebradizas. ¿Qué nos puede recomendar?
18: Bueno, pues hay un tratamiento que está dando resultados muy eficaz para fortalecer el cabello, la piel, las uñas. El primero se llama Celularis.
2: Sí.
18: Capilar.
2: Sí.
18: Para fortalecer el pelo, evitar su caída, que el pelo esté más fuerte, más sano. Es un complemento que viene en forma de pulverizador, es un spray. Se debe aplicar dos veces al día, por la mañana y por la noche, con el pelo seco. Y luego debemos de darnos un masaje para evitar que el líquido quede en la punta del pelo, que humecte bien el cuero cabelludo, la raíz del cabello, el folículo piloso. Y con este complemento tendremos un pelo fantástico, con más volumen, más flexibilidad, más intensidad de color, más brillo, un cabello mucho más sano.
2: De acuerdo, Celularis capilar en loción para un tratamiento externo y Celularis fórmula en cápsulas, ¿no?, para tratamiento interno.
18: Sí, Celularis fórmula son unas cápsulas totalmente naturales.
2: ¿Sí?
18: Que contienen vitaminas, minerales, colágeno, una serie de plantas o asenoa, repes, el bambú, y resulta ser un 3-in-1. Que no solo va a hacer que más rápidamente tengamos el pelo más fuerte y más sano, sino que incluso parte del pelo que hemos perdido lo podamos recuperar siempre que el folículo piloso no esté muerto.
2: Sí.
18: Pero además es un 3-in-1, no es solo un complemento excelente para el cabello, sino que va a fortalecer también las uñas, haciéndolas que crezcan más fuertes, más sanos, no se rompan, no se estríen.
2: Sí.
18: Y también nuestra piel, que la va a hidratar, la va a nutrir, la va a poner en las mejores condiciones posibles.
2: Sí.
18: Esta piel, tomando 3 cápsulas de Celularis fórmula al día, una después de cada comida.
2: Bien, pues ese es el tratamiento externo e interno con Celularis capilar y Celularis fórmula. Vamos al teléfono, doctor, que tenemos a María, que quiere realizar una consulta. Buenas tardes.
19: Hola, buenas tardes, doctor.
18: Hola, María, buenas tardes, díganos.
19: Bueno, quería hacerle una consultita, pero sobre todo primero decirle que estuve probando el Nouro y el Novagras, que me recomendó para bajar de peso y notarme menos hinchada, porque he empezado con la menopausia, doctor, y es que me cuesta muchísimo.
18: Bueno, eso es bueno, desgraciado aquella que no llegue a la menopausia.
19: Pues con el Nouro Novagras, la verdad es que estoy muy contenta. Y ahora pues quiero un poquito, para fortalecer un poco los huesos, que también con las densitometrías y tal que me hago, pues ahí lo noto un poquito más flojillo. Y bueno, para también para prevenir un poquito, ya veas, el estrés, el nivel nervioso que lleva, así que estoy un poco más nerviosa y más estresada. Bueno, a ver qué me podía recomendar.
18: Pues para fortalecer los huesos, va a tomar usted un complemento que está dando un resultado excelente, muy completo, a base de calcio, un calcio muy bien disponible, que es un calcio natural, vitamina D para fijar el calcio a los huesos, colágeno para que estos luego sean flexibles, no sean demasiado rígidos, se puedan partir con facilidad, pero sobre todo lleva una sustancia que es el alga clama, tiene más de 150 publicaciones internacionales, porque tiene la particularidad de estimular la formación de células madre en nuestra médula espinal, con lo cual resulta ser el mejor rejuvenecedor que existe a nivel mundial. Rejuvenece todo el organismo. Y esto para los huesos. ¿Qué otra cosa? Y para que esté usted más relajada, más tranquila y más serena, va a tomar otro complemento que se llama D Plus, con D de Dinamarca, totalmente natural, es un ansiolítico y antidepresivo que no crea hábitos, no crea dependencia, está formulado con triptófano, con un azafrán muy especial, el afrón, que tiene demostrada su eficacia en la regulación del sistema nervioso. Lleva también una planta, la saguanda, que tiene la característica de regular también el sistema nervioso. Y se toma usted este de plus 3 cápsulas al día, una después de cada comida, y verá cómo rápidamente normaliza su sistema nervioso, está más relajada, más tranquila, más serena. Y si además pretende dormir mejor también,
19: sobre todo.
18: Va a añadir un segundo complemento que se llama D Plus Sueño. Es un comprimido que verá usted que es bicolor, la parte blanca contiene melatonina, la hormona específica para inducir el sueño, y la parte oscura una serie de sustancias, todas ellas naturales, inductoras del sueño, como la gabapentina, la amapola de California, la valeriana, la melisa, etcétera. Y del D Plus tomaría 3 cápsulas al día, una después de cada comida, y el D Plus Sueño, un comprimido una media hora antes de irse a la cama, de acostarse, y con eso conseguirá usted un sueño fisiológico, natural, sin despertares nocturnos, y un tratamiento que no le da en absoluto somnolencia al día siguiente.
19: Qué bien, doctor, porque sí, me despierto muchas noches ahora con lo de la menopausia, me despierto muchísimas veces por la noche, no consigo conciliar el sueño, y bueno, pues lo voy a anotar, el Osteomar para mis huesos, y el D Plus, y el D Plus Sueño, para...
18: nervioso y su sueño, y
19: su descanso. Qué bien, doctor, pues de verdad que se lo agradezco muchísimo, porque me sirven muy bien sus consejos, y lo pruebo todo. Y lo único
18: pues
19: que
18: espero no defraudarla.
19: No, seguro que no, porque mi hermana también se lo toma, o sea, estamos encantadas. Y no sé si tiene algún teléfono o algo para llamarle en alguna ocasión, si tenemos alguna duda o algo.
2: Sí, por supuesto, yo lo facilito. 644-92-91-90. 644-92-91-90.
18: Bien facilito, y dejan ahí su mensaje, y a la mayor brevedad le respondo y les atiendo con muchísimo gusto.
19: Pues muchísimas gracias, muy amable como
18: siempre. A usted siempre. Un abrazo, buena tarde.
2: Buena tarde. Adiós. Adiós. Doctor, estamos con estos cambios de tiempo, viene frío en plena primavera, las lluvias. ¿Qué le parece si nos hace una recomendación para subir las defensas?
18: Sí, hay un complemento específico para inmunizarnos frente a la posibilidad de infecciones, no solo las broncorrespiratorias, la consecuencia de la lluvia o del frío, sino también para infecciones propias de la época que empieza ahora, del verano, que también hay muchas infecciones digestivas, se rompe la cadena de frío en los chiringuitos de las playas y están en regulares condiciones los alimentos y hay muchísimas diarreas e infecciones digestivas, como digo. Y este complemento nos pone a tope nuestras defensas, inmunizándonos frente a cualquier tipo de infección que podamos tener, pero además se llama Defen Vital, Defen porque nos pone las defensas a tope, y vital porque nos da vitalidad, energía, ánimo y fortaleza. Ahora también, con el exceso de temperatura, hay un decaimiento en la energía, estamos más aplanados, y este complemento lleva en su composición jalea real liofilizada, que es un excelente energético 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
2: 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Que tenga buena tarde.
18: 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Adiós.
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25: Estamos finalizando nuestro programa La Salud Natural. 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Y ahora sí, nos despedimos ya de todos ustedes, agradeciendo su presencia, y les esperamos en el próximo programa. Que sean felices.
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Muy buenas noches, soy Esther López. Repasemos los temas de actualidad que tratamos con la audiencia de La Noche con Esther en Radio Voz.

Bueno, vamos a escuchar voces hoy porque estamos hablando de voces, estamos hablando del Día Mundial de la Voz. Queremos que reconozcas tu voz, queremos hablar de tu voz, queremos hablar de las voces también, de las personas que a las que conoces o incluso de esas voces de desconocidos que han hecho que te des la vuelta en algún momento determinado, que digas, wow, me gusta esa voz, qué bien suena esa voz. ¿Por qué nos atraen unas voces y no nos atraen otras? ¿Y qué hacemos para cuidar la voz? Bueno, porque hay gente que evidentemente debemos cuidar la voz, tenemos que mantenerla en buenas condiciones y tenemos que ofrecer la mejor de nuestras voces. Y precisamente nuestro próximo colaborador, me temo que es uno de los que sabe de la diferencia entre tener la voz en condiciones y no tenerla, porque le hace falta precisamente para buena parte de su trabajo. Llega ya una nueva edición de un espacio que se titula El Rincón del Soñador.

0: Oye, lo que tienen las cosas, a veces esto te pasa en directo y es muy raro, es muy curioso. Vamos a charlar con el músico Vigués Pablo Costas, con El Soñador, aquí en el Rincón del Soñador, y le voy a decir a él en antena lo que acabo de pensar. Pablo, ¿qué tal? Buenas noches.
1: Hola, buenas noches. Primera rectificación, Cangués, por favor.
0: Sí, bien, ¿he dicho Vigués?
1: Vigués, sí.
0: Ah, sí, ¿por qué he dicho yo eso? No tengo ni idea de por qué he dicho esto.
1: Porque vivo en Vigo desde hace mucho tiempo, pero sí.
0: Será por eso, pero tú eres Cangués. No, las cosas deben Cangués. decirse bien. Sí. Como yo soy una coruñesa afincada en Vigo, bueno, ahora en Mos, con lo cual ya estoy efectivamente cada vez más dividida. Vigo,
1: pero sí, yo prefiero Cangués, sí.
0: Cangués, músico, sí. Músico Cangués. Bueno, pues aquí está, sí. En el Rincón del Soñador. Estamos escuchándote ahora mismo, así con los auriculares, sentada aquí en el estudio habitual, y acabo de visualizarte como un juglar.
1: Fíjate,
0: tal cual, estaba escuchando esto con la flautilla y todo esto y tal, escuchando la voz, decía yo, me acabas de sonar así como juglar, ¿no? Algo así.
1: Sí, pero no es la primera vez que me lo dicen eso, ¿eh?
0: Sí, ¿verdad? Sí, anda.
1: Sí. Y sobre todo cuando cuento ciertas historias,
0: anda.
1: Te parece que cuando haces música y hablas de tu alrededor,
0: sí.
1: Eso debería siempre quedar grabado.
0: Uh-huh.
1: Ese es mi gran defecto, ¿eh? Muchas canciones no las grabo, ya me tienes todas las orejas varias veces, que me decís, las canciones no son para estar en un cajón, uh-huh. Y tienes toda la razón.
0: Sí.
1: Ahora me estoy montando un equipito en casa,
0: muy
1: porque
0: bien.
1: Bueno, tengo mis cositas en casa y...
0: Estupendo.
1: Y no puedo andar de un lado para otro. Pero en fin, sí que es verdad que me lo tienen dicho, que parece un juglar porque estás contando cosas... Que uh-huh. cantaban juglares, ¿no? Que eran las
0: claro.
1: cosas...
0: Y por la forma en la que suenas, ¿no? Con esa música de fondo, por la música...
1: Exacto.
0: La musicalidad también, ¿no? Sí, sí.
1: Sí, y encima con la flauta, claro.
0: Claro,
1: que te lleva, claro. Que te lleva más al juglar. Y la guitarra española le da ese toque de juglar, ¿no? Al,
0: sí, sí.
1: Al que está cantando por encima de la guitarra española. Sí, sí, es así, ¿eh? De repente uh-huh. escuchas una guitarra eléctrica y
0: sí.
1: cambia totalmente.
0: Uh-huh.
1: Por eso
0: en
1: la guitarra española a mí me encanta por eso, porque le da un toque uh-huh. mágico mientras estás cantando. A mí me gusta mucho la guitarra española.
0: Qué bueno. Pues sí, a nosotros sí, sí. nos gusta que estés con nosotros también y que nos cuentes estas cosas. Y además, fíjate, estamos en Radio Voz y en el Día Mundial de la Voz. A nosotros nos encantan las voces, nos gustan muchísimo. Y el lema de este año tiene que ver con cuidar la voz, cuidando la voz. Vamos a invitar a la gente, a la audiencia, a que se cuide y a que cuide la voz porque es algo importante. Claro, para alguien como tú, cantante, productor, gente que trabaja con voces, esto de cuidar la voz está en el ABC, ¿no?
1: Está en el ABC y soy muy malo cuidando mi voz. Tengo que ser honesto. Sí.
0: Una, ¿qué dices? A ver.
1: Sí, una porque sigo siendo fumador y es una lucha
0: Uy,
1: que tengo.
0: Es
1: claro,
0: verdad.
1: Es una lucha que tengo que tengo. Yo había dejado de fumar
0: uh-huh.
1: y llevo fumando un año y medio.
0: Vaya.
1: Y tengo una lucha diaria con esta historia porque.
0: ¿Notaste la diferencia cuando dejaste de fumar en la voz?
1: Muchísimo. Pero
0: ¿sí?
1: No te lo puedes ni imaginar. Sí.
0: ¿Qué notaste, por ejemplo?
1: Noté más claridad en la voz. Bueno, yo tengo una voz clara,
0: uh-huh.
1: Bastante clara cuando canto, aun fumando.
0: Sí.
1: Pero recuerdo que cuando dejé de fumar,
0: uh-huh.
1: al mes de dejar de fumar, ya llegaba a notas que antes no llegaba.
0: ¿Ves?
1: Es uh-huh. como, sí, bueno, esto es así, ¿eh?
0: Uh-huh.
1: Un cantante no debe fumar, no uh-huh. debe fumar bajo ningún concepto. Por eso tengo esa lucha, ¿no?
0: Uh-huh.
1: Sí que es verdad que tengo mucha suerte, que no fumo mucho, y cada vez que fumo, mi cuerpo echa todo fuera, ¿no? Es como uh-huh. si al tocar la flauta, al cantar, pues siempre el mismo cuerpo ya se encarga de echar uh-huh. fuera todo eso. Pero al final te irritas toda esa zona.
0: Yeah.
1: Y es lo peor que puedes hacer. Y beber ya uh-huh. no te digo nada. Yo, bueno, yo soy astemio,
0: uh-huh.
1: no bebo, afortunadamente... porque eso sí que te estropea la voz. El alcohol uh-huh. te revienta la voz.
0: Uh-huh.
1: Bueno, yo dentro de lo posible intento cuidarla en el aspecto de cuando voy a cantar, calentar la voz,
0: uh-huh.
1: hacer ejercicios
0: sí.
1: de calentamiento para no quedarme afónico a los 15 minutos.
0: Uh-huh.
1: E intentar utilizar técnicas de diafragma que aprendí de muy muy joven
0: sí.
1: porque soy músico de viento, ¿no? De uh-huh. un instrumento de viento como es la flauta travesera. Y ahí
0: sí.
1: aprendes a utilizar la musculatura del diafragma.
0: Uh-huh.
1: Eso es lo que me salva, ¿eh? Si no,
0: yeah.
1: sino, pero bueno, son ejercicios que hay que hacer, sí, y mantener.
0: Claro, es posible que muchas veces, salvo que la necesitemos, no cuidemos la voz, ¿no? Que no estemos al tanto, al igual que cuidamos otras partes del cuerpo, que cuidamos la salud, ¿no? En general podemos cuidar pues muchos aspectos de nuestra salud física. Por cierto, claro, la voz está relacionada con la voz física y también con la voz, o sea, con la salud mental, con la salud, ¿no? De nuestras emociones, porque de hecho la voz también de alguna forma visualiza cómo nos sentimos. Es decir, depende de cómo estés, sonará tu voz, depende de cómo te cuides, sonarás, depende de cómo la cuides también, sonará, ¿no? Y eso se nota mucho, la diferencia de si tienes un buen día o un mal día.
1: Yo tengo un amigo que conoces tú muy bien, que
0: sí.
1: Cuando hablo con él por teléfono sé si está bien o está mal.
0: Ajá.
1: Pues solamente por la voz.
0: Sí.
1: Porque cuando estás cansado, por ejemplo, se nota mucho la voz cansada.
0: Sí.
1: Cuando estás con muy baja energía, la voz es distinta. Es como si no tuviera timbre, como si las cuerdas vocales estuvieran sucias. Es extraño. O no es extraño. No sé. Es normal, creo yo, ¿no?
0: Claro, claro.
1: En cambio, cuando estás contento, cuando estás equilibrado, cuando estás en tu punto óptimo, ¿no? En ese punto sí. de miel, de la voz cambia totalmente. Yo a través de los años aprendí a cantar en mi tesitura de voz, porque yo antes cantaba en una tesitura de voz muy alta porque llegaba ahí de alto, pero tenía que forzarme mucho.
0: Claro.
1: Ahora mis canciones bajaron de tono por lo menos 2 tonos. Que no es poco, ¿eh?
0: Sí,
1: pero me siento mucho más tranquilo a la hora de cantar y puedo expresarme mejor. Y sí que es verdad que no le damos importancia a la voz, pero cuando hablas con una persona que tiene una voz chula, o tanto con una mujer como tú, tienes una voz preciosa.
0: Qué amable eres. Hay mucho trabajo ahí. Hay mucho trabajo.
1: Yo soy honesto, Esther. Soy
0: qué amable eres.
1: Tienes una voz preciosa y es un gustazo hablar contigo. Y tengo otro familiar que tiene una voz súper grave, que cuando hablas con él te retumba todo. Es una barbaridad, sí, me encanta.
0: Sí.
1: Porque estas voces aposentadas y además no son nada fingidas, ¿sabes? Es su voz.
0: Sí.
1: Y es muy importante que todos encontremos nuestro tono de voz, que no intentamos fingir el tono de voz.
0: Ajá.
1: Eso es un trabajo duro, encontrar tu tono de voz. Tú lo sabrás, ¿no?
0: Pues sí, entre otras cosas, claro, porque cuando tienes que utilizarla mucho, tienes que aprender a hablar de forma cómoda. Bueno, es que, claro, es un proceso de mucho tiempo, pero es un proceso también de mucha atención, ¿no? Porque suenas de una forma completamente distinta cuando tienes 18 o 20, claro, llevo haciendo radio toda la vida. Entonces, claro, recuerdo, pues, escucharme con aquella vocecilla que tenías a los 18 y tal, a los 20, y luego la voz va ganando cuerpo, la voz se va, efectivamente, como dices, aposentando, ¿no? Va encontrando su identidad, y la idea es que sonemos a lo que realmente sonamos. Mira, es algo que suelo decir y sobre lo que suelo bromear, ¿no? Y bueno, espero que ningún compañero o compañera de profesión me lance nada, ¿eh? Después de decir esto, pero como estamos en el Día Mundial de la Voz y estamos en Radio Voz, podemos decir lo que queramos. A mí siempre me ha dado bastante manía el tema este de la voz del locutor, ¿sabes? Esto de que tú hables de forma completamente natural, ¿no? O sea, estés hablando con alguien y hables de una manera y en cuanto se enciende el micrófono, de repente tu tono de voz cambia completamente y tengas una identidad absolutamente distinta. Puede tener una utilidad, hablar, evidentemente, y puedes buscar efectivamente tonos de voz y otras maneras de hablar, o poner voz locutora sexy con, ¿sabes?, con saxofón de fondo.
1: Bueno, eso se hace muchísimo, muchísimo.
0: O a lo mejor, si lo que
1: se juntan vocales con consonantes.
0: Por ejemplo, ¿no? Sí, entonces, bueno, son historias, ¿no? Y son formatos, pero a mí siempre me gustó más la idea de encontrar tu voz, es decir, decidir cómo suenas, decidirlo en base a haberte escuchado, haberte estudiado y, bueno, pues efectivamente, como tú dices, buscar mi tono natural o, si ya lo he encontrado, hacerlo lo mejor posible, respirar bien, ubicarte bien, tener una buena postura al hablar, etcétera. Y a base de oírte, a base de, ¿no?, de esa especie como de resonancia que tienes, pues descubrir, ¿no?, la mejor forma para tu voz y cómo quieres sonar, que es algo que a lo mejor le vamos a preguntar a la audiencia también. Es decir, de la misma forma que cuando escuchamos hablar a alguien, ¿no, Pablo? Pues decimos, me gusta o no me gusta, o hay voces que efectivamente hacen que de repente digas, wow. Pues también es verdad que yo en primera persona puedo decir, oye, ¿cómo quiero sonar? ¿Cómo querría sonar? ¿Cómo querría que los demás reciban mi voz? Porque claro, esto es algo que habitualmente no se hace, ¿no?
1: No, no se hace. De todas formas, nosotros, cada uno tiene su tono de voz natural. Sí. Y a veces fingimos el tono de voz, no sé por qué. Uh-huh. Pero yo, por ejemplo, en el poquito tiempo que llevo contigo, o mucho, sí, pues ya van unos
0: llevamos
1: años.
0: Llevamos
1: unos años, sí, parece que no.
0: Sí.
1: Aprendí a... antes forzaba mucho la voz para hablar más alto y más fuerte. Y aprendí que no es necesario. Uh-huh. Que a veces salía medio afónico de ahí, ¿eh? Y cuando empecé a cantar con mis colegas en la agrupación, también forzaba la voz. Ahora uh-huh. encontré el tono ideal de voz para cantar rancheras y todo esto, y puedo aguantar 2 horas uh-huh. y luego otras 2 horas cantando sin ningún problema. Cosa uh-huh. que al principio era incapaz de hacer, porque me quedaba afónico.
0: Claro.
1: Contaba Fernando León, puede ser, se llama,
0: sí.
1: el actor.
0: Sí.
1: Sí, este.
0: O Paco León. Paco León. ¿A quién te refieres?
1: No, Fernando León. Al de que se avecina, el que hacía. Bueno, se llama Fernando, pero no me acuerdo cómo se apellida. No es León. Uh-huh. Bueno, es igual. Es un actor.
0: Sonar. ¿Cómo querría que los demás reciban mi voz? Porque claro, esto es algo que habitualmente no se hace, ¿no?
1: No, no se hace. De todas formas, nosotros, cada uno tiene su tono de voz natural.
0: Sí.
1: Y a veces fingimos el tono de voz, no sé por qué.
0: Uh-huh.
1: Pero yo, por ejemplo, en el poquito tiempo que llevo contigo, o mucho, sí, pues ya van unos
0: llevamos
1: años.
0: Llevamos unos años,
1: sí, parece que no.
0: Sí.
1: Aprendí a... antes forzaba mucho la voz para hablar más alto y más fuerte. Y aprendí que no es necesario.
0: Uh-huh.
1: Que... a veces salía medio afónico de ahí, ¿eh? Y cuando empecé a cantar con mis colegas en la agrupación, también forzaba la voz. Ahora uh-huh. encontré el tono ideal de voz para cantar rancheras y todo esto, y puedo aguantar 2 horas uh-huh. y luego otras 2 horas cantando sin ningún problema. Cosa uh-huh. que al principio era incapaz de hacer, porque me quedaba afónico.
0: Claro.
1: Contaba Fernando León, puede ser, se llama,
0: sí,
1: el actor.
0: Sí.
1: Sí, este.
0: O Paco León. Paco León. ¿A quién te refieres?
1: No, Fernando León. Al de que se avecina, el que hacía. Bueno, se llama Fernando,
0: uh-huh.
1: pero no me acuerdo cómo se apellida. No es León. Uh-huh. Bueno, es igual.

0: a veces salía medio afónico de ahí, ¿eh? Y cuando empecé a cantar con mis colegas en la agrupación, también forzaba la voz. Ahora encontré el tono ideal de voz para cantar rancheras y todo esto, y puedo aguantar 2 horas y luego otras 2 horas cantando sin ningún problema. Cosa que al principio era incapaz de hacer, porque me quedaba afónico.
1: Claro.
0: Contaba Fernando León, ¿puede ser? ¿Se llama?
1: Sí.
0: ¿El actor?
1: Sí.
0: Sí, este...
1: O Paco León. Paco León, ¿a quién te refieres?
0: No, no.
1: Me Fernando
0: refiero al de que se avecina, el que hacía... Bueno, se llama Fernando, pero no me acuerdo cómo se apellida, no es León. Uh-huh. Bueno, es igual, es un actor que comentaba... que él es gay y él...
1: Tejero, Fernando Tejero.
0: Exacto.
1: Sí.
0: Fernando Tejero. Él decía que tenía como una voz de pito y para no parecer... Él no quería ser homosexual, pero bueno, eso no lo puedes elegir tú. O eres o no eres. Perdón. Y decía que él ponía la voz más grave para parecer más hombre, ¿no? Así. Y ahora, hoy en día, tiene la voz bastante... estropeada por culpa de eso. Cuando fuerzas la voz, acabas con una voz tocada. Sí, que es verdad. Y es una... En mi trabajo, por ejemplo, es una faena tener que hacer una toma de voz y tener la voz mal, porque luego te la escuchas.
1: Claro.
0: Te la escuchas y dices, ostras, ese día estaba mal. Por ejemplo, el día que hice la toma para la voz de La Noche con Esther...
1: Sí.
0: Tenía la voz perfecta. Tenía la voz. Y cada vez que escucho esa canción de la sintonía que teníamos con ello, me encanta, porque es mi voz natural esa. Esa es mi voz natural. Me encanta poder haber acertado, ¿no? en el tono y todo.
1: Fíjate que esto tiene que ver también con, bueno, la forma en la que nos relacionamos incluso con nosotros mismos y con nuestra propia salud, ¿no? La importancia que le damos a la herramienta de la que disponemos y si nos preocupa o no tenerla bien. Si 1 de cada 13 personas en España tiene un problema de afonía o de disfonía, estamos hablando de un problema, de un tema importante, ¿no? Y algo que evidentemente deberíamos intentar corregir. Y fíjate que además estos últimos años que llevamos con aumento de enfermedades de tipo respiratorio también, cada vez hay más personas con ronquera, con disfonías, afónicas. Y bueno, la verdad es que puede ser un auténtico problema también en el trabajo, pero incluso de cara al bienestar, porque es evidente que cuando estamos hablando mal, cuando estamos afónicos o disfónicos, nos sentimos mal, no nos sentimos cómodos.
0: Conozco gente que quedó tocada de la pandemia, con la voz,
1: sí.
0: Y estar en el trabajo 8 horas con un secador o con algún aparato y tener que forzar la voz, llegas a casa afónico. Llegas a casa afónico porque tu voz sufrió. Hubo gente que quedó incluso sin voz.
1: Sí.
0: Prácticamente, que tuvieron que hacerle tracotomías y...
1: Uf.
0: Y luego sí que es verdad que hay gente que tiene la voz totalmente destrozada, pero creo que porque no encuentran la forma de hablar bien. Y hace poco estuve escuchando, de casualidad, un pequeño podcast que hablaba de esto, ¿no? De no impostar la voz. Yo trabajé mucho en teatro, de técnico, ya lo sabes, y haciendo música para teatro. Y se notaba mucho la gente que intentaba impostar la voz. Y era horrible, además, ¿no? Porque es este tipo de voz de... aquí estoy, yo soy fulanito de tal... Y,
1: poco natural, claro,
0: sí,
1: poco natural.
0: Natural, muy impostada, muy... Y en cambio, cuando venía una persona que ponía su voz normal, el personaje automáticamente cambiaba, ¿no? Era como más creíble, ¿no?
1: Más creíble. Claro.
0: Sí, más creíble. Yo creo que la voz es importante, sí. Tener una voz y saber usarla, no tener miedo a cantar a la hora de hablar para expresarse, porque creo que esa musicalidad que tenemos los gallegos, por ejemplo, ¿no? A la hora de hablar, a mí me encanta. Me encanta. Yo creo que a veces nos cortamos, ¿no? Pero creo que, como tu voz, por ejemplo, también es musical, ¿no? Sube, baja, sube, según lo que estés hablando. Sí, eso es lo que digo yo siempre. Y a me gusta. Y no le damos ninguna importancia a la voz.

0: es que la voz es lo que hace comunicarnos con los demás.
1: Claro.
0: Y sí que a lo mejor deberíamos darle un poco más de mimo, ¿no? Miel, un poco de limón, clavo, sí, pues eso, que son tonterías.
1: Propóleo,
0: que
1: a lo mejor hace... hidratación, efectivamente, ejercicios de respiración si hace falta. Sí, sí, sí, la hidratación es importantísima. Evitar tóxicos, bueno, evitar ciertos alimentos también que pueden producir reflujo, sobre todo por la noche, para luego tenerla bien al día siguiente. La postura en la que hablemos, cómo respiremos, bueno, un montón de cosas, aparte de escucharnos de vez en cuando, leer un poco en voz alta y también ir captando nuestra voz, ¿no? Ese tipo de cosas. Pero, ¿sabes? Estaba pensando también algo, ¿no? Porque hoy vamos a hablar también de la carta de presentación y de lo que nos gusta y de los tipos de voces que nos gustan y cómo recibimos también a una persona por su voz, ¿no? Es verdad que a veces estamos viendo una fachada, la persona empieza a hablar y parece que brum, se desdibuja, ¿no?, parte de esa fachada, porque esto es muy opinable y nos puede gustar o nos puede disgustar la voz, ¿no? Pero al mismo tiempo también podríamos hacer un llamado esta noche en Radio Voz a que no acomplejemos a nadie por su voz. ¿De acuerdo? Es decir, puede haber timbres de voz que nos resulten más o menos atractivos, o podemos ponernos de acuerdo a lo mejor en tipos de voces que resultan, por lo visto, más atractivos, pero es evidente que uno no puede escoger el tono de voz, la tonalidad de voz,
0: no,
1: porque claro, la herramienta la traemos de serie. Claro. Entonces, bueno, pues hay a lo mejor personas que querrían tener la voz más grave, pero no la tienen más grave. O hay gente que la querría tener más aguda, pero eso no es, claro, no está en su fisiología. O fisonomía, no sé cómo decirlo correctamente,
0: no,
1: luego
0: sí,
1: lo busco.
0: Como el ejemplo del actor que te decía, ¿no? Que
1: claro, importaba
0: la voz para ser más grave y hoy en día tiene problemas.
1: Exacto, entonces, al mismo tiempo, escuchémonos con cariño también cuando a lo mejor, o incluso escuchemos a los otros con cariño y no acomplejemos a nadie por su voz.
0: No, a veces somos muy malos. Yo recuerdo un chaval en el instituto, cuando yo estaba en el instituto, que tenía una voz, tenía algún problema en una cuerda vocal. El resultado era que hablaba con una voz así, muy aguda.
1: Claro, claro.
0: Y bueno, imagínate, ¿no? El cachondeo con el chavalín.
1: Ya, ya.
0: Bueno, al final era un problema que tenía en las cuerdas vocales, que gracias a Dios lo arregló porque estaba totalmente acomplejado y hablaba lo mínimo posible.
1: Efectivamente, pues imaginémonos lo que eso puede suponer. Yo siempre pongo el mismo ejemplo del recuerdo hace unos cuantos años. Pasó en la televisión alemana y, de hecho, despidieron al presentador de ese programa. Era un programa de debate y de, bueno, historias de personas que iban allí y contaban pues sus problemáticas y hacían, bueno, pues tertulias, debates sobre temas de actualidad, ¿no?, protagonizados pues por ciudadanos. Y resulta que en una ocasión organizaron un programa tenía que ver con personas que habían sufrido algún tipo de negligencia médica. Entonces, bueno, pues había una serie de invitados e invitadas en el estudio. Por lo visto, bueno, cuenta la leyenda del programa o la leyenda de esta historia que deliberadamente no le dijeron nada al presentador porque alguien estaría buscando cargárselo. Bueno, eso es lo que se dijo después. Pero lo que ocurrió fue lo siguiente. Él no había hablado con ninguna de esas personas. Con lo cual, llegó al estudio del programa, estaban todos los invitados, y entonces, bueno, pues empezó a contar las historias. Y entonces empieza con una historia y habla de un señor al que pues estaban hicieron una operación que resultó en una lesión efectivamente de cuerdas vocales y bueno, pues estaba allí para contar su historia. Claro, este hombre empieza a hablar y tenía una voz, como tú comentabas, agudísima. ¿De acuerdo?
0: Sí.
1: Claro, una voz que chocaba con la imagen que tenía esta persona. Sí. Al presentador del programa lo cogió de sorpresa, le dio un ataque de risa y no era capaz de parar.
0: Claro.
1: Pero que se tiraba por el suelo, ¿eh? Entonces, claro, el pobre hombre, claro, seguía hablando. Claro, el presentador no tuvo nada que hacer porque le dio un ataque de risa y no era capaz de parar. Y a medida que el pobre hombre le preguntaba, ¿qué le ocurre? ¿Qué pasa? ¿Qué tal? Seguía hablando y, claro, lo empeoraba más. Es decir, y bueno, de hecho no pudo seguir con el programa. Tuvieron que parar hasta que consiguió que parar el ataque de risa. Pero claro, se convirtió en viral en su momento, hace años, y le despidieron.
0: Mira, wow. Yo entiendo las dos partes, ¿eh?
1: Claro, yo también las entiendo, pero bueno, en fin, que fue
0: una putada.
1: Claro, muy brusco, sí. Es que es verdad. Eso no se hace. Pero bueno,
0: no,
1: al margen de esto,
0: es verdad,
1: imaginémonos, pero... claro, que uff. Pero claro, la posición del pobre hombre que va allí a contar su problema y de repente empiezan a partirse de risa.
0: Claro, eso está muy mal.
1: Fue muy violento.
0: Muy violento, pero yo entiendo al presentador desde el punto de vista de que no se lo esperaba.
1: Claro.
0: Y yo soy una de esas personas que, bueno, no soy ningún mal educado, pero quiero decir que soy una de esas personas que si algo me produce gracia, y me empiezo a reír, ya no soy capaz de parar.
1: Claro. Es que eso no puedes, claro, no se puede manejar. Si te ha dado la risa...
0: No lo manejas. Y como si es en directo, madre mía de Dios, ¿qué haces?
1: Claro, ¿qué haces? ¿Qué haces?
0: ¿Qué haces? Porque como tener un ataque de risa... Y a mí me tenían expulsado muchas veces de clase porque me daban ese tipo de ataques de risa por tonterías.
1: Ya, ya.
0: Y yo no era capaz de parar. Yo era una persona feliz en aquel momento y cualquier chorrada me hacía gracia y empezaba a reírme. Pero no por maldad ni nada, sino porque me daba la risa. En clases de recuerdo en clases de solfeo. Cuando escuchaba a las personas solfear, dos y las, me parecía tan ridículo que me moría de la risa. Bueno, son cosas que pasan. Quiero olvidarme de una cosa.
1: Adelante,
0: ¿Te acuerdas la primera vez que escuchaste tu voz grabada?
1: Sí.
0: Yo lo tengo... primera vez que escuché mi voz grabada era un niño y la grabé en un cassette que tenía mi padre y me quedé horrorizado. Aquella no reconocí a aquella persona. Y esto es algo que le pasa a mucha gente.
1: Le pasa a mucha gente, porque no se reconoce.
0: No se reconoce. Ahora menos porque tenemos acceso a la tecnología y podemos mandar un WhatsApp y escucharnos. Pero yo recuerdo una vez en casa de mis padres que hice una... junté a unos amigos, teníamos una mesita de mezclas pequeña y un organillo y tal. Y nos pusimos a cantar y a hablar cosas, las grabamos y el 90% de las personas decía, ese no soy yo.
1: Claro.
0: Ese no soy yo. Es que es curioso con la voz, porque tú no te escuchas igual que te escuchan los demás.
1: Exacto, exacto.
0: Y la grabadora graba tu voz en real, pero tú te estás escuchando de distinta manera.
1: Claro, nosotros nos estamos escuchando desde dentro, es decir, estamos escuchando parte del sonido exterior, pero estamos escuchando cómo resonamos, de hecho, en nuestra propia cabeza, de hecho, y con el resto de nuestro cuerpo. Estamos escuchándonos de dos formas. Claro, es algo completamente diferente. Y los demás escuchan lo que llega a sus oídos. Claro, le falta una parte. Entonces, es parecido, pero no es igual, es verdad. Salvo que aprendas a escucharte, entonces llegues más o menos a escucharte como suenas. Pero a mí me sigue llamando la atención a veces como sueno, ¿eh? Es decir, a veces, en algún momento digo, no, esto no va bien, o esto no me gusta, o esto lo he pronunciado diferente, o no. Y de hecho, claro, tenemos una percepción completamente distinta. Hay que aprender a escucharse también, ¿eh? Hay que aprender.
0: Sí, es
1: esto lleva
0: importante.
1: Tiempo. Y reconocerse en esa voz y cambiar lo que no nos gusta si es que no queremos efectivamente sonar así, si se puede cambiar, vaya.
0: Sí, bueno, sobre todo a lo mejor la entonación a la hora de hablar.
1: Por ejemplo,
0: yo cambio muchas cosas de la entonación a la hora de hablar, escuchándome cantar o escuchándome hablar, yo qué sé, cuando estás en la sala de grabación y dices algo, y dices, mándame más retorno, mándame, y ahí... escucharse para un profesional es muy importante, escucharse.
1: Claro, y a lo mejor es que tenemos la voz súper energética, por ejemplo, que tenemos un mogollón de energía en la voz, o tenemos una voz muy potente. También tenemos que aprender a manejarla hacia abajo, es decir, a decir, espera un momento, es que está sonando demasiado potente. Tienes que bajar un poco, ¿sabes? Como menos, manejar la intensidad de otra manera, ¿no?
0: Sí,
1: porque estás hablando, claro, con alguien que habla muy rápido y que además tiene una voz muy potente. Y trabajo de noche, lo cual me obliga a hacer los dos ejercicios. Ralentizar un poco... Claro, y al mismo tiempo, pues efectivamente, calcular el chorro de voz. Pero bueno, luego lo vas haciendo, lo vas manejando, vas aprendiendo a respirar, vas aprendiendo a, ¿cómo te diría yo? Regodearte también, ¿sabes? Pues eso, disfrutar de las vocales, de las consonantes, de las palabras.
0: Sí, claro. Y sí, por supuesto. Y cuando estás hablando o cantando, disfrutar de las cuerdas vocales.
1: Sí,
0: vibran en tu frente y en tu zona esa. A mí cuando canto me gusta mucho eso. Cuando pasa eso sé que estoy en mi punto dulce. Sé que estoy en mi punto exacto. Cantas con las cuerdas vocales al 100%, vibrando, porque te está vibrando toda la caja de resonancia que tenemos en...
1: Qué bueno. En
0: la frente, en toda esta zona, ¿no? Estas cavidades que hay.
1: Sí,
0: parece una tontería, pero no, la voz es importante. Es una carta de presentación importante, ¿eh? La voz.
1: Absolutamente.
0: Y luego...
1: Bueno, nos vamos a preguntar cómo sonamos y cómo querríamos sonar.
0: Exacto.
1: Y si nos importa realmente cómo sonamos, ¿no? De hecho, fíjate que a lo mejor hay mucha gente que no se da cuenta, pero sacando el tema de lo profesional y de la voz profesional o de la voz que necesitamos, cuidado. mucha gente nos ha dado cuenta de que es completamente distinto hablarle a un niño que hablarle a un adulto. Y que variamos la tonalidad de la voz si estamos con una persona a la que le queremos decir algo cariñoso y que suene bien, y si estamos hablando con alguien a quien, no sé, pues a lo mejor le queremos decir algo como muy en serio, ¿no? Es completamente distinto y lo hacemos de forma natural.
0: Totalmente, sí. Además, sí, lo hacemos de forma natural, cambia. Cambia la voz, incluso cambiamos de idioma cuando estás muy cabreado.
1: Es verdad.
0: Los gallegos, ¿no? Sí, sí, yo, a mí me pasa.
1: Es cierto. Sí,
0: estoy muy cabreado y me paso al gallego, ¿no? No sé por qué, bueno, porque
1: es
0: a lo mejor... Sí, bueno, le pasa a mucha gente.
1: Sí.
0: La voz es una carta de presentación, que no nos damos cuenta. A veces estás en un bar hablando con amigos y hay alguien que está gritando de una manera insoportable. No sé por qué tenemos ese defecto en España, que gritamos muchísimo. Muchísimo gritamos. Estás en un restaurante comiendo y la gente habla como si no hubiera un mañana, gritando Pero esto es importante.
1: Y el tono de voz puede marcar la diferencia entre que te hagan caso y que no te lo hagan, que te escuchen o que no te escuchen. Puedes abrir una puerta y decir buenas tardes, y de repente las cabezas se vuelven, o a lo mejor no se fijan. Es decir, que también cómo hablemos y lo que digamos, todo entremezclado, pues puede marcar también la diferencia. De que nos presten atención o de que se nos escuche, ¿no?
0: No quería entrar yo en lo que hablamos, en lo que decimos.
1: Ya.
0: Porque eso mezclado con la voz. Ya te pone una etiqueta, ¿eh? Porque si encima gritas, si encima dices barbaridades, al final, es verdad, es una cosa que a mí yo me fijo mucho en eso, en las personas. Cómo se expresan, ¿no? La manera que tienen de expresarse. A veces hay gente que dice verdaderas burradas hablando.
1: Sí, sí.
0: No sé si porque a lo mejor quieren llamar la atención o yo no lo sé.
1: Puede ser.
0: Pero sí que es verdad que la voz es importante, claro que sí, muy importante, y más para ti y para mí, por supuesto.
1: Evidentemente, para nosotros, y estamos en Radio Voz, con lo cual la voz es muy importante, desde luego que sí, y queremos seguirla cuidando. Como el lema de hoy es cuidando nuestras voces, bueno, Pablo, ¿cómo resumirías la importancia de cuidar la voz y de qué forma podemos cuidarla?
0: Bueno, yo creo que el tabaco prohibido, tengo una lucha personal con eso, porque además de tonto volví a caer, luego no beber alcohol, el alcohol arrasa con la voz, aunque parezca que no, ya ese dicho, ¿no?, voz de aguardiente, ¿no?
1: Sí.
0: Es verdad, esta
1: es verdad. La voz aguardentosa, es cierto.
0: Exacto, sí. Creemos que no, pero el alcohol y mezclado con el tabaco te arruina la voz.
1: Sí.
0: Y luego, pues, tomar, lo que decías tú, el propóleo te ayuda mucho.
1: Sí,
0: En el momento que tengas algún problema en la voz o algo, ir al médico.
1: Rápidamente. Y buscar ayuda profesional para aprender a hacer las cosas mejor. Puede ser logopedia en algún caso, puede ser foniatría en otro, puede ser otorrino en otro, lo que nos haga falta. Pero identifiquemos lo que pasa, si es que no estamos bien, si es que la cosa no va bien, y cuidémosla. Vamos a intentar cuidarla y a lo largo de la noche vamos a hablar de cómo cuidarla y bueno, pues de cómo buscar ayuda también si la voz no va funcionando. Pues Pablo Costas, gracias por estar una vez más aquí en el Rincón del Soñador y sigamos cuidando de nuestras voces. Esperamos que la próxima semana ya estés con nosotros en el estudio.
0: Bueno, ya te conté antes que tuve ahí un percance con la puerta, tuvo que venir un cerrajero y
1: y al final tuvo que ir el cerrajero, vaya hombre.
0: Sí, tuvo que venir el cerrajero y
1: Ay, criatura. Bueno,
0: son cosas que pasan.
1: Son cosas que ocurren.
0: Pero bueno, aquí
1: la idea era que estudiara en el estudio, pero bueno, si el problema ha sido ese, pues menos mal. Y la próxima semana volvemos a encontrarnos aquí en el Rincón del Soñador. Pasa buena noche, un beso.
0: Igualmente, y ya sabéis, a soñar, si no nuestras almas empezarán a envejecer.

0: Aquí estamos en la noche con Esther y en Radio Voz. Hablemos de voces, hablemos de tu voz, hablemos de las voces de las demás personas. Bueno, hablemos de lo que supone además cuidar la voz. Es el lema de este año, cuidemos nuestras voces. Vamos allá. Buenas noches.
1: Hola, buenas noches.
0: Muy buenas, ¿qué tal?
1: Bien.
0: Muy buenas, Cristian.
1: Voy a de todo decir que es un tema que importaba mucho a la retórica clásica. Porque en la retórica clásica la voz era un elemento crucial en lo que ellos llamaban la actio, que es la hipócrisis en griego, que es la quinta parte del discurso. Y entonces, en la época grecolatina, destacaban tres rasgos: el volumen, la firmeza, la modulación, etcétera. Bueno, esto es simplemente como comentario. Y después decir que en el anuncio publicitario era la voz de Ramón Langa, ¿verdad?
0: ¿Verdad que ¿Cuál anuncio?
1: El del club de la radio, creo que era.
0: Ah, puede ser, probablemente, sí. Tiene tiempo ese anuncio, sí.
1: Bueno, pues he escrito un pequeño texto. Un pequeño texto, esta vez no es muy extenso, sobre mi voz. Me he juzgado mi voz, que es pésima. Debo decir que el texto me ha esforzado, pero que no he jerarquizado, por decirlo así, la intensidad. Y por cierto, el lenguaje escrito tiene voz, tiene patrones rítmicos, secuencias sonoras, asociaciones silábicas que producen una voz, una música. Pero bueno, esto también he intentado yo que se hiciera. Yo empiezo diciendo el texto. Tengo una voz pastosa, estropajosa, de consonantes mal trituradas, residuos viscosos como vocales, como si las palabras hubieran pasado antes por una boca ajena, desdentada y húmeda. Hablo como si cada palabra tuviera que abrirse paso entre capas de polvo viejo. Una voz sin filo, arrastrada, que parece pertenecer al paisaje de los borrachos, al barro y a las maderas podridas. Una voz cavernosa, de pésima dicción. Una voz que masca las palabras antes de soltarlas, de saliva espesa y sílabas torcidas, donde el lenguaje parece regresar a un estado primitivo, casi animal. Con temblor de carraca rota, de garganta castigada por los fármacos, bronca desabrida, limada hasta perder cualquier ruptura, como un golpe seco en la mesa, de ceniza, gastada por el tabaco, que se deshace en la boca como un periódico viejo, áspera, opaca y de difícil comprensión. Voz donde las palabras son como bolas de petróleo y la articulación propia de un boxeador sonado. Bueno, esta es mi voz, este es el texto. Ha quedado bonito el texto, lo he leído y me ha gustado.
0: El texto está bien, pero es un texto bastante ficcional. Es decir, no sé si existe la palabra ficcional, pero es de ficción. Voy a comprobarlo enseguida buscando
1: ficticio,
0: la RAE.
1: Ficticio, ¿no?
0: Ficticio, sí. Creo que ficcional no existe, pero a mí me parece bastante ficticio. Es decir, es una forma de tratar fatal a tu voz. Sí, entre otras cosas porque yo no creo que suene como un golpe en la mesa, en absoluto.
1: No, para nada.
0: No, lo que pasa es que, claro, tú acusas en la voz, como también apuntas en ese texto, los efectivamente el efecto de ciertas cosas. Los fármacos también. Claro, y probablemente ese cansancio asociado también, ¿no?, a la situación y a temas de salud. Y bueno, el cansancio asociado también, o bueno, pues la, no quiero decir desgana, pero sí esa tampoco es apatía, no es exactamente eso, pero bueno, esa sensación también, sí, probablemente de cansancio, ¿no? Asociado pues a una serie de factores que efectivamente hacen que uno no se encuentre especialmente así energético. O,
1: no es una voz vivaz precisamente.
0: Es cierto, pero eso no lo convierte en una voz ni desagradable, ni creo que una voz que requiera de ese análisis que has hecho, bastante poco amistoso. Habría que reconducir esto, porque fíjate, hay algunas cuestiones que probablemente tienen solución, bueno, dependiendo de si te gusta cómo suenas o no.
1: Es que lo que has captado muy bien, porque tú eres una perita escuchando voces y analizándolas.
0: Porque os escucho con atención.
1: Esa tonalidad átona, esa tonalidad desmadejada.
0: Átona no, tonalidad cansada, átona, cansada. Poco, cansada, compostura cansada.
1: Una compostura cansada y un poco, y voy a exagerar, un poco quincallera. Quincallera en el sentido de que está gastada por el tabaco, por el sufrimiento, por los rasgos de la vida, por el dolor, etcétera, ¿no?
0: Sí.
1: Entonces queda ese tono. Entonces cuando me escucho alguna vez, caramba, articula o ten un poco de muestra tu alma, porque con la voz, igual que la música nos entra por el oído y nos llega al alma, con la voz del alma de dentro sale para afuera.
0: ¿Cierto?
1: Y nos mostramos el alma hacia afuera. Igual que con la música, al escuchar el alma del compositor o del músico, nos llega hacia adentro.
0: Claro.
1: Pues lo que saco hacia afuera es esa especie de desasimiento, esa especie de languidez,
0: Sí, estaba pensando en que la palabra languidez era una de las que yo estaba buscando y no la encontraba. Algo así. Pero, después de hacer ese análisis, y estamos hablando del Día Mundial de la Voz, queremos, porque esa es la idea de esta noche, queremos buscar puntos positivos y puntos de apoyo en positivo, ¿de acuerdo? Es decir, cuando yo os pregunto con toda la intención, ¿te gusta cómo suenas? Nos invita a hacer un análisis, ¿no? ¿Debería importarnos cómo sonamos? A lo mejor no, pero de la misma forma que a veces nos preocupamos de cómo tenemos la cara y de las arrugas o de las manchas o de las pecas o de los, ¿no? O el acné, o cómo tenemos el pelo, si está peinado o despeinado, la voz también es algo que mostramos a los demás.
1: Me importa por una sencilla razón, y con esto acabo de mi intervención de hoy. Porque es como un indicador, un símbolo o un cartelito que muestra que me pasa algo, que estoy enfermo. Y esto no exagero, de verdad que no exagero, porque lo he comprobado infinidad de veces yendo a comercios o bares de Orense, donde no soy cliente habitual, y a veces, por sus reacciones faciales, yo soy muy observador, por su manera de dirigirse a mí, a veces creen que o bien estoy beodo, o bien creen, pobre chico, a veces hay un poco de conmiseración, a veces hay un poco de desprecio, porque tengo un cartelito, igual que mi manera de caminar, debido a los fármacos, es típica y prototípica, voy con las espaldas cargadas, en fin, de alguien que toma neurolépticos o antipsicóticos, y cuando voy por Orense solamente de espaldas viendo caminar a un chico, una chica, una señora, ya sé si toma psicofármacos o no. Siempre tenemos la manera de ambular, de mover los brazos, etcétera. Pues en mi caso la voz también es este cartelito. Y a veces en el mundo hay gente que lo comprende, pero hay gente que reacciona, no sé si decir hostilidad, pero a veces con una leve hostilidad. O a veces censurando o reprimiendo la hostilidad que de manera natural sienten por la incomprensión o por los tópicos respecto a los enfermos mentales. Pues nada más.
0: Oye, pues entonces permíteme que hagamos algo con este punto de partida, porque me abres efectivamente varias puertas. Y las podemos abrir a medida que vaya avanzando el programa, a lo largo del programa. Digo porque esta noche, como es un tema que no nos posiciona ideológicamente, me voy a permitir decir exactamente lo que pienso, ¿de acuerdo? Es decir, bueno, ¿por qué no? Porque podemos hacerlo. Y podemos hablar de estas cosas de persona a persona. Me permito decirte dos cosas. Una. Ya vamos mayorcitos para que nos importe siquiera tres pimientos lo que los demás opinen de lo que no saben. Entonces, punto uno, debería darnos igual, ¿de acuerdo? Lo que los demás opinen sin saber. Punto dos, como íbamos a invitarnos todos a cuidarnos, a cuidar nuestra voz, porque es el lema de este año, cuidemos nuestras voces. También es verdad que si en un momento determinado nos sentimos menos cómodos o más incómodos con la voz, sí que podemos hacer cositas para ir a mejor. Hay cosas que no podemos cambiar, pero hay otras que nos pueden ayudarnos a sentir más cómodos. Y insisto, por una parte nos preocupa, lógicamente, de la misma forma que nos interesa dar buena imagen, la voz también da imagen, es decir, forma parte de nuestra imagen, es un aspecto. Pero, sumando todas estas cosas que no podemos cambiar, sí que hay otras que podemos cambiar. Y si queremos sentirnos más cómodos, si queremos sentirnos mejor, podemos pensar de qué forma podemos cuidarnos para, pues, sentirnos más cómodos. Y se le puede dar de beber más a esa voz, sobre todo si la agredes con el tabaco.
1: Hay cosas que están en mi mano, como el tabaco, etcétera, pero a veces es inevitable.
0: Pero hidratar, hablar en una postura más cómoda, respirar mejor.
1: En la cama y se me nota por la laringe y el diafragma que estoy estirado en la cama.
0: Claro,
1: estoy incorporado,
0: claro.
1: Si hubiera incorporado,
0: correcto,
1: sentado, la voz sería más clara. Estoy estirado
0: exactamente.
1: En la cama.
0: Exactamente. Entonces, a veces la postura cambia la forma en la que, y si nos fijamos un poco, pues cómo articulamos. Últimamente, pues le estoy diciendo a más de un ayuno, por un grupo de seres humanos que están organizando una actividad que se va a desarrollar próximamente en público, le he recomendado a la organizadora que le diga a todo el mundo que se ponga a leer en casa, en alto.
1: Claro. ¿Mm?
0: Mira, si queréis hacer esta actividad y queréis hacerla de cara al público, queréis que esto se entienda, pon a la gente a leer en alto. Y la mejoría es importante, ¿eh?
1: Lo que pasa es que con esto acabo la intervención de hoy.
0: Y seguimos.
1: Que cuando tomo, por ejemplo, Ribotril, es inevitable que durante 2 o 3 horas tenga ese deje arrastrado, claro, en mi enunciación. Eso es inevitable porque lo produce la propia química, la propia química de la célula. Pues nada más, un abrazo muy afectuoso.
0: Gracias por contarnos esto,
1: y,
0: igualmente.
1: Por cierto, tienes, como te ha dicho muy bien el soñador, tienes una voz de una belleza suma.
0: Y eres muy amable.
1: Digo,
0: ya sabéis que eso es extraordinariamente subjetivo, así que hay que tomárselo con...
1: Tiene un tipo de modulador léxico, el tipo, a mi parecer, creo...
0: Eres muy amable.
1: Lo digo con una contundencia absoluta.
0: Muchas gracias. Muchas
1: una
0: gracias.
1: Voz de una belleza petrarquista. Déjame
0: Dios mío de mi vida. Nunca me habían dicho tal cosa. Muchas gracias. Muchas gracias. Eres muy amable.
1: No lo estés.
0: Gracias, muy buena noche. Cuídate, buena noche, hasta luego. Hoy vamos a deciros esto, ¿eh? Cuidemos nuestra voz. Si la cuidamos, sonaremos muchísimo mejor, seguro, ¿eh? Y claro, otro punto de partida, si la descuidamos, sonaremos peor, lógicamente. Estamos en Radio Voz, buenas noches.
2: Buenas noches, Esther.
0: Muy buenas, ¿qué tal, cómo estamos?
2: Estamos bien, gracias.
0: Así me gusta.
2: Soy Carmen.
0: Carmen Encespón, adelante. Cuéntame.
2: Bueno, pues mira una cosa. Yo no juzgo a las personas por sus voces. Cada uno tiene la voz que Dios le dio. Yo sé que mi voz no es relevante, pero sin embargo tengo muchas, muchas amistades y creo que no me juzgan por mi voz tampoco. Porque mira, yo, si la persona es educada, si la persona es amable, eso ya me basta. ¿Qué me importa a mí su voz? Que sea un poco más grave, que sea un poco más aguda, que tenga vibración, que sea opaca. ¿Qué me importa a mí eso? Nunca me fijo en eso, Nunca. Yo no los juzgo por su voz. Y creo que a mí tampoco me juzgan por eso. Mira, yo sé que no tengo una voz relevante, pero sin embargo, fíjate tú, sin embargo, cantar...
0: ¿Por qué utilizas la palabra relevante? ¿Por qué crees que tu voz no es, comillas, relevante?
2: Yo me parece que tengo una voz así un poco opaca, que no suena
0: opaca.
2: Mucho. Sí, me parece que tengo una voz así un poco opaca. Fina, demasiado fina. No sé. Yo creo que por mi voz que no...
0: ¿Eso significa que te gusta o que te disgusta?
2: No me importa. Que por lo bonita que no se fija nadie en ella, ¿sabes? Por lo bonita...
0: Eso es un juicio, por cierto. Mira, cuando utilizamos la palabra juzgar, que no la hemos utilizado esta noche, nos estamos refiriendo a hacer un juicio, es decir, cuantificar, no, a hablar de sus características. Y tú estás poniendo un montón de adjetivos, aunque digas que no juzgas, pero tú estás juzgando tu voz. Has utilizado un montón de adjetivos para hablar de ella.
2: Sí, porque yo sé que no tengo una voz bella, que no tengo una voz bonita, pero a mí no me importa nada. Yo, además, yo nunca...
0: Eso es un juicio, que conste.
2: Sí, pero estoy juzgando la mía. Mira, uh-huh. Yo nunca tomé alcohol, nunca fumé en mi vida, eso es lo único que hago para cuidar la voz. No la cuido de ninguna forma más. Uh-huh. Pues sin embargo, hablando ya te digo, pero sin embargo cantando, yo he cantado mucho en esta vida, en coros, en corales, en todo, y ahora canto en un coro de iglesia, y sin embargo la gente me dice que tengo una voz muy bonita. Cantando, creo que tengo la voz muy bonita, más que hablando, ¿eh? Sí, no sé, porque se me desfigura así. No sé. Y sin embargo, mira, a mí, por ejemplo, me gusta la voz de un cantante que se llama Marco Antonio Solís. Me gusta muchísimo ese timbre de voz que tiene, muchísimo. Y sin embargo, yo cuando pido canciones en la radio, pido canciones de otros cantantes también. Que si no tiene la voz tan bonita, pues es igual. A mí me gustan igual. Hay una canción también, hay un cantante que tiene una canción preciosa, que era para este día era preciosa. Se llama, se titula Tu Voz, que es Javier Solís. Tu voz, qué canción tan bonita, tan bonita. Ya la escuché varias veces yo en la radio y me encanta esa canción, Tu Voz. Era para hoy era una canción preciosa. Y ya te digo, es lo único que tengo que decirte. No, yo no cuido. Yo sé que tú tienes una voz muy bonita y sé que hay mucha gente que tiene...
0: Eso es un juicio. Voz.
2: Ah, sí, pero a mí me gusta.
0: Bueno, juzgar es creer u opinar, o sea que no hay ningún problema. Pero... no deberíamos, quiero decir, fíjate, porque eso es un pensamiento muy buen rollista que probablemente nos lleve a alguna parte o quizás nos lleva a otra parte. En el sentido de que, vamos a ver, cuando nosotros hablamos de opinar y de una carta de presentación, es lo mismo que, no, yo no juzgo a nadie, claro, pero si ves llegar una persona al trabajo completamente despeinada y vestida de pijama, dirás, oye, esto no funciona, esto no está bien, esto no debe ser así. Claro, bueno, porque suponemos que las cosas deberían ser de otra manera, ¿no? Y no estás juzgando a la persona, pero supones que eso no está en el encuadre correcto, ¿no? Con lo de la voz pasa probablemente algo parecido también. ¿Entenderíamos que la gente hable de cualquier forma en cualquier parte? Sabemos que hay una diferencia entre hablar de cualquier manera y hablar, ¿no?
2: No. Yo si veo
0: correctamente o utilizar la voz correctamente en vez de no hablar a gritos, por ejemplo. O no hablar de forma ininteligible, ese tipo de cosas.
2: Mira, una cosa. La persona que tú dices que se viste así, o que se está llena de tatuajes, o de cosas así...
0: Yo no he dicho la palabra tatuaje en ningún momento. He dicho con un vestido o con un vestuario inapropiado para el lugar.
2: Eso puede
0: yo no he dicho eso,
2: ella. Eso puede cambiarlo ella, pero con la voz se nace, ¿eh? ¿Cómo se cambia la voz? Yo no sé cómo se cambia la voz. No sé cómo se puede cambiar.
0: ¿Quién ha dicho cambiar? Nadie ha dicho cambiar la voz. Hemos dicho utilizarla correctamente, que es diferente.
2: Okay.
0: Fíjate, te pongo el ejemplo, cantante de coral, dices, ¿no? Es decir, cantamos en corales.
2: Coral o de coros o de lo que sea.
0: Bueno, mira, en los corales o en los coros es uno de los lugares donde, en la gran mayoría de los casos, peor se canta.
2: Yo no creo, ¿eh?
0: Yo sí lo creo. Pero bueno, como estamos hablando de opiniones, cada uno opina lo que quiere.
2: Claro,
0: quiero decir,
2: claro,
0: porque muchísima gente no hace ni caso a lo que le dice el director o directora y además le da absolutamente igual cómo está sonando.
2: No,
0: te lo digo
2: sí,
0: porque tengo
2: sí.
0: Práctica. Yo he cantado en coros a 4 y a 6 voces. Bueno, y soy tremendamente crítica con el asunto porque efectivamente hay una enorme diferencia entre hacer caso a lo que está diciendo el director o directora, preocuparse de ensayar y además preocuparse efectivamente de cómo sonamos, que por ahí va la cosa, que no hacerlo. Hay muchas personas que van a los coros y no tienen la más remota idea, además no les interesa, de cómo están sonando y además de lo que está haciendo eso en el sonido general.
2: Pues sí.
0: Podríamos
2: si
0: hacer una tesis sobre eso.
2: Si se desafina la directora o el director, no quiere a esa persona en el coro, porque entonces, ¿qué hace la coral? ¿Desafinar o cantar como se debe cantar?
0: Bueno, bienvenidos al club, yo voy a muchas actuaciones, ¿eh? Perdón, un cariño a todos los directores y directoras de coro, que sé que lo pasáis francamente mal muchas veces. En muchas ocasiones lo pasáis muy bien, pero en muchas ocasiones se pasa muy mal. Y bueno, he estado hasta en concursos, fíjate, de corales y todo este tipo de cosas, viendo cosas. Hay de todo. Lo decimos, por eso lo decimos de esta forma, porque muchas veces nos da igual cómo sonamos. Pero el que está recibiendo eso lo está escuchando. Por eso es un tema interesante. Quiero decir, ¿se puede cambiar la voz? Claro que se puede. Pero no estamos hablando de cambiar tu tono de voz, tu timbre de voz. Estamos hablando claro. de cómo hacerlo para sonar mejor, bueno, para que no sufra, para evitar una disfonía, para evitar una afonía, para que no sobreesforzarla, para poder, para que pueda seguir tu ritmo. ¿Qué hacer para que la voz no se apague? ¿Qué hacer para no estar con, sabes, con carrasperas, con problemas de voz, para no estar con ronqueras, por ejemplo?
2: El que no quiera hacerlo bien, que no se meta en esas cosas. Eso es lo que yo digo. El que no quiera hacerlo bien, que no se meta en esas cosas. Yo también tuve cores en la iglesia y fui yo la directora, y la persona que no ponía interés y que no me, y que desafinaba continuamente, yo no la quería en el coro. Nada más. Uh-huh. Es así, ya. Nada más. Si no ponen interés y desafinan, estropean a las otras personas. Si no ponen interés, pues fuera. Fuera.
0: Efectivamente.
2: Otra cosa.
0: Sí,
2: es así. Y yo te digo una cosa, yo la voz no la puedo cambiar. Hombre, que me entiendan, sí, que sea inteligible, sí, en todas partes, que me entiendan bien, pero cambiarla no, no puedo cambiar ni el tono, ni el timbre, ni nada. No puedo cambiar nada. Y yo creo que las otras personas tampoco, no sé. Que sean inteligibles, sí, pero lo demás, ¿cómo se cambia el tono, el timbre y todo eso? ¿Cómo se cambia?
0: Nadie ha dicho, fíjate que, otra vez, nadie ha dicho cambiar el timbre ni cambiar el tono. En absoluto. Estamos hablando de la diferencia entre sonar cómodamente, sonar mejor y buscar el mejor sonido, si es lo que queremos, ¿eh? Para que sea lo más agradable posible a quienes nos están escuchando.
2: Eso siempre. O por lo menos yo, ¿eh? Eso siempre, y por lo menos yo.
0: Uh-huh.
2: No sé, las otras personas si hacen algo, pero yo sí. Y para resultar agradable a las personas también. Y ya
0: de eso
2: digo,
0: hablamos. Uh-huh. Sí, de eso sí. Hablamos.
2: Bueno. Pues nada más.
0: Oye, gracias por estar con nosotros, Carmen. Bienvenida.
2: Igualmente.
0: Gracias. Ah, muy buena noche. Un besiño, gracias. Muy buena noche. Muy buena noche, gracias. Claro que sí. Tenemos que reconciliarnos con nuestra propia voz. Decía Carmen que no juzgaba las voces, sin embargo, ha utilizado un montón de adjetivos para hablar de este tipo de cosas. Ya sabéis, es que queremos tratar esto de una forma cariñosa. Estamos en Radio Voz. Buenas noches.
3: Hola, buenas noches, Esther.
0: Muy buenas, ¿qué tal? ¿Con quién hablamos?
3: Yo soy Elena de Carballiño.
0: ¿Cómo estás, Elena?
3: Pues bien, bien, escuchándote, bien.
0: Sí. Gracias, muchas gracias. Mm. Cuéntanos, bueno, ¿qué opinas tú de todo esto?
3: Yo opino que una persona que nace con una voz bonita nace con un pan debajo del brazo.
0: Uh-huh.
3: Porque una voz bonita tiene muchas salidas. Porque te gusta escuchar esa voz, te sientes feliz, no te cansas, no te aburre.
0: Uh-huh.
3: Y eso es arte. Una voz bonita es nacer con arte, con talento. Pero claro, no significa que otras personas que no tengamos una voz tan linda, pues no podamos también intentar salir adelante con la voz que nos ha tocado, ¿no?
0: ¿Y por qué dices que no tienes una voz linda, Elena?
3: Yo, por ejemplo, creo que todo el mundo le pasa que según el estado de ánimo tienes la voz. Porque claro. Yo si estoy contenta, mi voz es más linda. Uh-huh. Ahora, por ejemplo, estoy atravesando un mal momento de salud y mi voz está más apagadita.
0: Uh-huh. Uh-huh.
3: No, y yo, por ejemplo, si me pongo nerviosa, no me sale la voz, me quedo sin voz. Y si ajá. Tengo mucho, mucho dolor, por ejemplo, te voy a poner en el parto. Yo fui madre con 17 años.
0: Vaya.
3: Un niño enorme. Lo uh-huh. Pasé tan mal, y había mujeres allí que gritaban y yo no.
0: Uh-huh.
3: Yo uh-huh. Con el dolor no grito, me quedo sin voz.
0: Uh-huh.
3: ¿Sabes? El sufrimiento me quita la voz.
0: Vaya.
3: Y luego, pues, no soy persona de que pueda gritar, porque yo si grito, ya uh-huh. Me empieza a toser. O sea, yo soy como muy calmosa.
0: Uh-huh.
3: Y claro, con la edad, sí. También la voz no es tan bonita como cuando uno es joven, pienso yo. No.
0: Claro, pero a lo mejor el problema, Elena, es que consideremos bonito o bonita una voz y fea otra de forma bastante injusta. Porque las voces, es evidente que la voz tiene que ir cambiando, tiene que ir evolucionando. Y no sonamos igual cuando tenemos 6 años de edad, que cuando tenemos 15, que cuando tenemos 25, cuando tenemos 50. Pero eso es normal. ¿Es más ya. Bonita necesariamente la voz infantil que la voz adulta?
3: Bueno, los niños siempre hacen más gracia. Cualquier cosita que dice un niño siempre hace más gracia, ¿no?
0: Claro, pero una cosa es que haga gracia y otra cosa es que sea bonita. Porque claro, eso quiere decir que a partir de determinada edad la voz es fea, o sea, fea. Ya.
3: Yo pienso que también las voces, no siempre, pero que también van con la personalidad de la persona.
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Vamos a cuidar nuestras voces, es el lema de este año del Día Mundial de la Voz. Vamos a cuidar lo que decimos, cómo lo decimos, vamos a sonar mejor, ¿verdad? Y bueno, vamos a escuchar a los demás también con cariño, identificando además las voces, recordando que cada voz es única. Puede haber voces muy parecidas, pero la voz, al igual que la huella dactilar, es algo personal, único. Cada uno tenemos, cada una, nuestra tonalidad, nuestro tono de voz y nuestra forma también de articular esa voz. Es algo absolutamente personal, con muchas otras características también. Y de voces únicas queremos hablar en esta noche. Enseguida estará con nosotros la voz única de Pablo Requejo en sus confidencias del amigo invisible. Antes, una más y luego cambiaremos de voz de nuestro querido Kay Will. Esta canción se titula Growing, creciendo.

He dicho alguna vez que yo me quedaría a vivir en la voz de Kay Will. Sí, no es una frase hecha, de acuerdo, ha quedado muy poético esto, pero me rechifla escucharle. Tiene una voz muy, muy personal, es una voz muy, muy fácil de identificar porque es única y canta francamente bien. Bueno, para gustos en este caso colores y para gustos voces. Cambiaremos de dinámica, ¿eh? Vamos a escuchar después una voz femenina a la que vamos a conocer, por cierto, en las confidencias del amigo invisible y ahora os contamos. Buenas noches, Pablo, y un beso, dice Carmen. Saludos a Pablo, dice Cristian. Buenas noches, Pablo, y un beso, dice también Rosa. Internautas que van participando ya en la noche con Esther en Facebook. Bueno, pues le recibimos. Llega ya nuestro amigo invisible.

0: Aquí estamos en una nueva edición de Las Confidencias del Amigo Invisible, dispuestos, como de costumbre, a sorprendernos, bueno, y aprender un montón de cosas de esta producción absolutamente sin par que tiene Pablo Requejo, nuestro amigo invisible. ¿Dónde encontrará los temas? Lo preguntamos muchas veces, ¿no? ¿Cuáles serán sus fuentes de información? Bueno, ¿cuánto tiempo dedicará a la producción? Bueno, ¿cómo es posible que descubra lo que descubre? Pues lo vamos a descubrir, de hecho, una vez más en estas confidencias. Y, por cierto, hablando de un tema en el Día Mundial de la Voz que nos gusta especialmente. Yo soy de las que dice que te puedes enamorar a primera escucha de una voz, es cierto, y que hay voces que nos gustan especialmente. De hecho, hay estudios que hablan de los tipos de voces preferidos en general por las personas, por los seres humanos. Tendemos a tener voces preferidas y es verdad que hay voces que nos subyugan, hay voces que nos encantan, hay voces que realmente enamoran y hay una enorme diferencia entre una voz bien utilizada y una voz mal utilizada. Bueno, de eso también hablaremos, sin duda, a medida que vaya avanzando el programa. Hay quienes dicen que la voz humana es considerada el instrumento más perfecto por su capacidad única de combinar melodía y articulación de palabras, expresando emociones profundas con una inmensa gama de matices, colores y resonancias. De hecho, es un instrumento natural. Bueno, estamos además en Radio Voz. Esto nos interesa. Bueno, y en La Voz de Galicia, evidentemente, que todo el mundo, que todas las personas tengan voz. Pablo Requejo, buenas noches.
1: Hola, buenas noches, ¿qué tal?
0: Muy buenas. Uy, tienes la voz como un poco más grave que de costumbre, lo cual me gusta.
1: Sí, hablando de voces y de cómo está la pobrecilla, estas últimas semanas ha estado sufriendo.
0: Ay, pobre.
1: Está metiendo caña a través de pues, su enfermedad, afonía.
0: Ay.
1: Con lo cual no estoy en el mejor momento.
0: Conste que yo tengo la voz pelín más grave de lo habitual también. Y
1: la tengo más baja.
0: Sí, la tenemos un poquito más baja yo también. Pero bueno, es que tiene que ver efectivamente con esta dinámica que tenemos alrededor, con la climatología, no, con esto, sí. Que de verdad que no ayuda. Y bueno, porque la relajamos también un poquito, pues eso, porque este clima como que nos tiene así un poco aplatanados. Pero es verdad, a ti también te gustan las voces, ¿no? Te gusta escuchar una voz bonita, te gusta escuchar una voz agradable, cantando, hablando, etcétera, ¿no?
1: Sí. Voces de todo, tanto pues eso, de todos los días, como cosas más profesionales como la música, uh-huh. Pero a mí las voces me llaman, me enganchan, desde hace muchísimo tiempo. Por eso me apasionó la radio desde siempre, claro. Porque la voz era realmente lo que sintonizaba, ¿no? Con la personalidad de la persona detrás del micrófono. Con voz, sí, las voces para mí son muy importantes.
0: La voz es una carta de presentación, por cierto, ¿eh? La voz dice mucho de la persona que la lleva, que la posee. Por eso es una idea muy interesante que aprendamos a manejarla, ¿no? Y que la utilicemos lo mejor posible. Me he encontrado incluso factores clave en la atracción vocal, por cierto.
1: ¿No?
0: Sí.
1: Okay.
0: Sí. ¿Qué te atrae de una voz o cuáles son los factores claves en atraer? ¿Quieres atraer a la gente con tu voz? Bueno, pues que sepas, por ejemplo, claro, esto no lo puedes escoger tú, el timbre. El timbre es el color de la voz, que suele importar más que el tono por sí solo, ¿no? Cada una tenemos un timbre de voz, que es el resultado, claro, de la fisiología que tenemos y de cómo hemos aprendido a hablar. Tenemos que reconciliarnos con nuestro timbre y utilizarlo bien y tenerlo, ¿cómo diríamos?, en la mejor posición posible, en la mejor postura posible, para que suene bien. Luego tenemos la modulación. Claro, las voces van variando de tono. Bueno, aprendemos a hablar y, aunque no hayamos tomado clases de voz, todos sabemos modular, hasta los niños saben efectivamente qué tipo de modulación utilizar a la hora de pedir, a la hora de quejarse, a la hora de llorar, a la hora de, bueno, un montón de cosas. Todos sabemos cómo manejar la voz si queremos hacer algo con ella. Bueno, evidentemente una voz monótona es mucho más aburrida y una voz que tenga una tonalidad así un poquito más diversa, una modulación así más fluctuante, es mucho más atractiva, ¿no? Y luego la velocidad. Dicen que una habla pausada pero segura suele ser más seductora que una excesivamente rápida. Lo que pasa es que ahí también tenemos un problema, lo dice una que habla rápido, y es que no podemos decidir a qué velocidad hablamos, porque esto tiene que ver con la velocidad, claro, a la que el cerebro elabora las frases. Esto me lo dijo una logopeda en su momento añosa. Entonces, claro, es verdad que podemos frenar un poco o acelerar un poco, pero en realidad cada uno tiene un timbre, una modalidad, una modulación y una velocidad a la hora de hablar.
1: Sí.
0: Entonces, bueno, lo que tendremos que hacer es lo mejor posible con aquello de lo que dispongamos. Y a partir de ahí,
1: y ser conscientes, ¿no? Y saber,
0: claro,
1: utilizarla para los diferentes momentos.
0: Efectivamente.
1: Hay veces que efectivamente puedes ser más rápido, hay veces que necesitas ser más lento, pero
0: eso
1: que
0: es
1: sea natural.
0: Eso es.
1: Porque hay veces que efectivamente, si tú eres más rápido e intentas ralentizar, pues no suenas natural.
0: Es verdad.
1: Así como un poco restringido, ¿no?
0: Es verdad.
1: En el flow.
0: De hecho, podemos hacer una bromita y ahora nos cuentas que nos vas a preparar hoy en el Día Mundial de la Voz, aquí en Las Confidencias del Amigo Invisible. Bueno, Pablo y yo efectivamente locutamos, hacemos radio y hacemos locución, ¿no? Yo siempre he tenido así, me ha dado especial manía el concepto este de voz de locutora. ¿sabes?
1: Ajá.
0: Esto de, bueno, que te pongas a hablar de tal forma que todo el mundo se dé cuenta, ¿sabes? De que, bueno, pues trabajas con tu voz. No me gusta nada, nada de nada. Yo siempre he votado por la cuestión de ser lo más natural posible, aprende a hablar de la mejor forma posible y utiliza tu voz natural y tu tono natural, ¿no? No hace falta que efectivamente engoles la voz como si fueras una locutora nocturna para darle paso a una voz de saxofón. Evidentemente podría resultar muy sensual, es posible que sí, pero bueno, es agotador. Yo no podría estar así hablando toda la noche, de hecho.
1: Yo te digo una cosa, Esther, que esto últimamente me he estado fijando muchísimo que hay ciertos locutores
0: ¿sí?
1: que hablan todos de manera igual. O sea, hay como una escuela
0: sí.
1: en la que todas las voces se parecen muchísimo, la entonación, todo, y no sabes realmente a quién estás escuchando porque son todos
0: muy parecidos.
1: No hay una característica específica que los diferencie. Es increíble. Yo no sé si es a propósito, si es casualidad, pero en la radio se oye muchísimo las mismas voces.
0: Claro. Pues mira, está muy bien, quiero decir, porque eso quiere decir que, bueno, pues efectivamente estás haciendo un buen trabajo y probablemente es la tendencia, pero claro, resta la individualidad de la voz.
1: La personalidad.
0: Personalidad. El que se te reconozca por la voz es completamente diferente, claro. Y bueno, ya digo, que bueno, habrá quien prefiera hablar en un tono que no es el suyo, en un tono artificial, pero yo siempre he votado por la voz natural, es decir, y por encontrar tu timbre natural y por modularla y por resultar tú. Y por cierto, que suenes igual en la radio que fuera de la radio. Que no pongas efectivamente voz de locutor o voz de locutora.
1: Bueno, en nuestra época de los 80 y los 90 se daba mucho un tipo muy determinado de locutor masculino y femenino también.
0: Y femenino también.
1: Que además tú para ser voz de radio tenías que ser, pues eso, muy profundo, muy profesional, muy masculino.
0: Sí.
1: Y había muchísimos locutores maravillosos de esa época. Pero claro, cuando tú llegabas con una voz que no tenía nada que ver con eso, claro.
0: Sí, es verdad.
1: La gente dice, pero tú, ¿cómo eres locutor con esa voz? ¿No? No tienes el timbre o la...
0: O efectivamente, en antena sonaba de una forma completamente distinta y luego fuera de antena les reconocías. Era una voz completamente distinta. Y dices tú, uy, ¿y esto? A mí siempre me dio mucha pereza. Me parecía mucho más cómodo. Esto es muy honesto lo que estamos diciendo en la radio ahora mismo, Pablo y yo, que sepáis. Yo siempre preferí, ir por la vía, efectivamente, de formar la voz de tal forma que no tuviera que fingir en absoluto y que, bueno, pues lo que hablas habitualmente sea como hablas en la radio y viceversa. Y de esta forma, pues que fueras tú, ¿no? Pero bueno, esto es muy opinable y cada una, efectivamente, en épocas de autotune, que suene como quiera, ¿no? Y luego nos contaréis a ver qué os parece. No vamos a dedicar esto a las voces de los locutores y locutoras, pero sí a la voz en general y al impacto. Y al impacto de la voz. Hay gente que llamaba, recordáis, años un tono que no es el suyo, en un tono artificial, pero yo siempre he votado por la voz natural, es decir, y por encontrar tu timbre natural y por modularla y por resultar tú. Y por cierto, que suenes igual en la radio que fuera de la radio. Que no pongas efectivamente voz de locutor o voz de locutora.
1: Bueno, en nuestra época de los 80 y los 90 se daba mucho un tipo muy determinado de locutor masculino y femenino también.
0: Y femenino también.
1: Que además tú para ser voz de radio tenías que ser, pues eso, muy profundo, muy profesional, muy masculino.
0: Sí.
1: Y había muchísimos locutores maravillosos de esa época. Pero claro, cuando tú llegabas con una voz que no tenía nada que ver con eso, claro.
0: Sí, es verdad.
1: La gente dice, pero tú, ¿cómo eres locutor con esa voz? ¿No? No tienes el timbre o la...
0: O efectivamente, en antena sonaba de una forma completamente distinta y luego fuera de antena les reconocías. Era una voz completamente distinta. Y dices tú, uy, ¿y esto? A mí siempre me dio mucha pereza. Me parecía mucho más cómodo. Esto es muy honesto lo que estamos diciendo en la radio ahora mismo, Pablo y yo, que sepáis. Yo siempre preferí, ir por la vía, efectivamente, de formar la voz de tal forma que no tuviera que fingir en absoluto y que, bueno, pues lo que hablas habitualmente sea como hablas en la radio y viceversa. Y de esta forma, pues que fueras tú, ¿no? Pero bueno, esto es muy opinable y cada una, efectivamente, en épocas de autotune, que suene como quiera, ¿no? Y luego nos contaréis a ver qué os parece. No vamos a dedicar esto a las voces de los locutores y locutoras, pero sí a la voz en general y al impacto de la voz. Hay gente que llamaba, recordáis,

0: Pero tú, como eres locutor con esa voz, ¿no? No tienes el claro. timbre o la...
1: O efectivamente, en antena sonaba de una forma completamente distinta y luego fuera de antena no claro. les reconocías. Era una voz completamente distinta. Y dices tú, uy, ¿y esto? A mí siempre me dio mucha pereza. Me parecía mucho más cómodo. Esto es muy honesto lo que estamos diciendo en la radio ahora mismo, Pablo y yo, que sepáis. Yo siempre preferí, ir por la vía, efectivamente, de formar la voz de tal forma que no tuviera que fingir en absoluto y que, bueno, pues lo que hablas habitualmente sea como hablas en la radio y viceversa. Y de esta forma, pues que fueras tú, ¿no? Pero bueno, esto es muy opinable y cada una, efectivamente, en épocas de autotune, que suene claro. como quiera, ¿no? Y luego nos contaréis a ver qué os parece. No vamos a dedicar esto a las voces de los locutores y locutoras, pero sí a la voz en general y al impacto. Y al impacto de la voz. Hay gente que llamaba, recordáis, años a servicios a lo mejor telefónicos para escuchar la voz del locutor o locutora, o de la persona que estaba en el call center. ¿No os ha ocurrido que os llama alguien de un call center y dices tú, caramba, qué voz tan bonita, ¿no? Y había gente que volvía a llamar a determinados sitios para escuchar la voz de la persona que estaba allí. E incluso quería ir a conocerla. Hay anécdotas en ese sentido. Quiero conocer quién está detrás de esa voz, ¿no? Esto también pasaba, igual que nos pasaba y nos pasa en la radio, ¿no? Pues quiero conocerte para saber lo que hay detrás de esa voz. Es muy curioso. Pero bueno, oye, ¿cómo va a ser hoy el amigo de la voz, el amigo invisible de la voz?
0: Pues mira, hablamos de la voz desde diferentes puntos de vista, desde gente que paga por cambiarse la voz, gente a la que le pagan por su voz, incluso gente que no oye ciertas voces.
1: Anda.
0: La música hoy es un poco diferente,
1: sí.
0: porque en vez de irnos a un país determinado, vamos a escuchar música con voces que pueden ser un poco controvertidas.
1: Ah.
0: Explicaré cuando lleguemos ahí.
1: Ah, muy bien, muy bien. Sí, tengo mucha curiosidad por a ver lo que nos ha preparado una vez más Pablo Requejo, también desde la perspectiva musical, porque últimamente es mucho más ecléctico el espacio que de costumbre, lo cual es difícil porque es un espacio muy ecléctico. Pero cada vez lo es más, y esto es muy interesante. El mundo está lleno de música muy peculiar que todavía no hemos escuchado. Como lo mejor de voces, que efectivamente se encuadrarían más en lo más habitual, pero que son voces excelentes y me temo que todavía infravaloradas o que habría que conocer un poco más. Por ejemplo, esta.

0: Oye, porque además el tema de actualidad de los dos lados de la luna, claro, pues nos llevaba a recordar esta canción de Celeste. Maravillosa mujer, es preciosa. Both Sides of the Moon, las dos caras de la luna, una canción maravillosa que dije, pues mira, la vamos a poner en el programa aprovechando la coyuntura lunar, pero de paso para reivindicar voces como la de esta mujer. A lo mejor ahora mismo se valora mucho más voces de bastante peor calidad y gente que canta francamente mal, pero Celeste es de las que canta muy bien, y os invito a que busquéis música suya y la escuchéis cantar en directo y en acústico, y entonces me diréis la diferencia entre quien sabe cantar y quien no sabe hacerlo. Esta canción, por cierto, de Ambos Lados de la Luna, es de 2018, es de uno de sus álbumes ya con la carrera bastante iniciada. Y estamos hablando de Celeste Epiphany Waite, nacida en 1994 en Estados Unidos, aunque hoy ya se considera británica. Cantante, escritora, que empezó precisamente su carrera en 2014. Y bueno, dentro de su estilo, la relacionan con el estilo British Soul, con el R&B alternativo, jazz, neo soul, bueno, que es un tipo de música que nos encanta. Y es una de esas voces negras, joven, pero que tiene mucho pozo, además, que tiene profundidad y que es una auténtica delicia escuchar. Este tipo de voces siguen siendo maravillosas.
1: A mí, la verdad es que estoy haciendo un descubrimiento, uh-huh. Que lo agradezco, y desde luego que la voy a investigar más.
0: Hay que buscarla. Tiene una música maravillosa y además inusual, es decir, dentro de esta línea, pero bastante inusual, y claro, yo decía, ¿pero dónde está Celeste? Es decir, habría que poner más a esta mujer, habría que conocerla más, y habría que saber más de ella. Tiene una carrera muy densa, muy pocos años, y la verdad con canciones maravillosas como esta que vamos a dejar de fondo. Y vamos a conocerla un poquito más, porque tiene un montón de temas dedicados a la luna, a la noche, y queremos conocerlo un poco más también en el programa, así que ya se la presentaremos en detalle a la audiencia. Pues eso, dándonos una vuelta por Ambos Lados de la Luna, vamos a empezar por algo titulado ¿Te pagan? No me digas, ¿a alguien le pagan por su voz?
1: Pues sí, sí, rescatamos una historia hace unos años que, bueno, tenía como protagonista a la empresa rusa de robótica Promobot, que anunciaba hace unos años sus planes para adquirir los derechos de uso del rostro y la voz de una persona para sus robots de forma permanente con un precio de $200,000. Conocida esta empresa por producir robots hiperrealistas con apariencia humana, Promobot estaba desarrollando en ese momento un robot humanoide de asistencia que operaría en sitios como hoteles o centros comerciales, con lo que la empresa buscaba un rostro amable para usarlo en él. Y con este fin, bueno, pues la startup anunció que estaba dispuesta a pagar $200,000 a quien desease transferir los derechos de su imagen a esta empresa de forma permanente. Ellos aclaraban que aceptaban solicitudes de personas de todas las razas, de todos los géneros, siendo el único requisito ser mayor de 25 años. Y bueno, pues ya desde el año 2019 fabrican y suministran robots humanoides al mercado, y tuvieron problemas, de hecho, legales hace algún tiempo con Arnold Schwarzenegger, a quien demandó a esta empresa Promobot por $10 millones por usar su imagen en robots sin autorización. Y bueno, pues probablemente esperaban evitar uno de
0: esos
1: problemas,
0: claro.
1: Pagando ya por
0: adelantado
1: una cantidad mucho menor, pues eso, con un contrato en el que la persona diese los derechos de imagen y voz a este proyecto. Y bueno, pues una vez que Promobot y sus clientes seleccionasen este rostro, el ganador debería proporcionar pues un modelo 3D de su cara que se utilizaría para las características externas del robot. Y bueno, pues también incluía o otorgaba este contrato a la empresa los derechos de la voz de la persona, por lo que el ganador debería dictar al menos 100 horas de material para crear la voz del robot. Y bueno, pues ceder los derechos de tu imagen y voz parece una cosa bastante alarmante o incluso cuestionable para mucha gente, pero no para la gente que solicitó, porque de hecho tuvieron que cerrar el cupo muy pronto debido a la avalancha de solicitudes.
0: Claro, efectivamente. Probablemente porque mucha gente vio o pensó en el dinero, pero no pensó en lo que puede ocurrir después.
1: Es
0: inquietante el asunto, porque claro, una cosa es que a lo mejor tú llames a un teléfono en el que has hecho una grabación y escuches tu voz, que también puede ser en algunos momentos perturbador, ¿no? Me acabas de recordar algo que ahora te cuento. Pero claro, tú imagínate, yo lo pensaba a veces, por ejemplo, estas personas que hacen un robot idéntico a ellos o a ellas, ¿no? Estos investigadores que hacen un robot que es idéntico a ti. Debe dar un rollo muy malo, ¿no? Esto de, no sé, estar por casa y de repente en el sofá hay alguien sentado que es un robot, pero es como tú. Debe dar una sensación bastante extraña.
1: Extracorporal, ¿no?
0: ¿Verdad? O sea, de repente ves a alguien que es como tú y habla como tú. Digo, ups, no sé yo. Esto es un poco así como, no sé cuál será el impacto, ¿sabes? La reacción. Pero fíjate, me acabas de recordar algo con esto de, claro, tu voz estaría por todas partes y probablemente te la encontrarías por todas partes. Y bueno, habría que preguntarse, claro, ¿hasta qué punto me puedo encontrar mi cara y mi voz? O sea, soy yo, estoy por todas partes y además, yo eso no lo he dicho, lo ha dicho un robot. Bueno, se me ocurren muchas cosas así como raras, ¿no? Pero me acabas de recordar algo. conozco el caso de una persona aquí en Galicia, cuyo marido falleció, y ella decidió no borrar el mensaje que tenían grabado en el contestador del teléfono con la voz de él. Con lo cual, la gente que sabía que él había fallecido llamaba a su casa y escuchaba a este hombre diciéndole, pues mira, pam, pam, pam, pam, pam, pam, pam, pam. Bueno, tardó muchísimos años en borrarlo. Años, ¿eh?
1: Vaya.
0: Claro,
1: vaya.
0: Es una sensación muy extraña. Tienes la voz grabada ahí y la estás escuchando permanentemente o bueno, los demás las están llamando y te están escuchando. Es algo curioso.
1: Es curioso porque tenemos fotografías, ¿no? Y vídeos.
0: Claro, claro.
1: Y, bueno, esas cosas se mantienen, pero la voz parece que es como una dimensión que va más allá, ¿no? Como
0: claro.
1: Que parece que la persona, sobre todo si lo oyes por teléfono, que está ahí contigo.
0: Que está ahí, que no se ha ido. Esto es. Digo,
1: qué fuerte.
0: Es verdad. Pero lo mismo que esto da una sensación peculiar, ¿no? Esto de un robot que es como yo y que además habla como yo. Que es peculiar. Pero bueno, en fin, lo que veremos en el futuro, efectivamente, si llegamos a construirnos avatares, ¿no? Y estos hermanos así digitales, yo qué sé, pensando en cuestiones que tienen que ver con la robótica y con los órganos y con, bueno, con tener un avatar ahí que vaya por ti a ciertas cosas. Bueno, en fin, a ver qué nos trae el futuro, claro, porque se supone que tendrá nuestra voz. No lo había pensado, fíjate. Qué bueno. Un habitante poco deseado. ¿Quién es nuestro invitado entonces?
1: Pues mira, esta es la historia de un señor chino de 56 años que salió en las noticias porque convivió con una sanguijuela en la parte superior de su garganta durante más de un mes después de que el parásito se metiese presumiblemente en su cuerpo mientras se lavaba la cara en un arroyo.
0: Ahí va.
1: Inicialmente el señor acudió al hospital a Chushangshou de Chuan en la China tras experimentar una sensación extraña y persistente en la garganta que le afectaba a la voz.
0: Anda.
1: Durante una revisión oral, el médico observó una cola negra moviéndose en la parte posterior de la boca.
0: Y
1: bueno, pues un examen endoscópico confirmó que se trataba de una sanguijuela de aproximadamente 4 centímetros adherida a la cavidad nasal izquierda.
0: Ahí va.
1: Los médicos estimaron que el animal había permanecido en la zona situada entre las fosas nasales y la garganta durante unos 2 meses.
0: Ay, ay, ay.
1: Tras aplicar anestesia local, la sanguijuela se escondió, después se movió, se desprendió del tejido y fue finalmente expulsada mediante un estornudo.
0: Ay.
1: El médico que lo trataba explicó que la sanguijuela probablemente entró por la nariz, la boca o incluso podría entrar por los ojos.
0: ¡Ay, caray!
1: Se fijó a la mucosa para alimentarse de la sangre. Y bueno, pues aunque el hospital había tratado previamente otros casos de sanguijuelas en las cavidades nasales, este fue el primer caso registrado en el que el parásito se había adherido al paladar blando, lo que demuestra que pueden alojarse en más zonas del cuerpo de lo que se creía.
0: Ahí va.
1: Los síntomas pueden ir desde congestión nasal, afonía y hemorragias hasta tos intensa, ronquera o incluso una obstrucción potencialmente mortal de las vías respiratorias.
0: Ay, ay, ay.
1: Debido a que la saliva de las sanguijuelas contienen pues anestésicos naturales, se puede no notar su presencia hasta que los síntomas empeoran y en este caso este señor pues tenía...
0: Claro, y el animal va creciendo efectivamente y cada vez te va fastidiando más, claro, va obstruyendo más. Uy, qué mal rollo, qué mala sensación, ¿no? Qué fastidio. Y que lo notes además efectivamente porque te cambia la voz. Hola, he empezado a hablar de una forma distinta. Es que tengo un parásito. Madre mía.
1: Tengo voz de sanguijuela, imagínate.
0: ¿Qué cosas pasan? Es curiosísimo.
1: Sí, de verdad.
0: Sí, sí, caramba. Qué sorpresa. Bueno, pues fíjate, hasta la voz puede variar por un asunto como este. Es increíble. Bueno, y nos dices también en estas confidencias del amigo invisible que hasta se puede cambiar. Bueno, podemos cambiar la voz de algunas formas, ¿no? Por ejemplo, con algún aparato electrónico que nos disimule la voz.
1: Pues esto va más allá que el aparato electrónico, porque según un artículo de Jan Press y News Flare, bueno, pues dicen que un cirujano especializado en otorrinolaringología llamó a la atención internacional tras demostrar cómo una intervención quirúrgica puede cambiar de forma drástica la voz de una persona en pocos minutos, pasando de un tono infantil a uno claramente adulto.
0: Ahí va.
1: Bueno, pues el protagonista de estas cirugías es el doctor Kustat Yelken, profesor de enfermedades de oído, nariz y garganta, así que también como de cirugía de cabeza y cuello. Formado en la Escuela de Medicina de Harvard y actualmente establecido en Estambul, el médico lleva más de 15 años realizando operaciones para modificar el tono de la voz, ayudando a sus pacientes a hacerla más grave o más aguda. De acuerdo con el cirujano, la demanda de este procedimiento sigue aumentando con entre 100 y 150 pacientes al año.
0: Claro.
1: Muchos acuden por razones profesionales o incluso personales. Él explicaba que sentirse incómodo con la propia voz puede afectar la vida laboral, personal e incluso la confianza en ti mismo.
0: Sí.
1: Y bueno, pues aunque la mayoría de los pacientes son hombres que desean una voz más profunda y autoritaria, el procedimiento no es exclusivo de ellos. Algunas mujeres también solicitan la cirugía si consideran que su voz suena demasiado aguda o infantil. Uh-huh. Y bueno, pues también se utiliza esta cirugía entre personas transgénero, ya que bueno, pues les permite alinear su voz con su identidad.
0: Uh-huh.
1: El procedimiento se realiza con anestesia local y dura aproximadamente 45 minutos.
0: Uh-huh.
1: Y bueno, pues consiste en relajar las cuerdas vocales mediante una incisión en la parte inferior del cuello, y bueno, pues se modifica el cartílago tiroideo, a lo cual pues reduce la frecuencia del tono vocal.
0: Ajá.
1: Al parecer, durante la cirugía los pacientes pueden escuchar su voz,
0: uh-huh,
1: y elegir incluso el tono deseado a medida que hacen la operación.
0: Anda.
1: La recuperación suele ser rápida y los pacientes pueden hablar inmediatamente después de la misma, aunque bueno, pues la voz puede sonar ronca, uh-huh, al inicio.
0: Uh-huh.
1: La curación completa se alcanza en varios meses, y bueno, pues los resultados son satisfactorios para muchos de estos pacientes.
0: Uh-huh. Bueno, pues estamos hablando efectivamente de lo que la ciencia y la investigación, la tecnología, nos puede proveer. Es interesante que nos sintamos identificados con nuestra voz a todo esto, ¿verdad? Que nos sonemos bien y que, bueno, pues si hay una posibilidad, ¿no?, de sonar mejor o de encontrarnos cómodos también con nuestra voz. Hay personas que han tenido problemas efectivamente con cuerdas vocales o que han tenido alguna, uh-huh, disfunción y se sienten incómodos también con la forma en la que hablan, y bueno, pues puede ser una idea efectivamente si todo va bien. Otra cosa sería que me lo plantees desde una perspectiva estética, ¿no? Es decir, en el sentido de decir, pues mira, yo quiero tener la voz aguda, yo quiero tener la voz grave, o yo querría pues cantar así o asá. Bueno, en este sentido se puede trabajar la voz y se pueden hacer muchas cosas para variar y para mejorar efectivamente lo que tenemos, pero bueno, es una herramienta interesante también para quienes pueden necesitarlo por estas razones que tú nos estás comentando. ¡Qué interesante! Pues estamos en las Confidencias de Amigo Invisible en la noche con Esther y en Radio Voz. Nos encanta el tema. Estamos en el Día Mundial de la Voz y evidentemente queremos escucharte, como queremos escuchar la música que nos ha traído una vez más Pablo Requejo. Escuchemos.

0: Pues tienes razón que es un tema inusual. Bastante inusual.
1: Sobre todo para el espacio.
0: Sí, es verdad, es verdad. Bueno, es curiosa esta canción.
1: Tiene mucho que ver.
0: Sí.
1: Tiene mucho que ver con el tema porque estamos escuchando la banda de rock psicodélico de Velvet Soundtown, que ha sido creada por inteligencia artificial. Y bueno, de hecho no existía el año pasado a estas alturas.
0: Bien.
1: Pero hoy en día ya cuenta con más de 500,000 de oyentes en Spotify.
0: Anda.
1: Y está a punto de lanzar su tercer álbum en menos de un año.
0: Ya.
1: Pero todo esto no se sabía al principio, ahora se ha descubierto el tema.
0: Vaya.
1: Efectivamente surgió de la nada en muy poco tiempo, lanzó dos álbumes y bueno, pues había anunciado que el tercero se publicaba enseguida a través de esta plataforma de música.
0: Ajá.
1: Y bueno, pues ya contaba muy rápido con la respetable cifra de 500,000 oyentes mensuales en la popular plataforma de música digital y bueno, pues no mostraban signos de ralentizar. Sin embargo, este éxito repentino y el ritmo frenético de lanzamientos de álbumes pues atrajeron la atención hacia el grupo y muchos acusaron a The Velvet Soundtown de ser un truco publicitario generado por inteligencia artificial.
0: Ya.
1: Y bueno, a decir verdad, todo pues apuntaba que,
0: sí,
1: que era así.
0: Uh-huh.
1: Para empezar, también las fotografías publicadas
0: sí,
1: en Instagram
0: sí,
1: del grupo
0: uh-huh.
1: parecían haber sido creadas con inteligencia artificial.
0: Uh-huh.
1: Y bueno, incluso los miembros de la banda, que son Gabe Farrow, Lenny West, Milo Reigns y el percusionista Orion Río del Mar, pues solo se encontraban en la página de la, en
0: claro.
1: la cuenta de Instagram del grupo, no existían en otras
0: claro.
1: plataformas.
0: Claro.
1: Y bueno, pues cuando se supo del meteórico ascenso de la banda, pues hubo mucha controversia en torno a sus logros en tan poco tiempo.
0: Uh-huh.
1: Y bueno, pues los responsables del proyecto confirmaron que el grupo estaba generado por IA.
0: Uh-huh.
1: Y bueno, pues la biografía del grupo, pues ahora dice efectivamente que es un proyecto de música sintética guiado por la dirección creativa humana y compuesto, vocalizado y visualizado con el apoyo de esta tecnología.
0: Ya.
1: Los creadores dicen que es una provocación artística diseñada para desafiar los límites de la autoría, de la identidad y el futuro incluso de la música en esta nueva era de la inteligencia artificial. Y bueno, todos los personajes, todas las historias, la música, las voces y las letras son creaciones originales generadas con ayudas de esta herramienta de inteligencia artificial empleadas como instrumentos creativos. Pero en este momento hay muchísimo
0: música de esta,
1: Internet.
0: Por todas partes,
1: bueno,
0: por todas partes, sí.
1: Estamos escuchando la canción, de hecho, Dust on the Wind, la canción más popular de la banda en Spotify, que tiene pues eso, 500,000 de reproducciones en la plataforma, y que bueno, pues lo ha convertido en pequeño éxito, y bueno, pues se abren muchísimas cuestiones sobre el tema del uso de inteligencia artificial a este nivel, e incluso si tendría el mismo éxito desde el principio, si se supiese desde el principio que son voces sintéticas, son voces realmente artificiales.
0: Es verdad que a veces hay que fijarse bastante, ¿no? Casos no, porque las voces de IA suenan bastante parecidas todas, ¿no? Y hay timbres de voz, ves por ahí canales de música, que por cierto suena muy bien, francamente bien, de música incidental y de gente que hace música, que efectivamente ellos suenan todos iguales, ellas suenan bastante iguales también, son bastante parecidas, voces muy agradables, pero que efectivamente son todas muy similares. Aunque la verdad es que si ahora mismo echas una visión, una visual al panorama humano, también es verdad que cada vez la gente se parece más entre sí. Es decir, con estas producciones, claro, y con los autotunes y con todo esto, es muy difícil identificar voces naturales, o sea, hay voces diferentes, ¿no? La gente cada vez suena más parecido, con lo cual yo creo que efectivamente puede ser una buena idea para debatir efectivamente cómo está el mundo de la creación y cuál será el camino, ¿no? Y si es verdad que nos acostumbraríamos a escuchar voces sintéticas y que no prestaríamos atención, ¿no?, a la gama de la voz humana, aunque también es verdad que los humanos cada vez cantan peor.
1: Es que bueno, sabes, es un debate que continúa, porque llevamos desde hace muchísimo tiempo también siendo expuestos a cosas que son artificiales, que se crean en laboratorios, películas, series de televisión con efectos especiales, y lo llevamos consumiendo muchísimo tiempo, con lo cual efectivamente habría que definir hasta qué punto pues la creatividad no se puede utilizar pues estos sistemas que mientras haya un humano detrás que lo genere, ¿no? Y sigue siendo creatividad humana pues utilizando una herramienta más.
0: Exacto. Qué bueno.
1: ¿Cómo se utiliza?
0: Bueno, nos sorprenderemos seguramente porque buena parte de lo que estamos escuchando ahora mismo vía internet efectivamente es música de este estilo, lo cual pues evidentemente nos invita a llamar la atención sobre este asunto. Estamos en el Día Mundial de la Voz, en este caso de la voz humana y de la voz como la utilizamos los seres humanos, y si hemos empezado con cosas curiosas, ahora la cosa va a ir a más, es decir, es lo que pasa habitualmente en las confidencias con Pablo Requejo. Vamos a empezar por retratos sorprendentes. Chan, chan.
1: Pues mira, seguimos en el tema de inteligencia artificial porque investigadores en este campo han desarrollado una tecnología capaz de generar un retrato facial de una persona utilizando únicamente el sonido de su voz.
0: Anda.
1: Según se daba a conocer en un artículo del periodista Michael Zhang, los resultados de este avance resultan sorprendentemente precisos y para muchos inquietantes.
0: Uh-huh.
1: La investigación fue realizada por científicos quienes presentaron en el año 2019 un algoritmo denominado Speech to Face. Tal como se explica en el estudio citado, el objetivo era analizar cuánto se puede inferir sobre la apariencia física de una persona basándose únicamente en un breve fragmento de audio.
0: Uh-huh.
1: Para entrenar este sistema, los investigadores utilizaron millones de vídeos de YouTube y otras plataformas en los que aparecían personas hablando. Y bueno, pues el modelo de aprendizaje profundo identificó correlaciones estadísticas entre la voz y rasgos faciales como edad, uh-huh, género y etnia, sin necesidad de que humanos etiquetasen los datos.
0: Uh-huh.
1: Una vez entrenada, la inteligencia artificial fue capaz de generar imágenes que en muchos casos se asemejaban notablemente a los rostros reales de los hablantes.
0: Uh-huh.
1: Bueno, pues para evaluar la precisión, los científicos desarrollaron un decodificador facial que eliminaba pues variables como la iluminación o la postura, facilitando comparaciones más objetivas.
0: Uh-huh.
1: No obstante, el artículo también destaca importantes limitaciones y preocupaciones éticas, claro, como factores como el idioma, el acento o el tono de voz,
0: uh-huh,
1: que bueno, pues provocaron errores frecuentes en la generación de estas caras, especialmente en la identificación de género o etnia.
0: Uh-huh.
1: Los investigadores advirtieron que estos sesgos están relacionados con la falta de diversidad en los datos que bueno, pues se contaban en el sistema.
0: Uh-huh.
1: Y en cuanto a posibles usos, la tecnología podría servir para crear avatares o asistentes virtuales, aunque claro, su aplicación, como siempre, con todos estos temas, pues en ámbitos como seguridad,
0: uh-huh,
1: genera un intenso debate sobre la privacidad y la ética del uso de la inteligencia artificial.
0: Me sorprende lo de la postura, porque dependiendo de cómo estemos sentados, acostados o incorporados, la voz va a sonar de una forma u otra.
1: Suena diferente, sí.
0: Suena bastante, de hecho suena bastante diferente, y una de las maneras de corregir la voz suele ser la postura. Una de las maneras del ABC, vamos, de cómo aprender a hablar y hacer las cosas bien, tiene que ver seguro con la postura que tenemos. Me llama la atención. Y por otro lado, aquellos que trabajamos en la radio sabemos que es francamente difícil identificar el rostro de alguien o su apariencia por la voz. Efectivamente, nos llevamos muchas sorpresas porque efectivamente imaginamos de una manera y es completamente distinta. Bueno, veremos efectivamente si eso lleva a alguna parte y si tiene una aplicación luego que sea útil en algún sentido. Pero bueno, en principio, sí, yo le veo varios problemas a que efectivamente nos identifiquemos por cómo sonamos, ¿no? Aunque bueno, ya sabemos que el cuerpo es una caja de resonancia, pero bueno, es que hay muchos posibles elementos. No sé, si la forma de la cara puede tener que ver con cómo sueno específicamente o cuáles son las variables en el sentido. Qué interesante. Oye, ¿y vamos a hablar de una voz selectiva? A ver.
1: Sí, porque bueno, imagínate no poder escuchar las voces de los hombres. Bueno, en principio puede parecer anecdótico o incluso motivo de broma, pero en realidad puede ser una señal de un problema médico real. Y bueno, pues esto fue de hecho lo que le ocurrió a una mujer en Xiamen, en China, que despertó un día incapaz de oír a su novio.
0: Ahí va.
1: Según cuenta un artículo del Daily Mail, la mujer no solo dejó de escuchar a su pareja, sino que tampoco podía percibir otras voces masculinas.
0: Mm.
1: Bueno, pues la causa fue una condición conocida como pérdida auditiva dependiente inversa.
0: Anda.
1: Un trastorno poco común que afecta principalmente a los sonidos de baja frecuencia, como suelen ser muchas voces masculinas.
0: Uh-huh.
1: En una audiometría, que es la prueba estándar para medir la audición, la mayoría de las pérdidas auditivas afectan primero a las frecuencias altas.
0: Uh-huh.
1: En estos casos, el gráfico muestra una caída progresiva.
0: Anda.
1: Bueno, pues en este caso, en la pérdida dependiente inversa,
0: uh-huh,
1: pues ocurre lo contrario. La persona pierde la capacidad de oír sonidos graves mientras conserva la audición de tonos más agudos.
0: Vaya.
1: Esta condición puede pasar desapercibida durante mucho tiempo, ya que los sonidos graves suelen ser menos llamativos que los agudos.
0: Uh-huh.
1: Bueno, pues la condición puede estar relacionada con causas congénitas, alteraciones en la estructura del oído interno.
0: Vaya.
1: O enfermedades como infecciones virales o cambios de presión.
0: Uh-huh.
1: Pero bueno, el impacto depende del origen del problema y uh-huh, en algunos casos el daño es reversible y en otros, bueno, pues la solución puede incluir el uso incluso de audífonos o bueno, pues aparatos que te ayuden. Además, la persona que contaba el artículo aclara que esta condición pues no afecta exclusivamente a voces masculinas, sino a cualquier sonido de baja, grave, de baja frecuencia.
0: Efectivamente, vaya. O
1: sea, imagínate levantarte un día.
0: Debe ser extrañísimo.
1: Voces, porque ya no es cuestión de que pierdas el oído por completo. Es ciertos sonidos a ciertas personas.
0: Qué raro. Y además estarías escuchando música y no escucharías los graves. Con lo cual, de repente cualquier cosa que puedas estar escuchando que necesite de todos esos sonidos o la música envolvente, de repente dejas de escucharla. Caramba. Bueno, si tiene solución, evidentemente, pues nos alarmamos, pero hasta cierto punto, y si pueden solucionarlo, efectivamente, con algún audífono especializado, pero debe ser algo tremendo, ¿eh? Tremendo. Sí, sí, caramba. ¿Qué cosas ocurren, eh? ¿Y cuántas cosas no sabemos de, bueno, muchas condiciones también que tienen que ver con la salud y, en este caso, con la audición de la gente? Voces selectivas, caramba, caramba. El cuerpo humano es una pasada. Oye, vamos a terminar las confidencias del amigo invisible con una voz calmada. Está bien, en estas épocas así de crispaciones.
1: Incluso además.
0: Y de debates y de gritos.
1: Un aparatito que nos las puede convertir en calmadas, porque la multinacional japonesa SoftBank ha desarrollado un innovador filtro de inteligencia artificial capaz de detectar gritos y tonos agresivos y transformarlos en una forma de hablar calmada, con el objetivo de reducir el estrés que sufren los empleados de los centros de atención telefónica.
0: Qué bueno.
1: Según la compañía, este sistema es el resultado de 3 años de investigación y desarrollo tecnológico. Según un artículo de News 18, los trabajadores de call centers suelen enfrentarse diariamente a clientes enfadados que expresan frustración mediante gritos, acusaciones o incluso amenazas, lo que puede afectar seriamente su bienestar mental y emocional. Y bueno, pues aunque muchas empresas tecnológicas han implementado programas de gestión del estrés como meditación, yoga o incluso terapia psicológica, SoftBank apuesta por una solución radical basada en inteligencia artificial, una vez más. Es un filtro que funciona en 2 etapas. En primer lugar, la IA detecta la presencia de emociones negativas como ira o agresividad, analizando la voz de la persona que está hablando. A continuación, utiliza herramientas acústicas muy avanzadas para suavizar la entonación y transformar el tono hostil en uno más educado y natural. Es importante destacar que el contenido verbal no se modifica, con lo que las palabras siguen siendo las mismas, pero se escuchan en tono menos agresivo. O sea, te pueden estar llamando de todo, pero son súper, súper encantadores. De este modo, los operadores aún pueden oír las quejas o incluso los insultos, pero expresados sin gritos, lo que ayuda pues a reducir, en principio, la ansiedad durante las llamadas. Un señor llamado Toshiyu Yuki Nagataki, uno de los desarrolladores del proyecto, afirmó que el sistema fue diseñado específicamente para proteger a los empleados del impacto emocional de las voces airadas. Para entrenar al modelo, los ingenieros de SoftBank recurrieron a 10 actores profesionales que grabaron más de 100 frases comunes, incluyendo gritos, acusaciones y exigencias. En total se utilizaron más de 10.000 grabaciones de voz para perfeccionar el filtro.
0: Estaba pensando yo que se me ocurre alguna que otra aplicación, pero que no tiene que ver con el call center, ¿no? Porque evidentemente, y saludos a todos aquellas que trabajáis en call centers, que sabemos de lo complicado que es. Bueno, no lo sabemos, pero nos contáis cada cosa que, bueno, en fin. Pero estaba pensando yo. Tú te imaginas que lleves unos pequeños auricularitos, ¿no? Que tengan este filtro puesto y que a lo mejor una persona te encare y toca una cara de satisfacción, ¿sabes? Como que está pasando por ti, pero no te está impactando, ¿no? Debe ser algo así como muy curioso, ¿no?
1: Una sonrisa.
0: ¿Te imaginas? Tú con una sonrisa y el otro te está poniendo tal y tú lo estás escuchando con sonido de florecillas y de violines, ¿no? Y tal, y dice, ¡ah! Sí, sí. Podría solucionar muchos problemas de comunicación que hay por ahí, ¿no? Claro, claro. Y así como minimizar, ¿no?, los efectos de la gente que tiene tendencia a insultar, a gritar, y este tipo de historias y tal. Entonces, bueno, pero ¿te imaginas la reacción? Tú estás escuchando todo aquello así como, ¿sabes?
1: Debería haber el botón mute, ¿sabes? El micrófono,
0: efectivamente.
1: ¿Sabes? Con la rayita y cruzada, sí. Dale ahí y ya está.
0: Habla usted, lo que quiera que yo le escuche. Tú estás escuchando así y dices, pero ¿y este? Si lo estoy poniendo fatal.
1: Y lo musical.
0: Claro. Y la otra persona sigue, y estoy todo contento pensando en qué bonita está la luna, etcétera, etcétera. Bien, evidentemente hay de todo, y es interesante que la tecnología también nos vaya ayudando a solucionar esos problemas derivados, por ejemplo, en este caso, de las voces incómodas o de las voces poco amables. Pero va a ser chulo esta noche poder hablar de esto y que nos cuente la audiencia también qué voces les gustan, qué suelen escuchar y cuánto les preocupa y les importa su propia voz. Y cómo la cuidan también para que suene bien y si les gusta sonar bien, que es una pregunta que vamos a plantearles también. ¿Cómo sonará lo que ha preparado para nosotros Pablo Requejo para terminar estas confidencias del amigo invisible aquí en Radio Voz? Escuchamos.

0: Oye, pues tienes razón que no es música así como de la muy habitual, ¿no? En las confidencias.
1: ¿Verdad?
0: ¿No? Pues pero suena bien, suena bien.
1: Sí, sí. Además, ya que no hemos viajado
0: musicalmente, sí.
1: Vamos a terminar pues hablando un poquito en bilingüe, porque tiene partes en inglés y francés.
0: Sí.
1: Nos llega desde una superstar belga llamada Angèle, que ya habíamos escuchado en su idioma, en francés, hace unos años. Y esta, pues es una nueva canción en colaboración con Justice, se llama What You Want. Y es que me encanta, tiene como bastante hipnóstica.
0: Sí, sí.
1: Está muy bien también.
0: No, no, la verdad es que suena con una perspectiva así como muy interesante de quiero escuchar más y a ver por dónde va, ¿no? Y a ver cómo va resolviendo también este sonido. Bueno, pues ¿qué es lo que quieres? What you want? Pues de eso queremos hablar esta noche. ¿Qué es lo que queréis? ¿Qué es lo que nos queréis contar? ¿Cómo queréis que sonemos? ¿Cómo queréis sonar? Pues esto le vamos a preguntar también a la audiencia de Radio Voz. Pablo Requejo suena muy bien y nos gusta invitarle a las confidencias del Amigo Invisible con todas sus historias. Así que nada, gracias por todo lo que nos has traído, a seguir cuidando, cultivando y compartiendo esa voz, y nos volvemos a contar en el próximo espacio.
1: Venga.
0: Pasa buena noche. Nos escuchamos. Un besito. Un besiño. Chao, chao. Y nos quedamos con Angèle, con Justice y con ese What You Want.

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1: Hoy vamos a deciros esto, ¿eh? Cuidemos nuestra voz. Si la cuidamos, sonaremos muchísimo mejor, seguro, ¿eh? Y, claro, otro punto de partida. Si la descuidamos, sonaremos peor, lógicamente. Estamos en Radio Voz. Buenas noches.
2: Hola.
1: Muy buenas, ¿qué tal?
2: Soy Teresa de Coruña.
1: ¿Cómo estás, Teresa? ¿Qué tal?
2: Bueno, bien, bien.
1: ¿Sí? Cuéntanos.
2: Bueno, voy a decir secretos hoy, pero no los contéis.
1: No, descuida. Yo cuando alguien me cuenta un secreto, a mí me presumo de ser una persona confiable. No me gusta nada contar secretos. Si alguien te cuenta algo en confianza, no quiero violentar esa confianza para nada.
2: Bueno, vamos a
1: ver. Así que si nos cuentas un secreto prometido, no se lo contamos a nadie. Vamos.
2: Vale. vamos a ver. A mí, por ejemplo, voy a poner como ejemplo gente que se dedica, que su profesión es hablar, ¿no?
1: Bien.
2: soy muy anticuada, sí, ¿no? Por ejemplo, a mí una de las voces que me gusta más en locución, así, de hablar, de presentar y demás, y que me deja impactada es Iñaki Gabilondo. Que ahora ya no se ve nada.
1: Pues claro. No sé.
2: Bueno, Iñaki Gabilondo, para mí, tiene una voz, bueno, preciosa.
1: Sí.
2: Y después, pero yo creo que es porque estoy enamorada de él, no de Iñaki Gabilondo, el gran Wyoming. Me chifla. No sé si es el personaje en sí, pero bueno, ya lo tiene una gallega hechizado, creo. O sea que nada.
1: Sobre gustos no hay nada escrito y nos puede gustar, efectivamente, muchos tipos de perfiles y muchos tipos de voces también. Sí, sí.
2: Ya. Bueno,
1: ¿por qué no?
2: Pues,
1: claro, ¿por qué no?
2: Y luego el programa que tiene este señor con sus compañeros me parece uno de los mejores en años que se sigue conservando en, bueno, en la televisión.
1: Sí.
2: Pero, por ejemplo, me gusta muchísimo la voz de este que salió hoy aquí en el programa de, ¿cómo se llama? De Requejo, creo
1: de
2: que
1: Pablo Requejo, sí, de Pablo Requejo, sí, sí.
2: Tiene una voz tan peculiar que a mí me encanta. No sé cómo puede, no sé cómo puede pronunciar así, no sé. Tal. Yo, por ejemplo, la voz no la cuido nada.
1: ¿No?
2: Y después, por nada, nunca la cuidé. Bueno, alguna vez tuve que dejar de hablar un poquito.
1: Sí.
2: Y por ejemplo, en voces, me encantan las voces cantando las de los negros. Por ejemplo, Tina Turner me chiflaba.
1: Sí.
2: No sé cómo se dice.
1: Tina Turner, sí.
2: La chica esta que trabajó en con Kevin Costner en una película.
1: Whitney Houston, claro.
2: Me chiflaba como, o sea, la entonación que tenía.
1: Sí.
2: O sea, yo creo que nadie puede ser mejor cantante que ellos, que esta gente. Y la verdad es que no sé así más que añadir.
1: Fíjate que hoy, además de hablar de las voces que nos gustan, hoy, con vuestro permiso, claro, vamos a hablar también de vuestras voces. Es decir, de si nos sentimos cómodos, cómodas con cómo sonamos, si nos gusta nuestra voz, y qué hacemos, efectivamente, para que nos guste, o qué hacemos para cuidarla, o cuando detectamos que no va bien y entonces decidimos hacer algo al respecto. Lo digo porque una de cada 13 personas en España tiene algún problema con la voz.
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1: Algún tipo de afonía, algún tipo de disfonía. Hay muchísima gente con problemas de voz. Y hoy hablamos, por una parte, de cómo protegerla, de cómo cuidarla, pero también de cómo sonamos y de si nos interesa, ¿no?, mejorar cómo sonamos. ¿Tú qué tal te llevas con tu voz?
2: Yo me llevo regular porque, por ejemplo, alguna vez tuve que dejar de hablar porque me lo dijo, ¿cómo se llama el de la voz? De no poder
1: ¿Puede
2: hablar.
1: Ser el otorrino? Sí.
2: El otorrino.
1: El otorrino.
2: De,
1: uh-huh.
2: Que no podía hablar. Pero, por ejemplo...
1: ¿Pero por qué razón? ¿Tenías algún problema, alguna patología, algo?
2: No, a lo mejor al gritar un poquito o hablar muy seguido. Y entonces, pues... Y
1: ¿te quedabas afónica o te quedabas...?
2: Me quedaba afónica.
1: Afónica.
2: Y no se oía prácticamente.
1: Ajá.
2: Entonces me decía... Le decía yo a la gente con la que me movía... A una amiga, lo que fuese, ¿no? Decía, mira, no puedo hablar. Habla tú sola porque yo no puedo responderte.
1: Vaya.
2: Pues
1: ya.
2: No había manera porque la otra persona decía... ¿Y a ti qué te parece?
1: Claro,
2: Siempre me...
1: Es dificilísimo. Yo tuve que hacer una cura de silencio una vez, por una temática que luego corregí, evidentemente, pero bueno, es lo que tiene, claro, a los locutores y locutoras nos pasa en algún momento de la vida que tenemos algún problema con la voz derivado de no saberla utilizar correctamente. Hasta que aprendemos a hacerlo bien, pues a veces, ¿no?, nos sorprenden cosas que pasan con el cuerpo. Y en este caso yo tuve que hacer una cura de silencio, pero sí o sí. Es decir, callarme absolutamente. Y recuerdo llevar fue dificilísimo. Bueno, claro, habrá gente que se está riendo. Claro, ¿cómo es posible que Esther López se calle? Pues sí, puedo callarme. De hecho, lo intenté y lo conseguí. ¿Qué pasa? Llevaba un blog y tomaba nota de lo que quería decir. Tremendamente frustrante. Pero me di cuenta de lo difícil que es estar callada porque todo el mundo te pregunta cosas o te dice cosas. Entonces, claro, tú dices, mira, es que no puedo hablar. No me preguntéis nada. Porque claro, a veces, sin darte cuenta, empezabas a hacer el ejercicio este. Entonces, bueno, al final conseguí efectivamente que me dejaran estar en silencio durante unos días. Fue dificilísimo. Y yo con el blog a todas partes, tomando nota, y de hecho, evité la interacción humana, claro, durante unos días estuve bastante aislada para no hablar. Hace años esto.
2: Pues yo a mí me gusta no hablar también.
1: Sí.
2: Mucho, sí.
1: Sí.
2: Porque me canso, digamos, ¿no?
1: Sí.
2: Y entonces me encanta, no pronunciar palabra.
1: Ajá.
2: ¿Y
1: tú cómo cuidas la voz? Aparte, por ejemplo, de con el silencio, que está bien, puede ayudar a descansarla.
2: No,
1: ¿la cuidas de alguna forma? ¿Haces algo? No.
2: No sé cuidarla, porque incluso, por ejemplo, que no debería de tomar porque tengo colesterol, me chiflan los helados, las cosas frías.
1: Sí.
2: A mí me gusta el cafetito, todo eso, el caldito, todas esas cosas, sopita. Bueno, pero ¿qué pasa? Que teóricamente esas cosas frías yo creo que perjudican muchísimo a las cuerdas vocales, ¿no?
1: Yo tomo helados. Lo que pasa es que el tema del helado, como el tema de las cosas frías, es que debe llegar templado a la garganta, no frío. Se supone que cuando tomamos un helado, se supone, pasa un ratito en la lengua, es decir, lo templamos.
2: Sí.
1: Claro, el problema de las bebidas frías es que no paremos un momento en la boca, es decir, que bebamos, ¿sabes?, y que la bebida fría llegue a la garganta. Si la paramos un rato, si tomamos el helado, yo tomo helados y tomo bebidas frías también. Lo que pasa es que, bueno, con precaución... con cantidades medidas, claro, y además, eso, parando un momento en la boca. Yo nunca me tomaré una bebida fría de largo, ¿sabes? Va parando. Vas a sorbos, y entonces pero tampoco la bebida muy caliente, por ejemplo. La bebida muy caliente también hay que templarla en la boca.
2: Sí, yo las cosas muy calientes tengo que esperar, no puedo...
1: Claro.
2: O sea, tengo... No sé qué me pasa, que los dos extremos se tocan. Eso que
1: claro.
2: El helado...
1: Los dos extremos hacen daño, de hecho. Sí, sí, y se puede tomar helados, solo que, pues eso, con cuidado. Lentamente, hay que tomarlos a pocos.
2: Pues no sé qué más quería decir de las voces en general, que deberíamos de cuidarlas. Y, por ejemplo... ¿Cómo se llama la persona anterior que intervino? Que no me
1: Cristian,
2: sale. Cristian
1: de Orense.
2: Yo a Cristian, lo que pasa es que a veces yo como oigo mal, no uh-huh. le escucho bien las palabras. Ajá. Pero yo creo que no tiene una voz fea para nada, uh-huh. al contrario.
1: Uh-huh. El concepto no es bonito ni feo, ¿verdad, Teresa? Y hoy querríamos hacer un planteamiento positivo de esto. Hay voces que nos resultan más atractivas, y eso, por cierto, no es una cuestión de nuestra elección, pero no hay voces feas. Otra cosa es que veamos voces a lo mejor afectadas, o voces efectivamente, claro, que no están sanas del todo, pero bueno, como puede ser a lo mejor otra parte del organismo, ¿de acuerdo? Que necesita ayuda, que necesita mejora. Y la voz también, claro, es el depositario de todo lo que nos pasa. Y cuando estamos mal, sonamos de otra manera. Y cuando estamos enfermos, sonamos de otra manera. Cuando estamos cansados, sonamos de otra manera. Y cuando estamos tristes, sonamos de otra manera. Eso no convierte nuestra voz en una voz fea, convierte en una voz, eso, triste, o cansada, o bueno, que yo, es la voz que, detrás que... de la cual hay una persona que está mal, claro.
2: Sí, yo creo que, bueno, es un fuera de serie luego todo lo que escribe y todo lo que dice. Ajá. Pero es lo que dices tú, que no hay voces tampoco feas, eso. Bueno, yo lo que considero es que...
1: Hay voces dañadas, que es diferente, o hay voces estropeadas, nunca, que es distinto.
2: Nunca nadie me dijo qué voz tan bonita. No me lo dijo nadie, como los cuentos nunca.
1: Teresa, eso es, ¿sabes qué pasa? Bueno. Eso también es muy injusto. Es como decir quién es guapo y quién es feo, ¿sabes? Nos vale para el tema físico, ¿de acuerdo? Lo de la belleza es muy opinable.
2: No, bueno, yo la belleza, a mí hay cosas que me chiflan y que a lo mejor de esa belleza clásica y demás en general que se dice, no, o sea, quiero decir que no, que a mí me gustan cantidad de cosas irregulares en pintura igual.
1: Mira,
2: en,
1: te voy a poner un ejemplo. Hay dos actores que a mí siempre me han rechiflado, pero rechiflado no. Lo siguiente, me parecen dos de los tipos más atractivos que han hecho jamás películas y bueno, me parecen dos de los tíos más atractivos que, en los que se me puede ocurrir pensar. Me parecen tremendamente sexys, ambos, fallecidos ya, por cierto, los dos. Y una de las cosas, aparte que me parecían muy, muy interesantes, tíos muy interesantes, me rechiflaron siempre porque eran dos voces maravillosas, absolutamente maravillosas, los dos. Uno de ellos, Jeremy Irons, que me parece uno de los tíos más atractivos del mundo mundial. Me parece atractivísimo. Y bueno, siempre ha hecho papeles además así como muy profundos, como muy hondos y tal, y tenía una forma de mirar absolutamente espectacular. Y tenía esa voz, es tremenda. Y luego, definitivamente, ¡ay, mi madre, qué voz! Alan Rickman.
2: ¿Cuál es?
1: Alan Rickman, ¿le conocéis? A ver, uno de los papeles más cercanos, bueno, ha sido uno de los integrantes de la saga de Harry Potter, y recordáis su voz profunda y cavernosa, pero seguro que la has visto en Love Actually, seguro que la has visto en Sense and Sensibility, y la has visto en muchísimos sitios. Entre otras cosas por su voz.
2: Yo no lo sitúo, y entonces
1: vamos allá.
2: Me pasa eso.
1: La película Love Actually te suena, ¿no? Love Actually, la famosa Love Actually.
2: Sí, pero no me doy cuenta.
1: Vale.
2: No me doy
1: Alan
2: cuenta.
1: Rickman, entonces... Alan Rickman es el marido de Emma Thompson.
2: El marido en la realidad, no.
1: En no, el marido en la película, por eso te digo la película.
2: Pero es que no situó a Emma Thompson.
1: No lo sitúas.
2: Sí que la situó,
1: no lo sitúas.
2: Pero nada,
1: ¿te acuerdas de la película Sentido y Sensibilidad?
2: Sí, pero no.
1: Muy bien.
2: No tengo memoria.
1: Más o menos, ya pero miraré. Bueno, ¿te acuerdas? La película de Emma Thompson y Kate Winslet, bueno, que salía Hugh Jackman. Bueno, el capitán, que al final se casa con... Bueno, habéis visto la película, ¿no? Que, el capitán, que era una persona que las ayuda muchísimo a lo largo de la historia, es Alan Rickman.
2: Yeah.
1: Por ejemplo, es una persona muy conocida, un actor muy conocido, y ha hecho también un papel a lo largo de toda la saga también de Harry Potter, y tenía una voz espectacular.
2: Sí, a mí las voces también...
1: Son señores, sea, muy atractivos, es decir, llegan a un sitio, hablan
2: muchísimo.
1: Y dices, wow. De hecho, bueno, ha sido muy comentada siempre la voz de Alan Rickman, por ejemplo.
2: Bueno, pues nada, a ver qué voces salen por ahí hablando.
1: Y a ver qué tal nos llevamos con nuestras voces, que hoy van a ser especialmente protagonistas, vuestras voces.
2: Bueno,
1: cuidémoslas. Cuidémoslas. Igualmente, buena noche. Gracias. Gracias, Teresa. Un besiño. Muy buena noche. Hasta luego. De hecho, la voz es una característica única de cada uno de nosotros, de cada una de nosotras. Nuestras voces, la de todos, todas, son únicas. Tenemos como huellas dactilares una tonalidad vocal distinta, diferente, la tuya. Sí, tu voz es tu voz, no hay otra voz que sea igual a la tuya. Cada uno tenemos una voz muy particular, circunstancias particulares, formas de hablar particulares. Nuestra voz es una de nuestras identidades y por eso es importante hablar de ella. El lema de este año del Día Mundial de la Voz es: cuidemos nuestras voces. Hoy te vamos a preguntar cómo la cuidas y cómo te cuidas para sonar bien y cuánto te preocupa sonar bien también. Estamos en Radio Voz. Buenas noches.
2: Hola, buenas noches, Esther.
1: Muy buenas, ¿qué tal? ¿Con quién hablamos?
2: Yo soy Elena de Carballiño.
1: ¿Cómo estás, Elena?
2: Pues bien, bien, escuchándote, bien.
1: Sí. Gracias, muchas gracias. Mm-hmm. Cuéntanos, bueno, ¿qué opinas, pues, tú de todo esto?
2: Yo opino que una persona que nace con una voz bonita nace con un pan debajo del brazo. Mm-hmm. Porque una voz bonita tiene muchas salidas. Porque te gusta escuchar esa voz, te sientes feliz, no te cansas, no te aburre. Uh-huh. Y eso es arte. Una voz bonita es nacer con arte, con talento. Pero claro, no significa que otras personas que no tengamos una voz tan linda, pues no podamos también intentar salir adelante con la voz que nos ha tocado, ¿no?
1: ¿Y por qué dices que no tienes una voz linda, Elena?
2: Yo, por ejemplo, creo que todo el mundo le pasa que según el estado de ánimo tienes la voz. Porque claro, yo si estoy contenta, mi voz es más linda. Uh-huh. Ahora, por ejemplo, estoy atravesando un mal momento de salud y mi voz está más apagadita.
1: Uh-huh,
2: uh-huh. No, y yo, por ejemplo, si me pongo nerviosa, no me sale la voz, me quedo sin voz. Y si, ajá, tengo mucho, mucho dolor, por ejemplo, te voy a poner en el parto. Yo fui madre con 17 años.
1: Vaya.
2: Un niño enorme. Uh-huh. Lo pasé tan mal, y había mujeres allí que gritaban y yo no. Uh-huh. Yo, uh-huh, con el dolor no grito, me quedo sin voz. Uh-huh. ¿Sabes? El sufrimiento me quita la voz.
1: Vaya.
2: Y luego, pues, no soy persona de que pueda gritar, porque yo si grito, ya, uh-huh, me empieza a toser, o sea, yo soy como muy calmosa. Uh-huh. Y claro, con la edad, sí, también la voz no es tan bonita como cuando uno es joven, pienso yo, no.
1: Claro, pero a lo mejor el problema, Elena, es que consideremos bonito, o bonita una voz y fea otra de forma bastante injusta. Porque las voces, es evidente que la voz tiene que ir cambiando, tiene que ir evolucionando, y no sonamos igual cuando tenemos 6 años de edad, que cuando tenemos 15, que cuando tenemos 25, cuando tenemos 50. Pero eso es normal. ¿Es más bonita necesariamente la voz infantil que la voz adulta?
2: Bueno, los niños siempre hacen más gracia. Cualquier cosita que dice un niño siempre hace más gracia, ¿no?
1: Pero una cosa es que haga gracia, otra cosa es que sea bonita. Porque claro, eso quiere decir que a partir de determinada edad la voz es fea. ¿O sea fea? Ya.
2: Yo pienso que también las voces, no siempre, pero que también van con la personalidad de la persona.
1: Porque no, siempre, absolutamente. Parte de tu personalidad es tu voz, parte de tu voz es tu personalidad.
2: Claro,
1: ¿no?
2: Porque yo, las personas que a mí me han hecho mucho daño, su voz ya era fea. Y cuando, uh-huh, se enfadaban, horrible. Uh-huh. Porque yo, por ejemplo, puedo estar enfadada, pero mi voz no cambia mucho, al contrario, me apago. Uh-huh. Sin embargo, hay personas que su voz ya te dice, esta persona me va a hacer daño.
1: Uh-huh.
2: Y no pasará siempre. Yo, mira, te voy a contar.
1: Sí.
2: Hace ya 15 años que tuve una cafetería así tipo panadería en Carballiño.
1: Uh-huh.
2: Y yo no tenía experiencia en bar, ni cafetería, ni nada de eso, pero bueno, vino una persona, un camarero, y me enseñó.
1: Uh-huh.
2: Pero nunca me gustó. Yo después me arrepentí muchísimo de montar aquella cafetería, que encima me costó un montón.
1: Anda.
2: La cafetería es muy esclava, y luego, aquí en los pueblos, en estos sitios pequeños, la gente enseguida te coge confianza. Uh-huh. Y bueno, a lo que iba, había un señor que a mí físicamente no me gustaba nada, sin embargo, me enamoraba su voz. Ese ratito que él estaba allí tomando café, me hablaba, porque él siempre se ponía en la barra para hablarme.
1: Sí,
2: a mí ese hombre me encantaba escucharlo, y sin embargo físicamente a mí no me atraía.
1: Ya,
3: ¿sabes? Porque yo de aquellos ya era una mujer separada, yo tenía 40 años, ya era una mujer separada, y yo decía, este hombre, cómo me gusta escucharlo, sin embargo, no me atrae su físico.
1: Ajá.
3: Y cuando no venía, lo echaba de menos. ¿A ti qué te parece?
1: Me parece absolutamente normal eso. Porque es verdad que hay voces que enamoran, hay voces que nos gustan, sí, pero no se trata de que sean voces bonitas o voces feas, sino de que nos gustan especialmente. De hecho, hay muchos motivos por los que las voces nos gustan y por los que las voces nos disgustan, pero es muy personal. Eso tiene que ver con realmente cómo somos nosotros y lo que buscamos o lo que nos apetece. Hay cosas que no podemos decidir, qué es lo que nos resulta atractivo y lo que no. ¿Qué es lo que nos enamora y lo que no? Parte lo razonamos, pero hay parte de lo que pasa que no lo razonamos. Tampoco sabemos, quiero decir, salvo que nos lo cuenten, ¿no? Por eso es bueno hablar de estas cosas. Tampoco sabemos lo que piensan los demás con respecto a cómo sonamos nosotros. Muchas veces no lo sabemos.
3: Pues sí.
1: Hasta que alguien nos lo dice.
3: No pasaba nada. Sin embargo, me enamoraba su voz. Ese ratito que él estaba allí tomando café, me hablaba... Porque él siempre se ponía en la barra para hablarme.
1: Sí.
3: A mí ese hombre me encantaba escucharlo y sin embargo físicamente a mí no me atraía.
1: Ya.
3: ¿Sabes? Porque yo de aquellos ya era una mujer separada. Yo tenía 40 años y ya era una mujer separada. Y yo decía, este hombre, cómo me gusta escucharlo. Sin embargo, no me atrae su físico.
1: Ajá.
3: Y cuando no venía lo echaba de menos. ¿A ti qué te parece?
1: Me parece absolutamente normal eso. Porque es verdad que hay voces que enamoran, hay voces que nos gustan,
3: sí,
1: pero no se trata de que sean voces bonitas o voces feas, sino de que nos gustan especialmente. De hecho, hay muchos motivos por los que las voces nos gustan y por los que las voces nos disgustan, pero es muy personal. Eso tiene que ver con realmente cómo somos nosotros y lo que buscamos o lo que nos apetece. Hay cosas que no podemos decidir, qué es lo que nos resulta atractivo y lo que no. ¿Qué es lo que nos enamora y lo que no? Parte lo razonamos, pero hay parte de lo que pasa que no lo razonamos. Tampoco sabemos, quiero decir, salvo que nos lo cuenten, ¿no? Por eso es bueno hablar de estas cosas. Tampoco sabemos lo que piensan los demás con respecto a cómo sonamos nosotros. Muchas veces no lo sabemos.
3: Pues sí.
1: Hasta que alguien nos lo dice.

0: bonitas o voces feas, sino de que nos gustan especialmente. De hecho, hay muchos motivos por los que las voces nos gustan y por los que las voces nos disgustan. Pero es muy personal. Eso tiene que ver con realmente cómo somos nosotros y lo que buscamos o lo que nos apetece. Hay cosas que no podemos decidir. ¿Qué es lo que nos resulta atractivo y lo que no? ¿Qué es lo que nos enamora y lo que no? Parte lo razonamos, pero hay parte de lo que pasa que no lo razonamos. Tampoco sabemos, quiero decir, salvo que nos lo cuenten, ¿no? Por eso es bueno hablar de estas cosas. Tampoco sabemos lo que piensan los demás con respecto a cómo sonamos nosotros. Muchas veces no lo sabemos.
1: Pues sí.
0: Hasta que alguien nos lo dice. Y es una buena idea que nos reconciliemos también con nuestra voz. Y que, si no nos gusta cómo sonamos, nos preguntemos por qué. Y nos preguntemos si podemos hacer algo al respecto.
1: Pues claro, todo se puede mejorar.
0: Claro,
1: pero bueno,
0: a lo mejor lo que tenemos que mejorar es nuestra forma de escucharnos, ¿eh? A veces no hay que hacer nada, solo reconciliarnos con nuestra voz e intentar cuidarla, intentar no agredirla, porque si la cuidamos sonaremos mejor, y si no la agredimos, Elena, sonaremos mejor.
1: Ya, bueno, yo siempre he trabajado mucho, muchísimo, pero no tenía mucho tiempo de cuidarme.
0: Uh-huh.
1: Y bueno, yo nunca fumé ni tomé alcohol. Siempre bebo agua, yo siempre bebo agua.
0: Uh-huh.
1: Únicamente si tomo zumo de naranja o algo así, porque ahora, de joven aún tomaba zumos de esos comprados, pero ahora no, ni verlos.
0: Ajá.
1: Solo agua.
0: Tiene demasiado azúcar, sí.
1: O zumo de naranja y luego, pues, con ciertas edades ya hay que reprimir el azúcar y esas cositas, porque ya vienen las cositas solas.
0: Bueno.
1: Bueno,
0: si os apetece y os gusta, la infusión de jengibre es buena aliada también, de la garganta, si sienta bien el estómago. Infusión de jengibre es una idea excelente.
1: Sí. Yo la tomé este invierno mucho y no me
0: recarré. Muy bien, estupendo.
1: Pero,
0: estupendo.
1: Claro, yo siempre fui una mujer delgadita, me preguntaban, ¿haces ejercicio? Pues no, yo solo trabajo porque no tengo tiempo de hacer ejercicio. Ahora sí, que ahora desde que estoy así enferma y ya... para mayo, junio ya me jubilan.
0: Bueno.
1: Pues sí que salgo a caminar. Salgo a caminar y tal.
0: Muy bien.
1: Pero bueno, ahora estoy teniendo muchos problemas en los bracitos. Por las cervicales, que las tengo mal.
0: Vaya.
1: Y a ver si mejoramos y luego pues haremos un poquito más.
0: Bueno.
1: De movernos y todo eso. Porque en la jubilación uno tampoco tiene que apotronarse. También sigue uno con vida, ¿no?
0: Creo que sí. Mientras estemos vivos, algo podremos hacer con eso, ¿no?
1: Claro, porque yo he visto personas que en la jubilación se han puesto muy felices y otras todo lo contrario.
0: Ya, ya.
1: Yo pienso que me voy a poner feliz porque como ya no tengo que buscar clientes, ni trabajo, ni nada, y eso me va a dar paz. Porque la gente ahora está muy rebelde, muy mala de aguantar, y yo ya estoy perdiendo mucha paciencia. Y entonces esa tranquilidad de que el mundo laboral ya no te va a fastidiar, yo pienso que me voy a rejuvenecer por lo menos 5 añitos.
0: Date una oportunidad, como le vamos a dar oportunidad hoy a nuestras voces de sonar bonito, ¿de acuerdo? Vamos a querernos un poco más y vamos a darnos oportunidades. No
1: pues
0: vamos
1: sí,
0: a tomar
1: porque...
0: decisiones antes de que sea estrictamente necesario, Día a día, noche a noche, palabra a palabra, venga, voz a voz, ¿de acuerdo?
1: Las personas también tenemos que tener algo de ilusión, porque si no...
0: Algo no, bastante ilusión,
1: triste.
0: Que está la cosa muy chunga.
1: Sí,
0: se puede
1: a
0: decir
1: veces
0: chunga
1: no
0: la radio,
1: sale
0: ¿verdad?
1: Lo que uno quiere, pero bueno, se puede intentar. Y lo más bonito, aparte de una buena voz, es ser buena persona y no hacer daño.
0: Ya.
1: Si no hacer daño, ya aunque tu voz no sea tan linda, te van a mirar bonito, la gente bonita, porque la gente que no es bonita, me refiero a la maldad, nunca va a mirar a nadie bonito. Porque
0: bueno, la pregunta
1: lugar,
0: sería, efectivamente, ¿quién se atreve a decirle a alguien que su voz es fea? Es decir, a lo mejor habría que cambiar también la manera en la que hablamos de los demás y sobre los demás.
1: Sí, no, yo nunca le he dicho a nadie que tiene una voz fea. Me gustará más o menos, pero me callo. Es problema mío, si me gusta o no.
0: Claro,
1: es problema de la persona. La persona no tiene culpa, ¿sabes? Porque todos quisiéramos ser maravillosos, pero no puede ser. Tenemos que ser unos de una manera y otros de otra, pero yo lo que más valoro en esta vida

0: una persona sin maldad. Porque cada vez hay más, no sé por qué. Pero bueno, eso ya es otro tema de otro día.
1: Otro día lo hablamos.
0: A mí
1: gracias por estar
0: gusta,
1: con nosotros, Elena.
0: A mí también me gusta tu voz y la de la chica que está en... Que pone las canciones.
1: Lo que pasa es que los locutores y locutoras no contamos. Hoy estamos hablando de aquellos que no os dedicáis a la locución.
0: Sí,
1: ¿de acuerdo?
0: Pero...
1: Y que tenéis derecho también a expresaros con vuestra voz y a que se reconozca vuestra voz y a reconocer también los atractivos de vuestras voces. Y
0: sí,
1: además podéis cuidar vuestras voces.
0: En los locutores no todos son geniales, hay de todo, ¿sabes?
1: Bueno.
0: No, hay gente que es súper cariñosa y otra pues eso, sin más, hay de todo, pero bueno.
1: Bueno.
0: No pasa nada, lo importante es ser buenos y buenas. Uh-huh. Bueno, un besito.
1: Gracias por estar con nosotros, Elena. A cuidarse. Gracias también.
0: Gracias
1: buena
0: a
1: noche.
0: Vosotros por atenderme.
1: Un placer. Buena noche. Graciñas. Hasta luego. Estamos en Radio Voz y querríamos también hablar de tu voz y querríamos pues hablar también de cómo cuidar nuestras voces y de cómo sonar también de tal forma que nos sintamos cómodos. Bueno, hacemos este planteamiento, hacemos esta pregunta porque sabemos que hay mucha gente a la que no le gusta su voz y que lo dice además y que no le gusta cómo suena. Y nos preguntamos, bueno, ¿a qué se puede ver esto y qué se puede hacer al respecto? Porque se puede hacer algo al respecto. Estamos en Radio Voz. Buenas noches.
2: Buenas noches, Esther.
1: Muy buenas. ¿Qué tal, Jaime? ¿Cómo estás?
2: Aquí dando un la. Con el teclado delante.
1: Cuéntanos.
2: Para colocar la voz.
1: Muy bien.
2: Porque la tengo fatigada, no, lo siguiente.
1: Anda.
2: Lo siguiente. Pero bueno, uh-huh. Es normal.
1: Ajá, ya.
2: Es normal. Uh-huh. Y estaba pensando en voces. A mí una voz que me gusta mucho, que no es muy conocida aquí en España, ¿no? Es normal. Uh-huh. Es Adelaide Ferreira. Uh-huh. A mí Adelaide Ferreira, la voz cantada y hablada, uh-huh. me gusta muchísimo. Uh-huh. Voces conocidas, la de Maribel Verdú y Lola uh-huh. Herrera.
1: Sí.
2: Tanto uh-huh. de Maribel como Doña Lola. Y una voz que me gusta mucho en hombre es la de Antonio Banderas en castellano. Uh-huh. Porque en inglés no lo soporto.
1: Ya.
2: Es que no puedo. Uh-huh. O sea, no, es que hay personas que cambian de idioma, ¿no? Aunque
1: sí,
2: sean ellos mismos.
1: Sí.
2: Pero
1: porque cambia la entonación. No, cambia la fonética, algo, cambia la entonación y cambia. Sí, sí, la forma en la que hablamos.
2: Algo, hay algo que no les pega, uh-huh. o sea, que no, como que no con la persona, no sé. Debe ser, uh-huh. claro, porque estás acostumbrado a escucharlo en la voz original, la voz materna.
1: Claro,
2: ¿verdad?
1: Claro.
2: Uh-huh. Y así.
1: El otro día leía por encima un artículo, tengo que adentrarme en él, que, bueno, se preguntaba, ¿por qué razón nos da la sensación de que las personas que hablan otro idioma a priori son bordes? ¿No?
2: ¿Cómo?
1: Es decir, cuando no estamos... eso decía el articulista, a mí me llamó mucho la atención. Hay gente que cree que una persona que habla en otro idioma resulta agresiva o resulta borde hablando otro idioma. Claro, esto parte por una parte de que nos escuchamos con muy poca atención y claro, de una tremenda ignorancia. No todos los idiomas suenan igual, pero por otro lado, el hecho de que no entiendas a la otra persona no le convierte automáticamente en alguien borde. Es que no le entiendes, no entiendes lo que está diciendo. Entonces, al parecer, habría una sensación de que aquel que habla tu idioma es menos, comillas, agresivo que quien habla otro idioma. Claro, pero tiene que ver también con tu entendedera, es decir, si no le entiendes, pues a lo mejor te da la sensación de que su tono de voz es diferente, de que lo que dice es más agresivo, etcétera. Bueno, me pareció un poco rebuscado, un poco retorcido el asunto, pero sí, por lo visto a veces somos bastante menos amables de lo que pensamos a la hora de escuchar.
2: Ya. Por
1: ejemplo.
2: Por ahí, se me ha enfocado en esa perspectiva.
1: Claro.
2: Uh-huh. Pero aún así es un poco extraño, ¿no?
1: Es extraño, sí, sí.
2: Es un pelín extraño.
1: Claro, claro. O que nos parece que el acento en otros idiomas es feo, o que nuestro idioma es más bonito, o que suena mejor. Esto es muy habitual también.
2: A ver, a
1: esa
2: mí me
1: gente,
2: gusta...
1: mira cómo habla, cómo habla. Es su
2: otras
1: acento,
2: culturas,
1: es su idioma,
2: ejemplo,
1: es otra fonética, claro.
2: Ya, pero no sé. Hombre, yo, por ejemplo, a mí me sucede que Estrés encantando en inglés, a mí me encanta, ¿no?
1: Sí.
2: cómo frasea, cómo lleva las frases, cómo sube, cómo baja, cómo mantiene los tonos.
1: Tiene una técnica espectacular.
2: Las cuatro canciones en castellano, cinco que tiene, yo no puedo con ninguna. Y claro, no, y a lo mejor es todo técnica y lo hace perfecto, pero no acabo de hacer el clic en la cabeza, ¿sabes? No me suena ni la voz, ni la música, no soy capaz. O sea, no suena rarísimo, pero rarísimo. Me pasa con alguna gente, ¿no? Al cambiar de idioma, pero que me suene raro a mí no quiere decir que no por ello no lo hagan bien o no gusten. Claro, son cosas distintas. Lo de la voz es algo muy muy muy particular. Y bueno, yo en mi caso, por ejemplo, noto que desde que de joven me operaron. Me vaciaron por dentro la nariz, ¿no? Respiras distinto. Desde que retiré toda la dentadura, hablas distinto, porque cambias completamente la forma de estás, tienes la sensación de que se te desmonta, ¿no? Entonces hablando pero mordiéndolo otra vez continuamente para volver a recolocarla, ¿no? Porque yo no puse una dentadura fija, puse una dentadura de quita y pon.
1: Sí.
2: Entonces los pegamentos te fallan. Y te falla mucho.
1: Vaya.
2: Claro.
1: Sí.
2: Y le pasa a muchísimas personas. Entonces, bueno, intentas llevarlo lo mejor posible, pero no, yo sé que no suena igual hablando en gallego, hablando en castellano o hablando en portugués, por ejemplo. Claro. No, para nada, no tiene nada que ver.
1: Sí, pero porque la fonética es diferente, también se articula diferente, claro. Y la entonación es diferente también. Claro.
2: ¿Y por qué no estás pensando en el idioma que hablas? Quiero decir, para mí los tres idiomas son de muy pequeño. Entonces, el gallego, por ejemplo, es algo innato ya totalmente. Pero claro, hago un gallego distinto porque es de Mos. Quiero decir, con variantes de Mos, muchas variantes de Mos, muchos castellanismos, bastante geada y cosas así, ¿no? Yo recuerdo que de pequeño me decían, tenía personas en la familia que me decían, no hables en gallego, que estropees el castellano. Vaya. ¿Cómo dije hables en castellano? Sí, lo recuerdo toda la vida. Pero es que se me iba. Pues claro, el entorno todo lo en gallego, claro.
1: Sí.
2: El gallego de la zona, del pueblo.
1: Qué curioso. Qué curioso, porque además se supone que efectivamente podemos cambiar, aparte, claro, cada idioma tiene una entonación distinta, el tema de la entonación es muy importante, y claro, pues sonamos de forma distinta, lógicamente, y es normal que sonemos de forma distinta y que las consonantes sean distintas, claro.
2: Yo tengo una profesora de gallego en primero debut, que no decía a mí solo, lo que pasa es que aquel día le hice una pregunta y me estaba respondiendo a mí, pero no se lo estaba diciendo toda la clase. Y decía aquello de, decía, hay tantos gallegos como zonas, o sea, como municipios hay en Galicia. Porque cada uno tiene su variante y todos son válidos. Y en la mayor parte suenan distintos, claro.
1: Fíjate que estamos hablando, Jaime, de algo que es la voz humana. Hay tantas voces como seres humanos, porque cada una es completamente distinta. De hecho, no se identifica. Es diferente. Tenemos, y prestamos atención, ¿verdad?, a la huella dactilar, prestamos atención a la dotación cromosómica, prestamos atención, ¿verdad?, a, pues, sí, lo que tiene que ver con nuestro, llamamos ADN, y sin embargo nos damos cuenta que la voz es algo único también.
2: A ver, en grandes empresas multinacionales, archivos confidenciales tienen reconocimiento de voz.
1: Claro. Sí.
2: ¿Por algo será?
1: Pues por algo será, porque es algo único.
2: Me viene ahora una imagen muy concreta.
1: Sí, y continuamos.
2: Que es gráfica, ¿no? ¿Cómo era? La pata de conejo en la película, hay Misión Imposible. En Misión Imposible le hacen leer A uno de los malos, creo. Yo, no sé si, yo ya no sé quién son los buenos o los malos ahí, pero bueno, le hacen leer a uno de los malos unas frases inconexas, unas palabras inconexas, sí, para hacer el reconocimiento de voz luego. Entonces, claro, pueden suplantar la voz. No sé si electrónicamente o informáticamente o como sea, pero te la pueden suplantar, claro.
1: Ya, pero partiendo de la tuya, evidentemente, tiene que hacer una copia. Una copia de tu voz. Fíjate, matizo lo que estaba comentando antes también con respecto a esto de la voz y el borde, ¿no? Sabía que me faltaba algo y había algo más, efectivamente. Bueno, es un estudio de dos profesoras de la Universidad Nebrija, ¿no? Que se titulaba ¿Por qué cuando usamos otro idioma, los hablantes nativos nos parecen borbes? Entonces dicen, bueno, están hablando desde la perspectiva de entornos multilingües, lugares en los que se habla más de un idioma, o personas, por ejemplo, que están trabajando con gente que tiene otro idioma nativo y estás hablando tu segunda lengua. Bueno, llegaron a la conclusión, según algunos estudios, de que hay gente que opina que en un entorno, por ejemplo, en el que tú estás hablando, pongamos el ejemplo que tú nos ponías, portugués, por ejemplo, ¿no? Estás en un sitio donde la gente es de habla portuguesa. Y tú, que no eres nativo portugués, pues estás utilizando el idioma portugués, ¿de acuerdo? Como segunda lengua. Al parecer, se tiende a pensar que el que está hablando en portugués está resultando más agresivo que tú. Ahora, o se da por sentado que el nativo pues está siendo más borde, o está siendo más directo, o está siendo menos amable. A mí esto me llamó muchísimo la atención, ¿eh?
2: No, pero ahora entiendo
1: por qué. Se considera descortés, a lo mejor en muchos casos, sí. Pero bueno, habla, claro, de que el problema no es la persona, o sea, no es una cuestión lingüística ni cultural. Tiene que ver con lo que a ti te parece, con lo que a ti te da la sensación. Bueno, es más emocional que otra cosa, lo cual es muy curioso.
2: ¿Que le da la sensación a las personas que escuchan o a la persona que está hablando en ese momento?
1: No, a la persona que escucha. Es decir, al que está utilizando la segunda lengua le da la sensación de que el nativo es más agresivo o es borde cuando le habla.
2: Voy a explicar una anécdota muy breve.
1: Brevísimo, y nos vamos con la siguiente llamada. Adelante.
2: Portugués oficial, que si tengo que hacerlo hoy en día, ya digo que no de entrada. Pero cuando lo subí después de muchos años para tener la titulación, ¿no? A mí me echaban en cara que yo no tenía tan buen portugués como yo creía que lo tenía. Curiosamente. Y lo que yo echaba en falta era tener profesores nativos, porque yo con profesores nativos no tenía ese problema.
1: Claro.
2: Yo lo tenía con el problema de que yo adapto la entonación de la voz al entorno que estoy escuchando en ese momento.
1: Claro.
2: Yo me voy a Portugal ahora y no soy capaz de hablar portugués, me tiro 2 días allá,
1: claro,
2: y me pasa como me pasó con una profesora que estaba en una librería, y le dije, porque estaba preguntando por un libro, ¿no? Una tontería. En aquel momento la tenía a mano, porque fui a preguntar a las personas de mostrador, y me dice, mira, está una profesora aquí de secundaria y tal, ¿por qué no? Y fui. Yo pregunté. Y le dije que cómo podía tener yo mejor vocalización en portugués por las as cerradas, las as abiertas, las as cerradas y tal. Y claro, nos pusimos a hablar. Y me dice, pues que usted tiene muy buen portugués, ¿qué quiere mejorar? Claro, yo iba con el rollo que llevaba de que me estaban machacando en el otro lado. Pero porque no estoy con nativos. Me imagino que muchas personas que tienen inglés de hace muchísimos años, por familiares, por lo que sea, ¿no? Y que lo practican o que lo han hablado con sus familiares, cuando están en entornos que no son nativos, les sucede lo mismo, porque yo he comprobado que les sucede lo mismo. No tienen la misma fonética.
1: Es evidente que no hay nada como exponerse al nativo, o a la nativa, a los acentos, a la forma de hablar, al vocabulario, etcétera, etcétera. Pero a partir de ahí volvemos a lo mismo. También es verdad que hay mucha gente que en vez de animar, pues lo que hace es intentar efectivamente, ¿sabes?, desanimar o sepultar, ¿eh? Todas estas cosas se solucionan sobre todo con humildad. Es decir, y ya está. Pero con evidentemente con la intención y el interés de aprender y de seguir mejorando, que de eso se trata.
2: A mí lo que me llamaba la atención es que
1: hay muchos castellano hablantes que hablan un español muy malo.
2: Hay de todo.
1: Nativos, quiero decir, ¿verdad? Quiero decir, si nos ponemos así, hay muchas personas castellanohablantes que tienen un lenguaje muy limitado, por ejemplo, o que tienen una gramática mejorable.
2: A mí lo que me llamaba la atención era...
1: Venga, vamos con la siguiente llamada, sigue esperando. Sí.
2: Me lo están diciendo a mí, pero se lo dicen a otra persona y la hunden.
1: Claro, a eso vamos. A eso vamos.
2: Es que la hunden literalmente.
1: Ya.
2: Yo, porque sabía cómo resolver la situación en ese momento.
1: Claro, claro. Pero sí, pero te puedes animar muchísimo, muchísimo.
2: Ganas.
1: Vamos a seguir. Gracias por estar con nosotros. Una noche más, Jaime. Bienvenido. Buenas noches. Gracias. Hasta luego. Buenas noches. Esto es Radio Voz. Cuéntanos. Buenas noches.
3: Hola, buenas noches, Esther.
1: Buenas noches, ¿qué tal?
3: Enhorabuena por lo programa.
1: Muchas gracias, qué amable. ¿Con quién hablamos?
3: Con Manuel, de Coruña.
1: Manuel, bienvenido de nuevo, ¿qué tal?
3: Bueno, voto de menos en un poder haber falado onte, porque era un programa muy interesante, ¿no? Y, pero bueno, las circunstancias son las circunstancias, no coinciden y no pasa nada, ¿no?
1: Bueno. Voltaremos sobre ese tema seguramente próximamente. Adiante.
3: Sí, no, os digo porque, vamos a ver, viajé y movito y entonces pues creo que prácticamente vi en todos los museos de Europa y fuera de Europa, ¿no? Entonces podría pues aportar siempre pues alguna idea, ¿no? Pero bueno, lo echamos para otra cuestión.
1: Adiante, contanos.
3: Sí. Vamos a ver, yo creo que a vos, yo recuerdo de nuevo... E que lle encargara a meu pai, meu pai viaxaba en barco e fora, creo que se era en Alemania, en este caso, non sei se fora en barco, e me trouxera un magnetofón, non? E aquel magnetofón, un Grundy de esos grandes, ¿no? Recordo que reproducía eu o que estudiaba e me sirveu máis adiante, pois incluso para comentar e para ter algunhas charlas nas que tiñamos participado, ¿no? Era moi interesante. Lo que pasa que teño que dicir que tampouco recoñecía moito a miña voz, ¿no? O sea que me sonaba de forma distinta a como creo que falaba eu, ¿no? Entonces, sigo pensando que é importante cuidar a voz desde pequeno, A voz se educa tamén,
1: Se educa. De certo.
3: Hoxe en día me preocupa e además me molesta moito cando nunha reunión esas voces altas e sobre todo se si todo o mundo fala a voz fala coa voz en alto, non? 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De que digamos que os tímpanos pues están un pouco máis digamos deteriorados, ¿no? Pero me gusta, por exemplo, escoitar en un tono de voz relaxado y una voz digamos que pues no sé, una voz baixa y bien sonora, pero non esas voces altas y sobre todo dentro de la voz lo que se fala, me encanta o contigo, sobre todo, es decir, o contigo que se está diciendo, importantísimo, ¿no? Escuitaba antes desde Oresa a Cristian, ¿no? Y bueno, y falaba con moito pesimismo, ¿no? Da súa voz, ¿no? A súa voz é unha voz reposada, tranquila, sabe moi ben o que dice, y entonces para mí eso é o máis importante, non? 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Entón, bebidas frías, pois procuro non tomalas, non? E despois, claro, como nunca, bueno, si hai en alguna ocasión fumei con cachimba, pero bueno, pues no, tampoco tragaba o fume y tampoco me afectó y fue en momentos puntuales, ¿no? Entonces quiero decir que o tabaco no me fixo mal y o alcohol tampoco me fixo mal, ¿no? Pero sí que tengo que decir que muchas veces que no me reconozco, ¿no? A la hora de estar falando, ¿no? Es decir, que vamos, me costa traballo, non reconocerme, non? Eso que tamén coa idade, pois a voz tamén cambia, eso sin, sí, sin lugar a dudas, cambia,
1: é certo, non? Que é certo.
3: Cambia e tal. E despois, claro, depende tamén do estado físico, o que te encontres, é dicir, se unha persona está malhumorada, ou se unha persona ten unha enfermedade, se unha persona está preocupada, o sea, cambia moito, verdad, ese, ¿no? Eu, por exemplo, una, dentro da familia, pues, hoy, por exemplo, a voz de miña muller, bueno, xa son 50 y algo de anos, me gusta sobre todo porque, bueno, pues é unha voz bastante melódica, entonces, bueno, pues se me fai atractiva, ¿no? Y bueno, será convivencia, o mismo me pasa coas dúas fillas que teño, ¿no?
1: Sí.
3: Únicamente es nada, cando estamos en familia y cando alzan a voz, eso sí, trato de corregirlas y decir, oye, vais a un pouco tono porque esa voz tan alta, pues no me resulta, o sea, me daña más que nada que resulta que... Vamos. Y después hay voces grandes y grandiosas, ¿no? Bueno, hay una voz que lembro moito de bueno, maior e de candela pequeno, escoitar a Celia Rodríguez de la Fuente, ¿no?
1: Sí.
3: De hacia la voz y sobre todo, claro, cómo se explicaba, ¿no? Era las explicacións que daba, pues xa te enamoraba, ¿no? Entonces era una voz que recuerdo moito, ¿no? Y después hay voces, claro, hay voces de locutores y tal, pues unos que de son mellores que outras, pero en general a xente, pues sabe do que fala e sabe menos que decir, ¿no? Y me gusta después a voz dos argentinos, es decir, a forma de falar, ¿no? Y de cómo se expresan, o si los que teñen. A mí me encanta esa voz, ¿no? No sé si es porque tuve familia de Salá, tuve en contacto con ellos, ¿no? Pero bueno, siempre...
1: Claro, o que pasa é que o tema do acento e o tema de como se fala é anexo, non a cuestión da voz, porque logo esa mesma voz pode soar de maneiras distintas con diferentes acentos, pero hai algo que me chama a atención tamén do que nos contas, Manuel, e antes de seguir ca seguinte chamada. Que crees que ten que pasar para que te recoñezas na túa voz? Por que crees que non te recoñeces?
3: Pues non sei, penso que teño unha voz máis aguda da que en realidad estuvo falando, non? Penso que a miña voz é máis grave, sin embargo, recoñezo que a miña edade teño unha voz máis juvenil, ¿no? E entonces a veces me costa traballo recoñecela, digo, cando por teléfono me graban as fillas, ¿no? Pero si eso non ese non son eu. Entonces, xa bien, ¿no? Y tal, ¿no? O sea, que quero decir que eso, ¿no?
1: Bueno, lo que pasa es que ya sabes que eso está relacionado con que es muy diferente escoitarse, es decir, mientras estamos a hablar, estamos escoitándonos, ¿de acuerdo?
3: Claro que sí, claro que sí.
1: Y los demás están escoitando, evidentemente, por una, por la única vía, que es lo que reciben por los seus oídos, pero no nos escoitamos por los oídos, por dentro también, es decir, estamos resonando, ¿no? Por lo tanto, claro, a nuestra percepción, a nuestra propia voz, es completamente diferente. Y cuando nos escoitamos grabados, escoitamos lo que escoitan los demás.
3: Claro,
1: esa é a diferencia. Entón, claro, esa é a nosa voz. O que pasa é que nos escoitamos de outra maneira. As dúas son a nosa voz. Pero claro, temos que reconciliarnos con esa voz e con como soamos.
3: No. Sí, a ver, vamos a ver, eu non estou, nin triste, nin amargado, ni me preocupa, ¿no? O único que me preocupa, pues, pode ser unha
1: enfermedad. Sin embargo, se di, non me recoñezo, claro, non recoñecerse pode implicar cousas, lóxicamente, hai que xestionalo, claro.
3: Quero dicir que, o sea, recoñezo que son eu, pero non recoñezo que en realidad a voz, creo que teño unha voz máis grave da que escoito, ¿no? A ser grabada, ¿no? En unha palabra, ¿no?
1: Oye, si me permite, claro, o problema sería que non nos guste, ou o problema sería que dixéramos, pois querería soar de outra maneira, e logo nos preguntaríamos, ¿non? Bueno, sería necesario ou non, pódese facer, podo facer algo para sentirme máis cómodo, iso sería un seguinte capítulo, claro, pero se efectivamente é isto, pois eso, que hai diferentes percepcións, pois non tería por que pasar nada, non?
3: Sí, claro que sí. Oye, Esther, si me permites, solamente contestarle con todo cariño, a Cris, por dúas observacións que me fixou outro día, ¿no? sin crear polémica, solamente dice yo dos palabras, si es posible, si no, no pasa nada. A Cristian,
1: Bueno, Agardo, claro, ¿qué pasa que días después, no sé si efectivamente no, se contextualizará bien o comentario, ese Antonte, será estrictamente necesario? Contanos.
3: Mira, fue Antonte, entonces Onte no pude encollar línea. No, vamos a ver, primero, gran respeto a Cristian. Cristian es una persona encantadora. Lo que pasa es que hizo dos o tres observaciones. Claro, es difícil que todos, a hora de pensar, que pensemos exactamente igual. Y era sobre... cando dixo que eu era demasiado optimista, ¿no? Cando estábamos falando sobre o que era a regulación dos estranxeiros e todo eso, e tal como vía eu a situación no noso país, ¿no? E solamente dicirte que, claro, que son unha persona maior, pero son optimista porque eu veño de moi longe, creo moito na xuventude actual, creo na preparación que ten, creo que hai moita xente emprendedora xóvenes, tanto no mundo agrario como no mundo da industria, xente emprendedora, xente autónoma, é dicir, e en toda esa xente eu teño depositada gran confianza, e sei que claro, se pode dicir, tamén hai moita xente que non quere traballar, por suposto que hai xente que non quere traballar, pero a maior parte da xente hoxe en día ten unha preparación excelente, tanto a nivel universitario como a nivel, pois, é dicir, do que era a antigua maestría industrial. Aí o único que falta é que as empresas permitan facer prácticas a esa xente para que se lleven preparado. E a outra era, solamente, e remato, era pola xente que chegaba do estranxeiro, que falábamos do nivel cultural. Hombre, vamos a ver, hoxe todavía escoitaba en unha emisora que había que, non sei se era en Coruña, si era en Coruña precisamente, que había 8.000, non sei se eran venezolanos ou en si xente da América Latina, ¿no? Que estaban para regularse. 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E que me perdone este Cristian si con as minhas palabras pois lle molesto, pero non é a miña intención. Un saludo para todos os oídos.
1: Agarda, non te vayas tan rápido, por favor. Punto número un. Non se trata de que guste ou non guste, trátase de que aquí cada quen elabora as súas opinións e as comenta, non hai ningún problema. Quero dicir, aquí estamos para respetarnos todos, discrepare perfectamente legal, ¿de acordo? E a partir de aí non hai ningún problema, ninguén se ten por que molestar porque alguén diga o que sexa. Por certo, claro, ser optimista ou pesimista é voluntario. É dicir, eu revelome moitas veces con respecto a quen está máis informado, o pesimista ou o optimista. Probablemente os dous están perfectamente informados, pero teñen visións distintas, e isto funciona así. Así que, bueno, ser optimista ou pesimista, perfectamente legal, que teñamos percepcións diferentes, tampouco hai ningún problema. Supoño, con respecto a isto último que dís, pois que... Bueno, supoño que no mundo do século XXI hai moitas persoas bastante ignorantes, ou bastante máis ignorantes do que pensan, quero dicir. O mundo está cheo de universidades.
3: Por suposto.
1: En África tamén hai universidades, creo que hai moita xente que non o sabe. Por certo, hai moita xente bastante ignorante que non sabe que en África se fala moi bon en inglés, moito claro, mellor que o que falamos a grande maioría dos españois, ¿de acordo? Claro. E hai moita xente que fala inglés, francés, etcétera, e outros idiomas, porque ali é bastante habitual, porque hai moitos idiomas. Moitos idiomas oficiais por aí os falan, evidentemente, de maneira natural, porque son nativos, e moito mellor que moitos europeos que van de listos. E a partir de aí, sigue resultando extraordinariamente insultante moitos dos comentarios que se fan con respeito a xente que ven de fora, dando por sentado que a xente que viaxa por aí non... quero dicir, o digo por unha razón, porque en España, aquí en España, hai moitas persoas universitarias que falan moi mal o seu propio idioma.
3: Por suposto que sí.
1: Teño unha cultura xeral bastante inexistente. Probablemente, sabes, en igualdade de condicións, deixarían bastante que desechar. Así que mellor, non nos calamos. Quero dicir, non vai a ser que teñamos que poñer a nosa pior voz para decir certas cousas. Non estou facendo un comentario político. Como cidadán e como persoa que ten vos amigos e amigas de diferentes lugares deste planeta, que saben, sabes, moitas cousas das que todos sabemos, se nos relacionamos e lles preguntamos ás persoas que veñen de fora e que temos estado con persoas que veñen de fora, hai plantexamentos moi, moi, moi insultantes que denotan unha extraordinaria ignorancia.
3: Mira, Esther, non é insultante, é vergonzoso.
1: E querería seguir falando do tema de hoxe a ser posible.
3: Sí, Esther, moitas gracias, pero son vergonzantes. O que menos me gusta son os insultos.
1: E non estaba falando de políticos necesariamente, pero hai moitas persoas por aí fora que creen que a persoa que ven de fora, por definición, bueno, en fin, se din cousas moi feas, moi graves, e a verdade é que denotan bastante ignorancia.
3: Demasiado grave. Moitas gracias por la paciencia.
1: Un saudinho. Boa noite, Manuel. Non, para nada, para nada. Grazas por estar con nos. Boa noite, tiña. Grazas. Ata logo. Estamos en directo, esto é Radio Voz, te seguimos escuchando. Marcos Villar, como va el 981-1344-33? Tenemos una nueva comunicación, vamos allá. Buenas noches.
4: Buenas noches, Esther.
1: Muy buenas.
4: Yo estoy impresionada de mi voz y de lo que viene. Te voy a decir un...
1: Es Aurea en Vigo. Cuando dices estoy impresionada...
4: Soy Aurea Costas.
1: Sí.
4: Aurea.
1: Aurea, dime una cosa. Cuando dices impresionada, ¿qué quiere decir?
4: Como si yo fuera desconocida, porque nunca me preocupo de la voz, ¿no sabes? Pero me hace recordar detalles. Mira, un día que estaba mi marido, ya hace 4 años que ha muerto, y estaba otro señor que se conocían ya porque tenía un comercio, y creo aquí en el pueblo. Y luego anduvo a navegar. Y la sorpresa que me dio cuando yo me senté, algo le hablé a mi marido, y me dice el Antonio, ¿eu puedo falar a tu muller? É como a nós, como si yo la sorpresa que le di mi manera de ser, o lo que le hablé a mi marido, é como a nós. ¿Puedo lle falar a tua señora? Sí, podes lle falar. Y aquello me había extrañado, aquella palabra de aquel señor. Y luego también
1: pero
4: estaba
1: mi cuñada. ¿É como a nós, qué quería decir?
4: Eso digo yo, ¿qué impresión le he dado? ¿En qué aspecto? ¿O cómo le hablé a mi marido?
1: Pero, ¿qué tiene que ver esto con el tema de la voz? ¿Por qué lo traes a colación?
4: Por eso, no sé si es por la voz que yo tuve o lo que le hablé a mi marido.
1: Ajá.
4: ¿Cómo me calificó? No sé decirte. Y otra, eso me no sabes, me hizo pensar. Y luego, hasta estaba mi cuñada en otra, también hospitalizada, y me dice mi cuñada, ¿sabes que aquella señora que estaba a mi lado, que le gustó cómo hablaste? No sé si le hablé a ella o si fue mi voz, tampoco no sé expresarme. Y me tiene dicho mucha gente, así varias gente, dice, como falas, que me gusta como falas, pero no sé si es por la voz, si es por lo que yo le hablo, no sé expresarme tampoco. Y cuando me pones, cuando a los viernes, y me escucho, y me sorprendo, Esther, me sorprende mi voz, una que soy más mayor de lo que yo creo que me represento. No tampoco me cuido la voz, la verdad, porque en casa nunca tengo esas reacciones de alto o de bajo, me expreso fácil, y debo, por ejemplo, las cosas que antes de comer, bebo un vasito de agua, pero que sea templada. Pero uh-huh. tampoco me preocupa el frío, tampoco no lo tomo nada frío. Uh-huh. Y tengo la voz, pues que me quedo sorprendida contigo, porque cuando hago una cosa fuerte de corazón es que me abro. Yo por dentro me haces tú abrir. Y otras veces pues tengo otra expresión según la conversación.
1: Ajá.
4: Y no sé decirte más, Esther, de mi voz. No sé decir... Y
1: Carmen, hombre, resulta muy interesante algo que estamos comprobando, bueno, claro, porque estamos hablando evidentemente de un tema que suele ser un tema que siempre se trata de forma anexa, ¿no? Es decir, porque salvo aquellos a los que nos, claro, hace falta tener la voz en perfectas condiciones, en general, al resto de la población, pues, claro, lógicamente, pues el tema de la voz les interesa mucho menos y posiblemente es un tema que nunca se trata y nunca se toca, ¿no? Pero al hilo de algo que tú comentabas, me llama la atención que a estas alturas de tu vida, porque eres una persona mayor, no tengas una respuesta a esas preguntas que tú misma hacías. Es decir, si alguien me dice algo con respecto a mi voz, cómo hablo, la sensación o la reacción que tiene con respecto a mi voz, al menos me haría alguna pregunta e intentaría buscar una respuesta. Es decir, al hilo de lo que tú comentas, yo no sé lo que piensan los demás. Bueno, pero puedo tener alguna idea. Será esto otro, lo hablo, lo converso, reflexiono, llego a alguna conclusión, porque a alguna conclusión llegaremos, ¿no? O quizá no.
4: No sé decirte, no te he entendido suficiente.
1: Preguntado de otra forma, ¿a ti te importa cómo suenas? ¿O realmente cuando alguien te dice, oye, pues me gusta cómo suenas o no, realmente es algo que te motive, te produzca curiosidad, te importa o no?
4: Bueno, pues soy tan...
1: Te lo digo porque tú empezaste hablando de eso.
4: Esther, si yo te respondo no soy lo suficiente. Soy tan natural en mi manera de ser que no sé pues pensar en nada. Yo obro tal como me siento. Y entonces nunca tengo esos cambios tan bruscos.
1: Pero si alguien te dice, no me gusta tu voz, ¿te importaría?
4: No le iba a reprochar nada, pues ya
1: yo me hago eco de cómo empezaste tú la conversación, Áurea, porque tú nos hablabas de esto, del impacto que tenía aparentemente tu voz o lo que decías en otras personas, y suponíamos que habías reflexionado sobre eso, porque era lo que tú nos decías al principio de la charla. Pero no llegaste a ninguna conclusión de aquello que te habían dicho.
4: No.
1: Lo dejaste pasar.
4: Sí, natural de que yo me hablara aquello, y precisamente la señora de este señor cada día se había que le sorprendí si era como ellos para poder hablar conmigo. La mujer pues era más hasta braga, hasta sudo o tal, ¿no sabes? O tuvo pues una comparación que yo pues no hablaba de esa manera tan expresiva.
1: ¿Tú lo entendiste? Me da la sensación de que tú lo entendiste como que tú estabas a otro nivel.
4: Sí, puede ser que él...
1: Tú lo entendiste así. Tú captaste esto y te da la sensación de que pensaron que tú estabas en un nivel superior.
4: Sí, yo creo yo eso. Pero no me metí en...
1: Eso me había parecido. Pero tú no llegaste, no pensaste sobre eso. O sea, llegaste a esa conclusión, pero tampoco preguntaste más ni reflexionaste sobre esto.
4: Dijo aquella palabra... Y cuando me veía, cuando iba junto a mi marido, pues sé que me miraba hacía ratos.
1: Pero tampoco buscaste la conversación con ella ni intentaste acercarte a ella de alguna forma. No lo hiciste tampoco.
4: ¿A la señora o al marido?
1: Uh-huh. A estas dos personas.
4: Ella tan dispuesta y hablaba ella lo que le parecía. Y no, yo pues escuchaba.
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Luego un pochito después. Y a veces pienso, ¿no? Cómo las canciones eran ingenuas en aquella época, muy ingenuas. 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Estoy hablando de las canciones.

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0: 10 en punto de la mañana, amigos, saludos, bienvenidos. Principia con otra voz, una sintonía de Radio Voz. 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
0: 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Este posinverno ten data xa de caducidade ou temos que seguir coa chaqueta preparada?
1: No, ten data de caducidade, pero vamos ter que esperar uns días máis, polo menos este fin de semana, e mínimo a tomates. De temperaturas en xeral frescas para a época do ano. En cuanto aos ceos, non teremos nesta fin de semana, en xeral, comenzando o próximo sábado, algunha chuvieira, algún chubasco feble, especialmente no norte da nosa comunidade. No sur, os ceos máis abertos, co transcurso de hoxe, estes chubascos van ir a menos, quedándose moi restringidos aí ao interior da provincia de Coruña, en tal caso pouca cousa. No resto, pola tarde, os ceos alternando nubos claros. Só as temperaturas en xeral, novamente, valores baixos para pouca do ano. Comencemos en moitas zonas de Galicia, especialmente do interior, con temperaturas por debaixo dos 5 graus, mesmo tivemos xeadas en zonas altas, e máximas nesta xornada que estarán en torno aos 16 a 20 graus.
0: Bueno, mañá, temos algún tipo de mellora? É unha realidade ou tan só un desexo, Joel? Mellora un poquinho o panorama para mañá domingo?
1: No, mañá o domingo unha xornada moi semellante a de hoxe. Comenzaremos o día con ceo gris prácticamente da comunidade, teremos precipitacións febles tipo chubasco que será máis probables no centro e norte da comunidade. Co transcurso da mañá esas chuvias, esas chubascos van ir a menos. Quedaremos nunha tarde en xeral seca en Galicia, cos ceos alternando nubes cos claros. O vento seguirá sendo do noroeste, en xeral froso, e temperaturas mañá sí que poden ascender algún gradiño máis, pero en ese seguimos con temperaturas baixas para época do ano, máximas que estarán en torno aos 18 a 20 graus. Comezaremos a semana que ven a un luns, a un influencia normalmente por unha fronte, pouco activa, que entrará na tarde e noite, por tanto, a mañá comezaremos o día co ceo bastante aberto, algunha neve en zonas do interior, irá se cubrindo o ceo polo oeste. Xa pola tarde teremos precipitacións febles que tocarán prácticamente toda a comunidade, tampouco esperamos grandes cantidades de chuvia, pero sí que pode caer algunha chuvieira. O luns as temperaturas con ese suroeste poden subir algo, podemos estar en torno aos 19 a 22 graus, e será a partir do martes, o martes aún quedaremos con unha xornada intermedia, pero será a partir do martes donde xa o anticiclón colla forza, mércores, xoves, vénrese moi probablemente ata fin de semana, donde xa ese anticiclón se sitúa no norte e noroeste da Península Ibérica, con tempo seco, ceo moi despesado e, sobre todo, temperaturas que van subir. Vamos pasar desta fin de semana en valores baixos para época do ano, a moi probablemente a finais da semana que ven, con valores altos para época do ano.
0: Bueno, pues nada, un pouco de paciencia, porque chegará o bo tempo. Ainda teremos uns días de posinverno, pero chegará. Joel, grazas pola información, feliz sábado.
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0: Como decía, o primeiro convidado será o presidente da Mesa pola Normalización Lingüística, Marcos Maceira. Despois estaremos na aldea de Córgomo, en Vilamartín de Valdeorras, a celebración das letras galegas. 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Temos 4 horas ata as 2 en punto de Con Outra Voz, na sintonía de Radio Voz. Con estes asuntos de portada en La Voz de Galicia Digital, la falta de camioneros obliga a homologar 15.500 carnés de conductores extranjeros. La DGT ha acelerado los trámites, propiciando que los reconocimientos aumentaran un 12% el año pasado. Juan José Gil, secretario general de FENASDIMER. Hacen falta más de 30.000 transportistas profesionales. Yolanda García, graduada en Bellas Artes y chofer. Ninguén me minusvalora por ser mujer, todo o contrario. El Sergas pagará más por las peonadas para que los médicos las retomen. Sanidade quiere fijar tarifas homogéneas para todos los hospitales. El aterrizaje del coche chino en la Unión Europea. 6 fábricas, 10 proyectos a estudio. España construye 3 plantas de baterías y aspira a 5 de automoción. Iris tiene 27 años y trabaja de ganadera con su hermano Noel, de 25. Estudié moda y las vacas dábame miedo, pero ahora estuve encantada. Los dos decidieron unirse a la explotación ganadera de sus padres en Castro de Rey, tras formarse en otros sectores. Admiten que los inicios no fueron fáciles, pero ahora ven claro su futuro. Una granja de Allariz resucitada para criar bueyes de raza noble y carne de calidad. 3 incógnitas en las candidaturas a alcalde. PP de Gá, BNG y PS de Gá perfilan sus cabezas de lista con interrogantes en Santiago, Ourense y Ferrol. Las herencias en vida crecen casi un 13% en Galicia ante el boom de precios de la vivienda. Los notarios detectan un aumento de los pactos sucesorios con entrega de dinero para aliviar la carga hipotecaria de los hijos. Galicia registra un episodio inusual de nieve en mayo por la configuración de la corriente en Chorro. Atención a esta noticia, la expansión del sapo lusitano por la ensenada de San Simón daña al choco. Bea Camaño, irmá de Begonia Camaño. Bego diría ya a esos mozos que pensen si o que din a redes o ven na rúa. El crucero Ambition ya está en A Coruña bajo el control de Sanidad Exterior por su brote de gastroenteritis. El buque atracó a las 9:30 en el muelle de transatlánticos con 30 casos activos a bordo. Los inspectores deciden ahora si los 1.670 pasajeros pueden desembarcar en una mañana gris y lluviosa. Carmen García Mateo será la primera rectora de la Universidad de Vigo. La candidata de Nos Universidade ha vencido a Belén Rubio en la segunda vuelta. Así es la variante gallega de la angioedema hereditario. Probablemente todos los pacientes que la padecen tengan un ancestro común. Esta enfermedad afecta a 2 de cada 100.000 personas y se cree que su incidencia podría ser mayor en Galicia, especialmente en la mitad sur de la comunidad. Además, el director de la CIA se presenta en Cuba para negociar mientras la isla se ahoga. Estados Unidos presionará con una acusación contra el expresidente Raúl Castro, además del bloqueo. Son tan solo algunos dos asuntos de portada de La Voz de Galicia que podemos atopar a esta hora, en este sábado, 16 de mayo. Una primera pausa, unos primeros consejos antes de buscar o nuestro primero convidado do día, con otra voz de Radio Voz, o presidente de la Mesa por la Normalización Lingüística, Marcos Maceira.
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3: A piques de completar esta segunda hora de programa, desde Con Outra Voz, en Radio Voz, de sábado, 16 de mayo, ás 12:30, como sempre, chegará o tempo para o cine. Oxe, por partida doble, porque, xusto despois, de Galicinema, con Suso Varela, estaremos no Festival de Cannes, que arranca xa o martes, co seu director, Alfonso Pato. Antes, en cuestión xa de uns minutiños, imos visitar Noia, porque ali vaise celebrar a vendeira fin de semana, en concreto, entre os días 22 e 24, a Feira do Libro. Unha pausa e saudaremos a concelleira de Cultura noiesa, Chelo Martínez.
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1: García MC musicando a Celso Emilio e Uxía musicando a Begoña Caamaño. Unha pausa, charlamos con ela.
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1: Hola amigos, buenas tardes, bienvenidos a Vamos como Motos. Comenzamos aquí una semana más este repaso desde las emisoras de Radio Voz al mundo del motor.
2: Y hoy, Juan Ares, vamos a hablar del nuevo Cupra Raval. Lo vamos a hacer con Carlos de Luis, el director de comunicación de Cupra en España. También del Rodosa Day, esa reunión de Renaults y de Dacias y de Alpines que va a tener lugar el 31 de mayo en Playa América. Lo hablaremos con Pablo Romero, el organizador de este Rodosa Day. Y también tenemos que hablar del error de mantenimiento de los coches en las flotas urbanas, de esos resultados en el Mundial de Motos en Le Mans y de Jorge Prado, que ha sido tercero en Salt Lake City. Y ya acabaremos hablando con Alberto Meira, ganador del Rally de la María en Lucense, puntuable para el Campeonato Gallego. Comenzamos aquí una nueva edición de Vamos como Motos.
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2: 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Hoy tenemos con nosotros precisamente a Pablo Romero. Lo tenemos como organizador del Rodosa Day, pero también es responsable precisamente, bueno, pues de ese concesionario único en Galicia de la marca Alpine. Pablo, muy buenas tardes.
10: Muy buenas tardes, ¿qué tal?
2: Muy bien. Bueno, de Alpine vamos a hablar porque hace poquito estuvimos hablando con sus directivos, con ese Alpine A390 que tanta sensación está causando. Pero vamos a comenzar con el motivo de la llamada, que no es ni otra que ese Rodosa Day. En marcha de nuevo esa cita, la cita quizá más importante voy a decir a nivel España, más adelante puedo decir a nivel los, Europa,
1: para
2: los aficionados a Renault, Alpine y a Dacia, ¿no, Pablo?
10: Sí, sí, lo de nivel de Europa es dejar el listón un poco alto, pero en momento de España yo creo que sí.
2: Bueno, a ver...
10: Una pinta que sí. Todo el aficionado de Renault y de Alpine, y bueno, del mundo del motor en general, pues yo creo que no se puede perder.
1: Bueno, ¿por qué no ponerle el título europeo? Vamos a ver, ¿hay alguna reunión en Europa de Renault más multitudinaria que esta?
10: Bueno, la verdad es que juntando las dos marcas sí que podría estar ahí cerca, pero la verdad que tenemos ahí a Dieppe con el tema que hacen en,
1: sí,
10: en
1: sí,
10: la ciudad sí. Todos los años, que es complicado de igualar, pero bueno, ¿por qué no algún año intentar pelear un poco con ellos?
2: Bueno, vamos a centrar a nuestros oyentes, porque aquí nos están escuchando pues en emisoras de toda Galicia, oyentes de toda Galicia, y bueno, pues tenemos que decir que el Rodosa Day se celebra, ¿qué días, dónde, en qué consiste un poco?
10: Pues el evento principal es el domingo 31 de mayo, en Playa América, en Nigrán, en el campo de fútbol de Montelobrido, y este año... añadimos a mayores el sábado por la tarde a las 7:30, realizaremos también una entrevista allí en directo, que toda persona que quiera pasarse por allí está invitada, con nuestro invitado Oriol Gómez, vendrá también Galisteo, que era el jefe de la época de Renault Sport, en, para mí, sus mejores tiempos, en los rallies, circuitos y todo eso, y nada, luego el domingo sí que es lo fuerte, la verdad. Vienen 300 coches de toda España, Portugal, tendremos también a uno que viene desde Inglaterra, Andorra, y nada, todo, aparte de los coches que vienen, todo aficionado al mundo del motor que se pasa por allí, en un ambiente, la verdad, yo creo que bastante especial,
2: sí.
10: Y donde se pueden ver coches, pues, muy poco comunes.
2: Coches exclusivos y coches de todas las épocas, ¿verdad? Porque hablábamos ahora al comienzo de nuestro espacio del A390, que es el último lanzamiento de Alpine, que está llegando a los concesionarios, que lo tenéis desde hace muy poquito tiempo, pero también podemos hablar de los coches más antiguos, en este caso tanto de Alpine como de Renault, por ejemplo, ¿no?
10: Sí, correcto. Tendremos desde el nuevo A390, nuevo Twingo, hasta un 4-4, un Alpine 108, o sea, un poco la historia de ambas marcas durante todos los años.
2: Oye, ¿la entrada es gratuita?
10: Sí, sí, la entrada es totalmente gratuita. Cualquier persona que quiera venir por allí está invitada, con acceso libre. Tendrá sitios también donde poder comer algo al mediodía. Y nada, hay varias tiendas también por si quieren comprar algún detalle de alguna miniatura, tendremos gente que tiene cuadros, una tienda propia de merchandising, y nada, luego allí se realizará también alguna entrega de premios. Bueno, yo creo que si el día acompaña, va a ser un día muy chulo.
1: Yo creo que además el entorno es maravilloso, Playa América ofrece unas posibilidades grandísimas para disfrutar del día al lado de la playa, y además está muy bien comunicado por carretera con el resto de Galicia, tanto hacia la zona de Ourense como hacia la zona de Santiago, Pontevedra, Santiago, A Coruña, tenemos buenas comunicaciones, y podrá ser el día en el que cualquiera que presuma de ser renolista tiene que acudir ahí, ¿no?, a Nigrán.
10: Sí, sin duda, al final... Fue algo que cuando se inició el tema del evento pensamos la ubicación perfecta, y yo ya tenía eso en mente, porque yo creo que vengas de donde vengas, un entorno como el que tenemos ahí en el campo de fútbol de Montelobrido, es complicado de encontrar donde poder juntar tanto vehículo con ese fondo, con el mar, todo panzón y tal. La verdad que yo creo que lo hace bastante especial, y luego la ubicación está bastante bien comunicado, tenemos Portugal muy cerca, cada año son más los portugueses que se acercan, que allí hay mucho aficionado también al motor,
1: sí.
10: Y creciendo, poco a poco creciendo.
1: Oye, Pablo, esto se puede hacer porque soy renaultista, quiero decir, Renault es una marca que tiene un espíritu ahí,
2: una historia
1: que hace posible que la gente conserve estos coches, los vaya manteniendo, los siga usando, y puedan juntarse muchos renaultistas. Si estuviéramos hablando de otras marcas generalistas, en este caso, hablando de Renault, si hablamos de otras marcas generalistas, esto no se podría hacer, porque esos no todos tienen la historia que tiene Renault, ¿no?
10: Eso es, al final Renault es una marca que en España es muy conocida, hay mucho aficionado a la marca, ya que en sus mejores épocas los coches, la verdad, con Renault Sport, Clio, bueno, todos los Clios que hicieron y todos los coches que tienen, hay mucho aficionado, y la verdad que hay colecciones muy, muy bonitas de ver.
2: Piensa que Renault a nivel competición, Juan Gar, estuvo en todo.
1: Sí,
2: por decirlo
1: claro,
2: así, absolutamente en todo.
1: Fue el inventor de las copas, además, de promoción en España, tanto en rallies como en circuitos.
2: Hablando de Renault, vamos a tener también las novedades. Decías tú antes Twingo, pero también vamos a tener, por ejemplo, R4 y vamos a tener Clio, ¿no? Sobre todo Clio.
10: Correcto, tendremos todas las novedades y aparte vamos a tener una persona que yo creo que mejor imposible para explicarlas, ya que vendrá al evento Erden, director general de Renault España, sí. Y nos podrá explicar de primera mano en el evento todas las novedades de la marca.
2: Corrígeme si me equivoco, pero yo creo también al evento como director general de Dacia también va a acudir, ¿no?
10: Sí, correcto. También,
2: eso es un exitazo, es decir, que vengan los directores generales de las marcas, yo creo que ya es un exitazo, eso defiende la importancia.
10: Markel, director de competición de la marca, y bueno, tenemos un poco el presente y el pasado también, por ejemplo, con Garisteo, que era el jefe de competición de la época.
1: Es cierto.
2: Pues van a alucinar, como el día sea maravilloso, que es lo único que pedimos, que el cielo esté azul, y parece ser que la climatología, bueno, lo decíamos, viene bien para estos próximos 15 días, pues sería extraordinario, desde luego.
1: Pablo, ¿algún coche especial que creas que valga la pena ver este año? Seguramente ya tienes inscripciones, ya sabes quién viene, los conoces ya y a lo mejor hay algún coche especial este día, ¿no?
10: Sí, pues yo creo que la verdad, ahora mismo lo que tenemos anunciado, la unidad más complicada de ver es un Megane Trophy de circuitos, que hay muy poquitos, y la verdad poder verlo ahí en el campo de fútbol, en directo, yo creo que es un coche muy especial. Y bueno, estamos trabajando en traer también un par de Fórmula 1s. Tenemos ahí una unidad que desde Francia están pendientes de confirmarnos, que sería muy interesante. Yo creo que lo mejor aún está por llegar. Entonces, yo recomiendo que el domingo 31 de mayo, quien sea un poco aficionado al mundo del motor, que se pase por allí, porque alguna sorpresa tenemos preparada.
1: Y lo más antiguo, yo que ya soy muy antiguo también, tengo que preguntar.
2: Para usted
1: por
2: R4, esto. Pero los antiguos.
1: Lo más antiguo que se puede ver, ¿qué es? ¿Un 4-4?
10: Tenemos 4-4, estafeta, tenemos un poco de todo. Luego también de Alpine, tenemos de los primeros.
1: Ah, sí, claro.
10: 108, algún 108 cabrio también, que son complicados de ver.
1: Bueno, pues ya me has convencido, me voy a apuntar.
2: Pablo, aunque hablaremos más encima de la fecha del Rodosa Day, también aprovechamos y hablaremos también en septiembre, porque bueno, también habéis puesto en marcha desde Rodosa precisamente un club Alpine, ¿no?
10: Sí, desde Rodosa estamos iniciando con un club alpine para todos los propietarios de Alpina 110, sí. Y la verdad que la acogida está siendo fantástica, ya que gente de toda España muestra interés en el club y vamos a hacer la presentación el tercer fin de semana de septiembre en la Ribeira Sacra, en el monasterio San Pesquevo, y haremos unas rutas por allí.
2: Te iba a decir, carreteras más sinuosas y más bonitas para el alpino no las van a encontrar ninguno de los que venga de fuera. Van a, como dirían los jóvenes, van a alucinar, ¿o no?
10: Con la
2: zona, Bueno, pues no te robamos más tiempo, Pablo. Hablamos, ya te digo, más encima de la fecha. Una semana antes concretamos y así nos dices las últimas novedades de ese Rodosa Day. De momento así, calentando motores,
10: Así me gusta.
2: Enhorabuena por esta iniciativa.
10: Gracias.
2: Un abrazo fuerte. Pues como decíamos, la verdad es que sí, el Rodosa Day... impresionante, hay que decir que es impresionante porque se juntan cientos de coches, como bien decía antes Juan Ares,
1: sí.
2: De la marca Renault, de la marca Alpine, ahora empiezan también algunos de la marca Dacia.
1: No hace falta ser renaultista,
2: pero
1: para ir,
2: son porque... más de 100 años de historia unidos en un campo de fútbol.
1: Claro, no hace falta ser renaultista para ir, porque todos a lo largo de nuestra historia y nuestras familias hemos tenido algún Renault seguro.
2: Bueno, pues
1: entonces...
2: Vamos a seguirlo de cerca y ahora vamos a seguir también en nuestro espacio de producto y novedades.
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2: Bueno, pues seguimos en nuestra sección de producto. Señor Ares, hay que decir a nuestros oyentes, hay veces que cuando uno de nosotros va a probar un coche, pues el otro medio se cela, porque son coches que, bueno, atractivos, son coches llamativos, son coches que apetecen probar. Hoy es el caso, por ejemplo, el señor Ares ha tenido la suerte de irse a Barcelona a probar el nuevo Cupra Raval. Bueno, pues yo me he quedado con los dientes largos, porque es un coche que va a hablar mucho y que vale la pena. Tenemos para que nos lo cuente también al director de comunicación de Cupra en España, a Carlos de Luis. Carlos, muy buenas tardes.
11: Muy buenas tardes, Juan Torrón. En este caso, ¿qué tal?
2: Muy bien, sé que lo voy a probar. Me quedé aquí pensando en cómo va el Cupra Raval, pero me está contando Ares que es un auténtico espectáculo, ¿no?
11: Si Juan Torrón no va a Barcelona, el coche Raval
2: irá a Galicia. No te preocupes. Así me gusta, sí señor. Bueno, cuéntanos, estáis realizando la presentación internacional del coche, ¿no?
11: Pues así es un año importante para nosotros, inicialmente porque desvelamos el coche hace unas semanas y durante esta semana porque los primeros periodistas especializados están probando el coche aquí en Barcelona, en este caso yo sigo aquí en Barcelona. Ajá. Porque vienen diferentes compañeros de todos los países, básicamente de Europa, pero también de algunos otros países como México, que es un país muy relevante para nosotros, incluso Australia. Ajá. A probar el vehículo aquí y tener las primeras sensaciones de conducción.
1: Carlos, para situar a nuestros oyentes,
2: espectadores, claro, que a usted se le fue la cabeza, bueno, se le fue la cabeza a la tele,
1: porque están expectantes.
2: Así me gusta, expectantes, vale.
1: Para situar a nuestros oyentes, tenemos que decir que el Raval va a jugar en la primera división de los coches eléctricos, porque ahora mismo hay coches eléctricos de todos los tipos, pero donde se está jugando la primera división es en el segmento de los 4 metros de los urbanos, en donde todas las marcas están acumulando en los modelos. Últimos meses modelos, y esto va a ser una pelea que, vamos, que ni la Champions.
11: Bueno, es cierto, ¿no? Yo creo que los coches eléctricos han evolucionado a una velocidad tremenda en solo una década. Y lo están haciendo no solo porque cada vez tenemos mayores autonomías y vehículos más accesibles, pero también porque hay más oferta comercial. Están cubriendo cada vez más segmentos. Y un segmento que veíamos que tenía mucho potencial, al menos en Cupra, es el coche de los vehículos urbanos. Aunque luego veremos que este coche no es exactamente urbano, ¿no? Lo es por tamaño, pero ofrece algo más.
1: Sí, el comportamiento invita a salir a la carretera, sí.
11: Correcto, ¿no? Y por espacio interior. Pero es cierto que veíamos que ahí hay un camino por recorrer, y sobre todo para el caso de Cupra, porque Cupra es una marca que en 8 años ha lanzado 8 modelos, pero que se ha centrado inicialmente en el segmento de los compactos, ¿no? Uh-huh. En el segmento C en España. Y nos faltaba un vehículo en el segmento urbano, un vehículo que está justo por debajo en tamaño, pero también en precio, por lo cual va a ser el Cupra más accesible de los que hay hasta ahora.
1: 404, esa es la medida.
2: Y va a haber distintas potencias. Va a haber distintas potencias, Juan, hablando del motor.
1: Vamos a tener distintas potencias, aunque esta vez hemos tenido la suerte de probar el más potente y el coche que dinámicamente es ejemplar. Ahora mismo yo diría que es el nuevo referente, el nuevo listón en la categoría de los urbanos. Y hay que pensar que venimos de probar coches que han sido pues muy loados, pero creo que en este caso el Raval los va a superar. Potencias desde 116 hasta 226 caballos, ¿verdad, Carlos?
11: Así es, o sea, hemos lanzado un vehículo que, siendo urbano, porque por ponerlo en referencia, tiene una longitud similar a la de un Seat Ibiza. Uh-huh. Pero que tiene una habitabilidad de segmento superior de lo que sería un Cupra León, y maletero incluso mayor que el de un Cupra León. Y dentro de esa funcionalidad también le hemos dado una horquilla muy amplia de potencia. Siempre en Cupra, pues hacemos coches para gente que le gustan los coches, le gusta conducir, y con todo un abanico de potencias que van desde los 115 caballos de la versión de acceso, que estará disponible un poquito más adelante este año, hasta la versión tope de gama, que es la que pudiste probar. Uh-huh. Con 226 caballos, que además en una máquina eléctrica, en un motor eléctrico, pues permite unas aceleraciones pues fulgurantes. La verdad que es un coche de altas prestaciones y en el que el reto era conseguir transmitir con eficacia esa potencia que da un motor eléctrico al eje delantero, ¿no? Que es una de las características de este coche respecto a un Ford, ¿no? Que el motor va en posición delantera, en el eje delantero, y la tracción también es delantera, lo cual, cuando le das mucha potencia al eje, pues el reto para nuestros ingenieros de chasis ha sido que el coche fuera eficaz, y bueno, creemos que lo hemos conseguido, aunque nadie mejor que tú que lo has probado para poder explicarlo.
2: Bueno, decías que era muy ágil, ¿no? El coche se comportaba
1: de forma muy ágil. La verdad es que la dirección es fenomenal, llevar el coche lo hace muy sencillo, y sobre todo el chasis también. Yo aquí tengo que decir, y siempre hacemos la loa y la alabanza a ese equipo de Martorell de ingenieros, que en este caso han diseñado, desarrollado y ahora están fabricándose en esa fábrica el Raval. Y yo creo que hay que decirlo, porque todos los coches que tocan ellos
2: cambian la dinámica,
1: tiene una dinámica, sensación dinámica maravillosa. Claro. No podemos decir nada malo de ninguno de ellos. Y yo creo que ese es el éxito que va a tener el Raval, que es superior a la mayoría de sus rivales, yo diría que a
11: la versión tope de gama, que es la que pudiste probar. Uh-huh. Con 226 caballos, que además en una máquina eléctrica, en un motor eléctrico, pues permite unas aceleraciones pues fulgurantes. La verdad que es un coche de altas prestaciones y en el que el reto era conseguir transmitir con eficacia esa potencia que da un motor eléctrico al eje delantero, ¿no? Que es una de las características sí. de este coche respecto a un Ford, ¿no? Que el motor va en posición delantera, en el eje delantero, y la tracción también es delantera, sí. lo cual cuando le das mucha potencia al eje, pues el reto para nuestros ingenieros de chasis ha sido que el coche fuera eficaz, y bueno, creemos que lo hemos conseguido, aunque nadie mejor que tú que lo has probado para poder explicarlo.
2: Bueno, decías que era muy ágil, ¿no? El coche se comportaba
1: de forma muy ágil. Sí, la verdad es que la dirección es fenomenal, llevar el coche lo hace muy sencillo, y sobre todo el chasis también. Yo aquí tengo que decir, y siempre hacemos la loa y la alabanza a ese equipo de Martorell de ingenieros, que en este caso han diseñado, desarrollado, y ahora están fabricándose en esa fábrica el Raval, y yo creo que hay que decirlo porque todos los coches que tocan ellos
2: cambian la dinámica,
1: tiene una dinámica, sensación dinámica maravillosa, claro. No podemos decir nada malo de ninguno de ellos, y yo creo que ese es el éxito que va a tener el Raval, que es superior a la mayoría de sus rivales, yo diría

0: reto para nuestros ingenieros de chasis ha sido que el coche fuera eficaz, y bueno, creemos que lo hemos conseguido, aunque nadie mejor que tú que lo has probado para poder explicarlo.
1: Bueno, decías que era muy ágil, ¿no? El coche se comportaba
2: de forma muy ágil. La verdad es que la dirección es fenomenal, llevar el coche lo hace muy sencillo, y sobre todo el chasis también. Yo aquí tengo que decir, y siempre hacemos la loa y la alabanza a ese equipo de Martorell de ingenieros, que en este caso han diseñado, desarrollado y ahora están fabricándose en esa fábrica el Raval. Y yo creo que hay que decirlo, porque todos los coches que tocan ellos
1: cambia la dinámica,
2: tiene una dinámica, sensación dinámica maravillosa. Claro. No podemos decir nada malo de ninguno de ellos. Y yo creo que ese es el éxito que va a tener el Raval, que es superior a la mayoría de sus rivales, yo diría que a todos los que hay ahora mismo en ese comportamiento dinámico, ¿no?
0: Sí, nosotros respecto a otros coches que utilizan la misma plataforma del grupo Volkswagen, en este caso hemos construido el vehículo con 15 milímetros menos de altura, es decir, el vehículo va más pegado al suelo, es 10 milímetros más ancho también de vías, es un poco más ancho que el resto. Eso hace que tenga una estética deportiva incluso en parado. Realmente cuando ves el coche en parado piensas es un coche con actitud deportiva. Pero sobre todo lo que realmente tiene mucho mérito de nuestro departamento de I+D, y en concreto los compañeros de chasis, es que consiguen coches que son divertidos de conducir, fáciles de conducir, es cierto también, pero divertidos de conducir, con un tacto muy directo, pero sin ser incómodos, ¿no? Yo creo que es una cosa muy importante. Puedes hacer un coche muy deportivo, pero que sea realmente incómodo, duro y áspero, y este no es el caso. Conseguimos un coche que es divertido de conducir, que es muy eficaz al mismo tiempo, ¿no? Yo creo que estamos muy orgullosos de todos ellos y estamos tratando de ponerlo en valor durante estas semanas de presentación.
1: Bueno, hablamos de chasis, hablamos de motor, pero yo creo que el éxito de ventas que puede resultar este coche, sin ninguna duda, para mí, puede ser el aspecto exterior, por ejemplo, ¿no? El interior también, pero el exterior llama mucho la atención, es un coche que se aleja del resto.
2: La vista trasera, por ejemplo, con ese difusor que tiene, es espectacular.
1: Por eso digo, no, Carlos, yo creo que es fuerte, es muy potente la imagen exterior de este Cupra, ¿no?
0: Sí, así es. El ADN de Cupra, lo hemos explicado ahora, es comportamiento deportivo, pero también es estética, nuestro ADN de diseño, ¿no? Que los coches, aunque todos tienen un ADN común, todos son, se ve que son Cupra, pero cada uno tiene su propia personalidad, cada uno es diferente al otro, no son todos iguales, ¿no? Y en este caso, en el Raval, creo que hemos acertado porque desde el inicio las críticas han sido positivas. Es verdad que cuando haces un coche estéticamente atractivo y deportivo, pues polariza. Puede haber gente que dice, pues no, es demasiado agresivo. Y yo creo que hemos encontrado un punto en el que está gustando a muchísima gente sin dejar indiferente a nadie, ¿no? Porque realmente queremos un coche para alguien que le gusten los coches, ¿no? Y que disfrute cuando va por la mañana a su garaje, a la calle, a recogerlo y va a trabajar y diga, oh, cómo me gusta mi coche, ¿no? Que se enamoren de su coche. Y esto es lo que hemos buscado en este coche, hacer un coche muy emocional, tiene un frontal muy deportivo y efectivamente yo también estoy enamorado de la saga, ¿no? Esos pilotos traseros con el logo iluminado y este parachoques trasero con un difusor enorme, ¿no? Que aligera todo lo que es el diseño del vehículo a la trasera, pero que tiene muchísima personalidad.
1: En su interior imagino que numerosas ayudas a la conducción y conectividad, que es lo que busca ahora la gente también, ¿no?
0: Sí, en el interior lo primero era hacer un vehículo que estuviera a la altura en calidad percibida y en imagen con el resto de Cupra, es decir, por ser de un segmento urbano no tenía que parecer un coche más barato, y creo que lo hemos conseguido, es decir, el nivel de acabado y la estética del vehículo está en línea de un vehículo como puede ser el Ford, que es nuestro coche más vendido. Ajá. Lógicamente, en un formato más moderno, a medida que vamos haciendo vehículos más innovadores, le vamos añadiendo nuevas funcionalidades y, además, con mucho espacio interior para hacer un coche tan compacto, ¿no? Eso es lo primero. Y luego, lo segundo, también integrar cada vez más tecnología, pero de una forma sencilla. Tecnología fácil de manejar. Todos hoy en día estamos habituados ya a las pantallas táctiles, que sí son de calidad, te permiten acceder a la información de forma rápida y fácil, incluso cuando estás conduciendo, ¿no? Entonces, hemos incorporado un cuadro de instrumentos de 10 pulgadas en la parte delantera que incluye toda la información de un vistazo, sin tener que estar cambiando de pantalla, y también una pantalla central que incorpora todas las funciones de climatización y de información del vehículo, que también es súper rápida y muy accesible cuando estás conduciendo para no distraer de la conducción.
2: Carlos, me queda pendiente y me quedé con ganas de probarlo de noche, porque tiene un sistema de luces interiores espectacular y claro, a pleno día no se pueden
1: por eso notar, hay que volver

0: que volver,
1: hay que volver y hacer la prueba de noche, que nos queda pendiente,
2: Esa prueba de noche, cuando Juan Torrón pues pruebe el vehículo, cuando vaya el Raval a Galicia, la haremos. Y es verdad que es uno de los puntos fuertes del vehículo, porque hemos integrado numerosas funciones de iluminación que no solo cumplen una función estética, sino también de seguridad, porque hay un arco de luz que envuelve al vehículo y al conductor, que no solo cumple esa función estética, que te envuelve y te da sensación pues muy agradable, ¿no? Y además es personalizable en diferentes colores, tonalidades, sino que incluso avisa de los posibles peligros con la distancia de los vehículos que nos preceden, también del ángulo lateral, ¿no? Del ángulo muerto, los laterales también nos avisa, es decir, que tienen esa funcionalidad. Y luego una novedad que incorpora, que creo que no incorpora ningún otro coche del mercado, lleva unos proyectores en el cuadro de instrumentos que proyectan imágenes de ambiente en los paneles de las puertas. Es una cosa espectacular. Y que es increíble, nadie se espera que un vehículo de este segmento pueda tener, y que eso es otra de las cosas que probaremos ahí.
1: Bueno, y si a ello le añadimos que un coche de 4 metros le podemos poner llantas de hasta 19 pulgadas...
3: ¡Qué virguería!
1: Y le añadimos pues que hay unos colores mates preciosos en la gama, pues estamos hablando de una monada de coche, vamos.
3: Pues sí,
2: Sí, tenemos dos colores mates, también tenemos uno que es novedad, que ahora mismo creo que no tiene nadie en el mercado, es un color tornasolado, es un color que en función de cómo le dé la luz y en función del ángulo cambia de un color más azulado, grisáceo, a un color casi violeta, y es bastante espectacular, pero dentro de una cierta discreción, no es nada estrambótico, sino que realmente consigue un efecto que también es el deportivo y elegante también, podríamos decir. Y efectivamente tenemos llantas de 17 a 19 pulgadas, tenemos algunas realmente muy deportivas, un acabado aero, y algunas también que a mí personalmente me gusta, vosotros sois muy aficionados a los rallies, las llantas tipo BBS, tenemos unas de este estilo en color negro y acabado copper, que yo estoy enamorado de ellas y que realmente son las que montaría en mi coche.
3: Son preciosas. Bueno, te digo una cosa, difíciles de limpiar, pero vale la pena. las cosas como son, a mí es que yo soy de llanta limpia, ¿sabes lo que quiero decir? Entonces, claro, con 5 radios la cosa va fácil, con una BBS la cosa se complica,
2: La cosa se complica.
3: La cosa se complica, pero quedan muy bonitas.
1: Carlos, a estas alturas de conversación, los oyentes, los, ¿cómo le llamábamos antes?
3: Los expectantes, en vez de espectadores.
1: Estarán pensando, ¿y esto dónde lo puedo ver? ¿Dónde hay un concesionario Cupra? ¿Está ya? ¿No está? ¿Se pueden ver ya en los concesionarios?
2: Pues estarán en muy poquito tiempo. En junio esperamos que lleguen las primeras unidades de exposición a los concesionarios, y esperamos ya entregar coches en verano, porque ya aceptamos pedidos.
3: Te iba a decir, ¿tenéis pedidos ya?
2: Estamos muy satisfechos. Sí, o sea que está en breve, van a empezar a llegar las primeras unidades a los concesionarios. Y ya aceptamos pedidos de la versión de lanzamiento, que es la que tiene una autonomía más alta, 450 kilómetros, prácticamente eléctricos. Y posteriormente, este mismo año, tendremos la versión de acceso, esa que hemos anunciado que costará en torno a 26.000 euros sin ayudas, pero que puede acogerse a las ayudas máximas del Plan Auto Plus, que son 4.500 euros, a las grabaciones, a incluso acá, los certificados energéticos, y que va a estar, esperamos, no tenemos ahora todavía la confirmación final del precio, pero estamos seguros que podrá estar por debajo de 20.000 euros con asalto.
3: Bueno, Carlos, pues no te robamos más tiempo. Yo creo que vamos a hablar mucho de Raval a lo largo del año, ¿verdad?
2: Mucho, pues sí, mucho. Seguiremos probándolo, disfrutándolo y hablando, pues yo encantado, todo lo que necesitéis por nuestra parte, encantados de acompañaros.
3: Pues muchísimas gracias, un abrazo fuerte.
1: Un abrazo
2: para vosotros también, buenas tardes.
3: Buenas tardes, pues como decíamos, Carlos de Luis, el director de comunicación de Cupra en España. Juan Ares, un coche, ustedes estaban hablando del coche, yo no lo he probado todavía, sí lo he visto, bueno, no lo he visto en persona, lo he visto en fotos, pero reconozco que es un coche que va a ser un poco del estilo, creo yo, para que a lo mejor más deportivo, del R5, por ejemplo. El Renault 5 es un coche que la gente nos reconocía a Renault, que entran en la concesión a comprar el R5.
1: Sí.
3: No entran a otra cosa, simplemente el que le gusta el R5 va a comprar el R5. Yo creo que el Cupra Raval va a ser su
1: rival. Yo creo que ahora
3: quizá más deportivo, a lo mejor, ¿no?
1: Son los dos coches, sí, claro.
3: Pero su rival sería el Alpine.
1: El R5 tiene la inspiración del antiguo y las líneas son las que son.
3: Exacto.
1: Recordando un coche antiguo, este se ha hecho desde cero y tiene las líneas de un coche de Cupra.
3: Los dos son muy atractivos.
1: Sí, yo creo que son los dos referentes.
3: Y quizá, pues, en este, en,
1: categoría.
3: El caso del Raval, por lo que decíamos, con una imagen a lo mejor mucho más deportiva y una dinámica.
1: Y fíjese
3: también,
1: que hay en este segmento hay coches coreanos, hay coches chinos ya, hay coches japoneses, pero yo creo que estos dos son la referencia ahora mismo.
3: Bueno, pues dejamos aquí nuestra sección de productos. 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
3: 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Y Juan Ares, tenemos que hablar de las pymes, porque bueno, como sabes que hoy día europeo de todo, como digo, día mundial de todo, pues el día europeo de las pymes ha detectado, en uno de los estudios realizados por la empresa Midas, han detectado que estas pequeñas empresas que tienen flotas, sí, urbanas sobre todo, sí, bueno,
1: las,
3: pues
1: las furgonetas que vemos,
3: las de reparto,
1: mañana,
3: de, sí, de la empresa o del fontanero, del electricista, etcétera. Bueno, al final son flotas pequeñitas de empresas, como decimos, pymes pequeñas, que pararlas cuesta mucho dinero, porque perdemos dinero y tenerlas en el taller es difícil. Esto está provocando, bueno, pues que se ponga en riesgo.
1: Aprovechamos por decir que esas pymes están también muy exprimidas,
3: bueno, eso,
1: a nivel
3: sin ninguna
1: fiscal,
3: duda, eso sin ninguna duda.
1: pues hay que trabajar como un negro para sacar...
3: Sin ninguna duda, señor Ares, apoyamos 100% a las pymes, ¿eh? Pero sí es cierto que sus coches, bueno, pues cuesta revisarlos a lo mejor un poco más, porque hay que pararlos para cambiar los neumáticos, hay que pararlos para revisar el sistema de frenos, bueno, para ver las suspensiones, sobre todo incluso para fallos en la iluminación, ¿no?
1: Nos lo dice Midas, que es una empresa especializada.
3: Sí, realizaron un estudio sobre eso.
1: En esas revisiones de los coches, y que dice que los errores más comunes de estos coches son, pues, el desgaste de neumáticos. Este es importantísimo, porque este es fundamental para la seguridad. Detrás de eso están los frenos y la suspensión.
3: Sí, y después están las luces, que a lo mejor es más fácil de mantener, ¿no?
1: Vemos muchas veces fallos, efectivamente, en las luces.
3: Pero empezamos con lo que dijo usted, señora. Están tan apretadas las pymes, que es difícil parar el coche uno, dos o tres días.
1: Pues un mantenimiento de 700 euros, de 400 euros, de
3: si no nos apretasen tanto, a lo mejor en vez de dos o tres coches tendríamos el doble.
1: Claro,
3: ¿no?
1: Pero bueno, es lo que hay.
3: Es así. Bueno, pues, errores de mantenimiento, como decimos, en esas flotas urbanas.
1: Las en el punto de mira y hay que intentar que circulen con mayor seguridad.
3: Dejamos aquí nuestro apartado de seguridad y ecología. 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
3: Bueno, pues vamos con nuestra sección de motos. 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Ya rápidamente en motos, Juan Ares, hay que decir que el Mundial de Motos en Le Mans estuvo apasionante y que fue una victoria, victoria absoluta, tanto en la sprint como en la carrera de Martín, ¿no?
1: La resurrección de Martín.
3: Bueno, pues
1: un hombre que habíamos perdido el año pasado y que parece que este año vuelve por sus fueros y a demostrar que por algo fue campeón del
3: mundo.
1: Tuvo
3: una actuación extraordinaria en la categoría de MotoGP, como decimos, tanto el sábado como el domingo, y mala suerte para Marc Márquez, que con esa caída ha vuelto a pasar por quirófano.
1: Ha tenido que ser operado porque se descubrió que había un tornillo fuera del sitio
3: que le tocaba un nervio.
1: Provocando pues poca sensibilidad en ese brazo, con lo cual, ojo, que ahora Márquez dice que en dos carreras que está otra vez a la carga y al ataque.
3: No ha tenido un comienzo de temporada muy bueno y no lo va a tener fácil, pero el Mundial es muy largo.
1: Sí, no lo demos por acabado.
3: El que sí realmente ha acabado francamente bien ha sido Jorge Prado, ha subido al podium en Salt Lake City.
1: Ha llegado, él quería estar en el podium,
3: y ahí está.
1: Ahora está en el podium, y ojo, que ahora lo que querrá es estar en la parte de arriba del podium.
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3: Bueno, pues comienza aquí nuestra sección de deporte. 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Y hoy tenemos que hablar, señor Ares, de un nuevo rally, el rally de la Mariña Lucense, y con su protagonista, con Alberto Meira. Alberto, muy buenas tardes.
16: ¿Qué tal? Buenas tardes.
3: Enhorabuena por esa victoria en ese rally, esa nueva edición de la Mariña Lucense. La verdad es que tenías ganas, ¿a que sí?
16: Sí, la verdad es que nos vino muy bien ya una para meternos en la lucha por el campeonato, porque tuvimos la mala suerte de los dos primeros rallies, sí. Yendo liderándolos, tener dos ceros y bueno, esto pues te da un poquito de ayuda y de energía a todo el equipo, ¿no? Porque fue un comienzo un poco complicado.
3: Esos dos ceros provocados por una salida como en los dos. No,
16: en el primer rally en Lalín íbamos líderes, sí. con ventaja y tuvimos un problema de motor, sí. Tuvimos que hacer el motor y bueno, en Noia también yendo líderes, pues ahí fue un pequeño fallo mío, una frenada en una zona con mucho desnivel, pues llegué un poco a más velocidad de la que tocaba y nos dimos parado y tuve una salida un poco fuerte.
3: Qué rabia da eso, ¿eh? ¿Sí o no? Cuando además sí. Dices, bueno, pues iba con un margen a lo mejor cómodo, aunque así, en esta temporada, bueno, pues Dani Verdomás está apretando bastante, ¿no?
16: Sí, este año los márgenes no son cómodos. Sí, en la Lin, que llevamos una ventaja y íbamos muy cómodos, sí. Pero en ¿cómo se llama? En Noia no, ya estábamos a décimas, sí.
3: Uh-huh. Bueno, cuéntanos un poco cómo fue la prueba, porque climatológicamente también os costó adaptaros, ¿no? Fue un fin de semana complicado.
16: Sí, fue un rally muy complicado de climatológicamente
3: hablando.
16: Sí, pues el problema del clima, había muchísimo barro, lluvias intermitentes con chaparrones bastante grandes y la verdad es que los tramos estaban muy, muy complicados. Y fue un rally de los duros, de verdad.
3: De todas formas, a ti, por lo que recordamos de otras entrevistas, también te gusta correr en agua, ¿no? Te defiendes bien.
16: Sí, a ver, los gallegos ya estamos acostumbrados, ¿no? A este tipo de situaciones y... Pero bueno, de todas maneras es muy complicado, porque había muchísimo barro, el estaba muy peligroso, ¿no? Todo muy resbaladizo y la verdad que se complicó el rally bastante.
1: Uh-huh. Oye, Alberto, este año han llegado nuevas mecánicas, quiero decir, muchos pilotos han renovado sus mecánicas. ¿Está más igualado los rallies del gallego por arriba ahora o los ves como siempre?
16: Hombre, lo que está claro es que al haber un mínimo de igualdad, pues dentro de la categoría R5, al no estar este año Víctor con el World Rally Car, pues lo que haces es tener una normativa en los coches de primer nivel, que son todos los Rally 2 y R5, sí. Y es una normativa muy parecida. Bueno, unos coches son un poco mejores, otros mejores y peores, pero bueno, pero vas más o menos todos con una normativa. Uh-huh. Entonces, lo que iguala es mucho el campeonato, ¿no? Estamos teniendo una media de casi 12 o 13 coches por carrera. Uh-huh. Alguna hubo 15, aquí hubo 11, el otro día también hubo creo que 12. Entonces, pues la gente se anima un poco más, ¿no? Yo creo que esto le viene bien al campeonato, bueno, por situaciones, ¿no? Víctor, ese año el tema de salud no está haciendo el campeonato, pero lo que hace es igualar un poco y meterse más gente en la lucha por los rallies y por el campeonato, que es lo bonito de una competición, es que sea competida, ¿verdad?
3: Así es, de hecho, en este rally Mariña Lucense, pues mira, Alberto Meira, por ejemplo, corría con ese Fabia Rally 2 en el Skoda, ya Dani Verdomás, pues eso, salía con su Citroën C3 Rally 2, por ejemplo, también Vilariño, que hizo el tercero en el podium, pues tiene ese Skoda Fabia, en este caso R5 Evo, y a partir de ahí, bueno, pues Lamela, González, Javier Ramos, toda esta gente, bueno, Javier Ramos además lleva el Hyundai i20 Rally 2 también, ¿no? Sí. Y que hay una variedad muy amplia. Yo creo que, como bien dices, bueno, pues que Senra no esté este año, por supuesto nos da mucha pena por motivos de salud, pero es cierto que lo hemos hablado en otras ocasiones, que esto va a permitir igualar un campeonato y os va a permitir acceder a la victoria global del campeonato a pilotos que con él lo teníais complicado, ¿no?
16: Sí, hombre, vosotros entendéis de esto, ¿sabes? Sí. Un World Rally Car no tiene nada que ver con un coche de los nuestros, aunque va muy bien. La diferencia por kilómetro es muy grande, y sobre todo con un piloto tan de la calidad de Víctor, pues aún peor, ¿no? Uh-huh. Uh-huh. Yo creo que de cara a los sponsors y todo, pues anima más a que la gente siga apoyando si a priori arranca todo el mundo con un mínimo de igualdad.
3: Uh-huh. Dentro de esa igualdad tenemos, como decías antes, como máximo rival, y en este momento, de momento, lidera el campeonato por esos dos primeros rallies, bueno, este tercer rally también, a Dani Verdomás, ¿no? Está muy fuerte con el Citroën.
16: Sí, Dani es un pilotazo, es un chaval que ya ganó todas las copas de promoción que hay a nivel nacional, sí. Es un chico que conduce muy bien, chicos jóvenes.
3: Y... eso iba a hablar ahora, la juventud empieza a presionar.
16: Sí, pero a ver, esto es como todo en la vida, ¿no? En el atletismo, en el fútbol, en todo, la edad tal, ¿qué pasa? A nosotros, gente que llevamos muchos años compitiendo, la experiencia también es un grado, pero bueno, yo supongo que más tarde que pronto nos tendrán que ir jubilando.
3: Renovando.
16: Claro, igual que nosotros lo hicimos con otros pilotos también míticos, pues que esto es ley de vida, y lo bonito es esto, que vengan generaciones nuevas, que ellos cojan experiencia, porque el nivel es alto, tanto los veteranos como los jóvenes, unos se empujan por otros, y lo que hacen es que se tenga más calidad, más uh-huh. nivel y todo esto.
1: Uh-huh. Alberto, quizá Dani es, como tú bien has dicho, pues es el exponente de una generación posterior a lo mejor a la vuestra, a los pilotos de tu edad, pero tú supongo que mirarás un poquito también para atrás. ¿Ves a alguien que detrás de Dani, o más joven o con menos experiencia, apunte ya maneras para llegar? ¿Apostarías por alguien ahora mismo?
16: Sí, hombre, aquí hay pilotos de está Dani, está Lamela, que es un uh-huh. gran piloto también, que tiene un nivel muy bueno. De hecho, el año pasado quedó campeón, quedó campeón junior y subcampeón sí. absoluto de la Toyota uh-huh. a nivel nacional.
3: Bueno, aquí hizo cuarto, en este rally hizo cuarto.
16: Sí, uh-huh. sí. Y le falta un poquito de adaptación a los R5, pero bueno, yo creo que son un grupo de pilotos, y luego hay un montón de pilotos en copas un poco más pequeñas, de coches más pequeños, que van tienen un nivel muy grande, y yo creo que son generaciones que en unos años, si continúan y siguen trabajando, porque esto ya no es solo el nivel de conducción, de pilotaje, sino pues tener una constancia, trabajar mucho el tema de los sponsors, porque es un deporte caro, y bueno, hay que siempre tener los pies en el suelo para saber hasta dónde se puede competir, regular muy bien los sponsors y todo eso.
1: Si tuvieras que, a lo mejor, que darle un consejo, no un consejo, pero tu opinión, para este campeonato gallego, de cara a lo mejor a la federación, etcétera, ¿qué dirías? ¿Que se limitara realmente la presencia de coches ajenos a esta categoría en la que estáis todos?
16: Hombre, esto, si lo opino yo, luego siempre me caen palos por todos lados, ¿no?
1: Claro, luego te llama Víctor y te dice, oye, ¿qué?
3: Bueno, claro. lo hemos hablado ya, ¿eh? Tampoco es nada nuevo. Sí, corriendo Víctor lo hemos hablado, que al final, como bien decía antes Alberto, tienes que llegar a los sponsors y decir, oiga, mire, vengo a correr el campeonato gallego, vengo a pedirles ayuda, pero voy a ser segundo, ¿no?
16: Sí, claro.
3: Más o menos.
16: Eso es un tema que es lo que digo yo. Por ejemplo, hay varios chavales jóvenes que están patrocinados por empresas que si a priori no tienen un mínimo de que arrancas la temporada con un mínimo de opciones, aunque luego pues estarán luchando, pues poco a poco estarán luchando al final del campeonato por dos o tres pilotos, ¿no? Otros dos o tres sí. por el podium y así, ¿no? Si hay un mínimo de igualdad, anima más a que los sponsors se vinculen, que tengan ilusión y todo eso, ¿no? Porque es si arrancas y sabes que el campeonato ya sabes que lo va a ganar, pues no es muy bonito. Por lo menos a mi entender.
3: Así es. Alberto, tenemos que hablar del coche, porque sabemos que a ti te gusta estirar los coches. Tenemos el ejemplo del Mitsubishi, que yo creo que es el piloto que más ha estirado el Mitsubishi.
1: Bueno,
3: no sé, ¿eh?
1: Hace años estaba Reverter, Echeverri, que los estiraba muchísimo.
3: No, él estiraba los neumáticos también. Ah, bueno, y Echeverri más los neumáticos todavía. Bueno, vamos a volver al presente. Digo que el coche, estás encantado con él. ¿En algún momento te gustaría cambiar por algún modelo? Dicen, por ejemplo, que el comportamiento del Citroën en este caso va francamente bien. Ahora llega el Lancia en nada también, ¿no? ¿Qué?
16: A ver. Lo que está claro es que los coches de última generación dentro de nuestra categoría, sí, están los Rally 2, que como el Toyota de Ares, sí, está el Citroën, que es un coche muy competitivo, como el de Verdomás, con todas las evoluciones, sí, que tienen de Citroën, el Lancia, ¿qué más tenemos?
3: Bueno, con eso ya nos llegaría para cambiar, sí, pero bueno, tú con Skoda estás encantado, ¿no?
16: Sí, a ver, el Skoda para un equipo, es lo que te comentaba antes, sí, hay que saber un poco administrarse, como decía la canción de Sabina, ¿no? Hay que saber administrarse, porque sí, no puedes volverte loco una temporada o querer correr con un coche de última generación que vale un dineral ahora mismo, porque luego tienes un golpe, tienes cualquier situación y tienes que tener un mínimo de remanente para poder solucionar esos temas, ¿no? Los coches de última generación están muy bien y tal, pero subieron muchísimo de precio y bueno, yo creo que para un regional un coche como el nuestro, que lo tenemos bien afinado, de electrónica lo tenemos muy apretado y tal, de momento
3: se defiende.
16: Nos vamos defendiendo, sino pues ya nos pasamos a presupuesto solo de coche de 300,000 euros, que es una barbaridad.
3: Hablando de presupuestos, ¿tenemos dinero para toda la temporada? Nunca se tiene suficiente, pero sí podéis hacer todos los rallies, ¿no?
16: En principio el objetivo es todo el campeonato. Ajá. Que pasa a ver si enderechamos un poquito esta situación, porque lo bueno que tenemos aquí en Galicia es que aparte de los sponsors privados que tenemos, hay unas copas de promoción dentro, sí, del campeonato de la federación, como es el supercampeonato de Recalvi Pirelli, de la R5, que eso nos da un retorno económico en premios, desde la federación y desde los organizadores, ¿no? Los premios de los rallies, que eso a final de año sumas todos y vas acabando casi todas las carreras, que es un complemento más para cubrir los presupuestos, ¿no? Cosa que en el Campeonato de España y esto no tiene retorno económico de ningún tipo. Aquí, pues, a las malas siempre tienes tus sponsors y en este rally, por ejemplo, entre la General y el supercampeonato, pues te caen ahí sobre 5.000 euros o 5.000 y algo, que te ayudan un poco a cubrir gastos, ¿no? A cumplimentar ese presupuesto.
3: Así es. Antes de despedirnos, Alberto, ya rápidamente, próxima prueba.
16: El Rally de Pontevedra.
3: Rally de Pontevedra, que lo tenéis ya en puertas, por decirlo así, ¿no? ¿Te gusta?
16: Sí, es bonito, un rally muy bonito, en una zona preciosa que es en Sansenso y Porto Novo, y la verdad es que hay unos tramos muy bonitos y
3: a pelear, y
16: creo,
3: mucho. Pues,
16: sí, creo que va a haber alguna sorpresa bonita también, algún piloto que va a venir a correr y bueno.
3: Así es. Bueno, pues nada, darte la enhorabuena por esta victoria en la Mariña Lucense y bueno, pues a por ese campeonato, a luchar con Dani y con los demás pilotos, ¿eh? Estaremos aquí en los micrófonos de Radio Voz Galicia atentos y intentaremos contactar contigo lo más posible. Eso significa que estamos en lo más alto del podium, ¿eh?
16: Pues nada, muchas gracias y un abrazo.
3: Un abrazo fuerte, un abrazo, Alberto, y enhorabuena. Como decíamos, bueno, un resultado extraordinario para el piloto, en este caso, de Puenteareas, ¿eh? Que ha conseguido un resultado... Bueno, ¿es Puenteareas o Salceda? No estoy seguro, Juan Ares.
1: No, de Vincios...
3: Bueno, su trabajo, desde luego, es en Puenteareas, ¿no?
1: Su trabajo, su base laboral ahora mismo en Puenteareas. Sí,
3: así es. Bueno, pues también hay que hablar del Mundial de Rallys en Portugal. Victoria de Hyundai, Juan Ares. Ha sido un rally apasionante, hay que decirlo. Ha sido un... Bueno, miles y miles de espectadores se han dado cita en un rally en donde, bueno, pues Thierry Neuville, como decimos con Hyundai, logran esa primera victoria de la temporada. Segundo, Isidro Solberg con el Toyota y tercero, Evans también con Toyota. Ya la cuarta posición fue también para Hyundai. Y un Dani Sordo que, bueno, pues con carrera ha sido octavo. Prueba francamente dura, sobre todo con muchas complicaciones precisamente climatológicas y también muchas complicaciones con los neumáticos.
1: Sí, y vimos precisamente de Sordo y Carrera, vimos una salvada después de un salto.
3: ¡Qué barbaridad!
1: Por los pelos, sí. Ponen los pelos de punta. De todas maneras, la imagen del Portugal siempre será la de los saltos y...
3: Aquí iba a decir usted la de...
1: No, digo la de los saltos, porque es la mítica, es a donde van todos los espectadores buscando esa imagen diferente al resto del Mundial.
3: Y FAFE sigue acogiendo a miles y miles de espectadores.
1: Y yo creo que es un rally imprescindible en el Mundial.
3: Bueno, pues ya saben, primera victoria de Hyundai en el Campeonato del Mundo de Rallys esta temporada. 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
3: Bueno, ponemos punto final aquí en una nueva edición de Vamos como Motos. Juan Ares, hoy creo que es el último día de lluvia, dicen, que mañana viene el buen tiempo, a ver si es cierto. Además vienen 10 o 12 días por
1: ojalá
3: delante.
1: Ojalá, montaremos neumáticos de seco, por
3: bueno,
1: fin.
3: Bueno, mientras tanto, tenga mucha precaución en la carretera. Volvemos la próxima semana. Hasta entonces, un saludo.

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1: Saludos amigos, muy buenas tardes. Bienvenidos un día más a La Salud Natural. Saben que estamos en directo y que tenemos nuestro teléfono permanentemente abierto durante todo el programa para que puedan realizar sus consultas. Este es el número 981 13 44 33. También tenemos un servicio de contestador automático donde nos pueden dejar su nombre y número de teléfono para que nosotros les llamemos directamente. El número que tienen que marcar para dejar el mensaje es el 902 13 44 33. 902 13 44 33. Y un correo electrónico, lasaludnatural@radiovoz.es. Y todas sus consultas van a ser atendidas por el doctor Domingo Pérez León, especialista en medicina natural y especialista en medicina antienvejecimiento, al que ya saludamos. Doctor, muy buenas tardes.
2: Muy buenas tardes, Magdalena.
1: Pues vamos con las distintas consultas que tengo preparadas para hoy. Le escribe una oyente, no nos dice la edad, y dice que en los últimos análisis, en el estudio multiparamétrico, la fibrosis 4, FIB4, le sale en 2,19, cuando los valores están en 1,30 y en 2. Le pide una recomendación, le pregunta si es peligroso ese parámetro.
2: Pero no entiendo bien exactamente el parámetro. Entiendo que es que tiene fibrosis en grado 2, ¿no? Entiendo.
1: Pues sí, debe ser fibrosis. En el valor pone fibrosis 4, 2,9. Y entonces le pregunta que para esta patología, ¿qué puede tomar?
2: ¿Y dónde tiene la fibrosis? ¿Se supone que es en el hígado?
1: Es que sí, dice que para esta patología de hígado, es lo que dice, sí, en el hígado. Sí.
2: Es que a veces encontramos hígados grasos que con el tiempo pues pueden producir fibrosis a nivel hepático. Entonces existen como cuatro niveles, F1, F2, F3, F4, no, creo que son cinco, hasta F5, ¿no? Sí. Normalmente F1 pues es prácticamente normal. Pero si ya estamos en F2 o ya entrando en F3, pues quiere decir que ya existe cierto grado de dureza a nivel del hígado. Y a veces puede ser por hígado graso, pero también puede ser por un exceso de ferritina. Sabemos que la ferritina, que esté muy baja, es malo, pero si está muy elevada, también es malo. Entonces, en esos casos, cuando la ferritina está muy elevada, tiende a acumularse en el hígado y esto también genera fibrosis o un aumento de la dureza a nivel hepático. Claro, esto pues dificulta el buen o el mal funcionamiento de ese gran laboratorio que tenemos en nuestro cuerpo, que es el hígado. Sabemos que el hígado tiene encomendadas como 550 funciones fisiológicas. Y si el hígado no está trabajando de forma adecuada, pues te puede dar del orden de 550 problemas debido a esa alteración, a esa perturbación del funcionamiento global de nuestro hígado. Entonces, si está en 2,9, pues está casi cerquita del F3, y esto significa que ya ese hígado está un poco endurecido. Entonces, tendríamos que saber cuál es la causa que está originando esta fibrosis a nivel hepático. Sí. Y por un lado puede ser por hígado graso o puede ser también debido a la acumulación reiterada y continuada en el tiempo de la ferritina. La ferritina sabemos que es el testigo del hierro en los tejidos. Sí. Bueno, siempre en estos casos pues medir el hierro sérico y la ferritina. En el caso de tenerla alta, se puede solicitar un estudio genético donde se estudia el gen de la hemocromatosis. Este gen, cuando está positivo, existe algún polimorfismo genético, induce y favorece el depósito precisamente de esta ferritina en el hígado. Y con el tiempo, este hierro, realmente la ferritina, va endureciendo directamente el parénquima hepático. Si el problema es genético, pues el tratamiento fundamental son sangrías. Realizar sangría pues de vez en cuando, porque en esa sangría estamos eliminando ferritina y estamos también eliminando hierro. Existe también un preparado de Mundo Natural que es el ácido alfa-lipoico, que le conocemos como antioxidante universal, y sabemos que tiene cierto efecto quelante del hierro.
1: Sí.
2: Entonces, si el problema está relacionado con la ferritina, esta fibrosis a nivel hepática, evitar alimentos que contienen alto contenido del hierro. Sabemos que la morcilla, que en España se consume muchísimo, la carne roja, los mejillones contienen mucho hierro, los berberechos, pues intentar evitar este tipo de alimentos para que no alimentemos la acumulación de ferritina a nivel del hígado. Si el problema está relacionado con hígado graso, pues evitar los zumos de fruta, evitar bien el alcohol. Si hay problemas de resistencia a la insulina, que es una de las causas muy importantes del hígado graso, pues regular y modular esos niveles de glucosa para que no aumente la insulina. Y nos podemos ayudar, además de la dieta paleolítica, nos podemos ayudar del divecol gluco, que aporta berberina, que aporta el ácido alfa-lipoico, que aporta también el picolinato de cromo, que mejora la sensibilidad de los receptores a la insulina. Pues son remedios terapéuticos naturales en combinación con una buena dieta y un buen ejercicio para controlar el hígado graso. En el caso de la ferritina, pues evitar alimentos con alto contenido en hierro y hacer un estudio pormenorizado de ese gen que puede estar positivo de la hemocromatosis, que cuando se tiene positivo hay como mayor tendencia a acumular ferritina dentro de la estructura hepática. Y esto nos llevaría a una fibrosis hepática con alteraciones en el funcionamiento de dicho órgano.
1: De acuerdo, doctor. Pues vamos con otra consulta. Le escribe un oyente y dice que le escuchó ayer la buena explicación que hizo sobre la osteoporosis. Dice que ella está con grado 3 y le han recomendado las inyecciones osteoformadoras. Le pregunta qué opina usted, porque con tantos efectos secundarios cree que hay que tener una preocupación.
2: Bueno, siempre comentamos que el tema de la osteoporosis es complejo. Decíamos ayer que influye lo que comes. Una dieta altamente acidificante, una dieta alta en ultraprocesados, no son buenos. Te gustan a ti, pero no le gustan a nuestros huesos. Sabemos que dormir mal afecta también a la estructura dinámica de destrucción por el día y formación por la noche del hueso. Por eso el apoyo nutricional con la melatonina, ese Melaton Plus, influye muchísimo también unos buenos niveles de vitamina D3 con K2, porque recordamos que la vitamina D capta el calcio a nivel del intestino, se lo entrega a la vitamina K2, la vitamina K2 se lo entrega a la osteocalcina, la osteocalcina la deposita directamente en una matriz denominada GLA, donde se deposita directamente este calcio. Entonces, esta sinergia entre la vitamina D y la vitamina K2 es muy importante mantenerla en buen estado, porque si te das cuenta, dentro del contexto de la medicina oficial, sí, te recomiendan la vitamina D, pero no te recomiendan vitamina D con K2. Entonces, si miramos la fisiología de la formación y producción de masa ósea, tenemos que tener también buenos niveles de vitamina K2, que hace sinergia concreta y específica con la vitamina D. Mundo Natural precisamente nos ofrece esta posibilidad terapéutica de vitamina D3 con K2 para tener ambas vitaminas que sabemos que son muy, muy importantes para la regulación de la masa ósea. También decíamos que el ejercicio influye muchísimo en este tipo de problemas. Y sabemos que hay dos tipos de células que destruyen hueso y células que fabrican hueso. si no hacemos un ejercicio de cierta intensidad donde el hueso interprete que realmente estás haciendo ejercicio, pues aunque camines, no es suficiente para darle ese impulso, ese aviso al hueso de que se tiene que recalcificar. Y fíjate que hasta ahora pues no hablamos nada del calcio, porque normalmente cuando nos vienen pacientes, sobre todo mujeres, a la consulta, nos traen análisis del calcio y está normal. Y sin embargo, en la densitometría tienen osteoporosis, es una mala redistribución del calcio. Muy importante también revisar a nivel sanguíneo y a nivel de orina, revisar cómo están los niveles de la osteocalcina, revisar los niveles del calcio sérico, revisar también cómo está la fosfatasa alcalina y revisar en orina de 24 horas el metabolito NTX y los niveles de calcio en orina. Normalmente el calcio suele ser normal en orina hasta 300, pero si está, por ejemplo, en 350 o 400, significa que se escapa demasiado calcio a través de la orina. Aquí decíamos que dentro del contexto de la medicina oficial aconsejan diuréticos para evitar que se elimine este calcio a través de la orina. Pero si el metabolito NTX, que es un metabolito que es específico del colágeno que viene directamente del hueso, entonces si aparece en la orina en una cantidad elevada, significa que esa persona está perdiendo calcio, pero está perdiendo colágeno, porque el 70% del colágeno del hueso, de la estructura del hueso, es colágeno. Entonces, si se elimina, si se escapa demasiado metabolito de NTX, sabemos que ese hueso se está descalcificando a partir del colágeno. Y aquí los colágenos tipo 2 suelen ayudar precisamente a optimizar y a mejorar, digamos, la formación de esa masa ósea, porque es el 2 el que interviene en músculos, tendones, articulaciones y realmente también el hueso. Recordamos también que existe un aminoácido que es muy importante porque entra en muy poquita cantidad a nivel de la alimentación, que es la glicina. El ser humano necesita unos 15 gramos de glicina al día y por la nutrición, por la alimentación, pues apenas entran 5 gramos. Entonces hay que aportar 10 gramos más, porque parece ser que esto es importante también para el buen mantenimiento de la masa ósea. Y se toma, pues yo el que suelo recomendar es Nutrimetabol 2, una medida de 5 gramos mañana y tarde, para que ese aminoácido, que es el más pequeñito que tenemos en nuestro organismo, sirva también para producir colágeno endógeno directamente en el hueso. La vitamina C, a veces olvidamos que la vitamina C a veces no le prestamos demasiada atención y sabemos que la vitamina C participa de forma muy activa en la síntesis, formación y producción de colágeno. Y sabemos que el ser humano es el único animal que no fabrica, que no produce suficiente vitamina C. Entonces hay que aportar una cantidad importante de vitamina C. Y Laboratorios Tongil nos ofrece una vitamina C de muy buena calidad, precisamente para estimular la síntesis endógena de colágeno endógeno. Y nos aporta una vitamina C de unos 1000 miligramos, que no es ácida, con lo cual su grado de tolerancia, absorción y asimilación es muy adecuada, para que, entre otras cosas, podamos generar y producir ese colágeno endógeno también para nuestro hueso. Entonces, si está en un grado 3, sí. Eso, bueno, pues ya también es un grado un poquito avanzado. Grado 4 ya es muy, muy, muy avanzado, y el grado 3 ya está entrando en ese problema de osteoporosis de cierta intensidad. Entonces, en estos casos, pues se puede recurrir a los medicamentos que se aconseja dentro del contexto de la medicina oficial y combinarlo con todos estos remedios que acabamos de decir. Y una vez que ya evitamos que se descomponga el hueso y que estimulamos los procesos de reabsorción ósea, pues se puede pasar ya una pauta. Si pasa de un grado 3 a un grado 2 o un grado 1.5, pues ya se puede pasar a un tratamiento más natural. Pero cuando ya el grado de afectación es un poco elevado, pues sí puede estar indicado la toma de este tipo de medicamentos para evitar que se siga descomponiendo el hueso.
1: De acuerdo, doctor. Pues vamos al teléfono, nuestro número abierto, 981 13 44 33. Carmen, buenas tardes.
3: Buenas tardes.
1: Hola.
2: Hola, Carmen, buenas tardes.
3: Buenas tardes, doctor. Mire, mi consulta es para mi marido. Hace tiempo que estuvo tomando Artrumol Forte, Bimacin y uña de gato 470. Y sí, le iba bastante bien porque tiene las rodillas para poner prótesis, pero está intentando retrasarlo. Entonces, bueno, ahora ese medicamento no lo encuentro por ningún lado, doctor. Y sí, bueno, pues aunque le van a poner ahora una infiltración, a ver si va mejorando de ácido hialurónico, quería saber qué me podía dar usted, doctor, porque ahora esa medicación que me dio antes no la hay, pues a ver qué me...
2: Sí,
3: con qué lo sustituyo.
2: Sí, el director, por lo visto, se jubiló y entonces, pues de momento parece ser que no tienen producción en este momento.
3: Y le iba fenomenalmente.
2: Vamos a darle una opción. Entonces puede tomar nivel FLES, dos cápsulas.
3: Espere que lo apunte, doctor, porque sí, me he salido fuera para tener sí, bastante cobertura. Espere un segundito. Bájame, quítame la radio, quítame la radio. A ver, dígame, doctor, perdón.
2: Va a tomar nivel FLES, dos cápsulas.
3: Nivel 6.
2: FLES.
1: FLEX. Con FLES.
3: Perdón, es que no le oigo, no le oigo bien. ¿Nivel?
2: Nivel FLEX.
3: Ah, nivel es.
1: No, va. FLEX, FLEX,
3: FLEX,
1: con F, con F.
3: Con FLEX, F, FLEX.
1: Sí.
3: Dos cápsulas.
2: Antes del desayuno y dos cápsulas antes de la comida. Lo vamos a combinar también con magnesio.
3: Magnesio.
2: Que se llama Tendi Plus.
3: Como ha dicho, doctor, es que le oigo muy...
2: Sí, Tendi Plus, también terminado en X.
3: Tendi Plus.
2: Sí,
1: Tendi Plus.
2: Sí. Antes del desayuno, de la comida y de la cena, que sería el equivalente al Bimacin.
3: ¿Y después este qué serían, dos o una?
2: Una antes del desayuno, de la comida y de la cena.
3: Sí, sí.
2: Y lo vamos a combinar con curcusán.
3: Curcusán.
2: Sí, que es una cúrcuma liposomada, también sí, con efecto inflamatorio. Una cápsula también antes del desayuno, de la comida y de la cena.
3: Vale.
2: Después, en la zona dolorida, si siente sí, dolor, se puede aplicar la crema Artifin, con efecto calor, y se lo aplica pues a modo de masaje en las zonas también doloridas. Y así tratamos sí, el problema desde el interior y desde el exterior.
3: ¿Qué le parece a usted lo de la infiltración, doctor?
2: Bueno, está bien. No dura para siempre, pero dura...
3: No.
2: A veces dura pues unos 6 meses, 7 meses, dependiendo sí, de los casos. Y bueno, es una opción también terapéutica. No es un fármaco en sí, sino que sí, ayuda a lubrificar y a mejorar el entorno de la rodilla. Y bueno, sí, me parece muy bueno, bien si se lo hagan.
3: Bueno, pues no le molesto más, doctor. Solamente a ver si le he cogido bien todos los datos.
2: Vamos.
3: Nivel FLES.
2: Sí, ¿no? Desayuno.
3: Comida, dos desayuno y dos cena. Magne Tendi. Tendi Plus. Magne no, Tendi Plus.
2: No, Magne no. Tendi Plus simplemente.
3: Ah, Tendi Plus. Magnesio. Una al desayuno y otra a la comida.
2: Y cena.
3: Y otra a la cena, sí. Una y una. Y luego, curcusán.
2: No, curcusán. Eso es del desayuno. curcusán.
3: Curcusán.
2: Curcusán, eso es.
3: Sí. María, desayuno, comida y cena.
2: Una cápsula antes que tiene efecto antiinflamatorio. Uh-huh. Y todo esto pues combinado con una crema Artifin que se lo aplicaría pues a modo de masaje en las zonas específicas donde siente y percibe el dolor.
3: Bueno, pues perdone
2: siete meses, dependiendo de los casos. Y bueno, es una opción también terapéutica, no es un fármaco en sí, sino que ayuda a lubrificar y a mejorar el entorno de la rodilla. Y bueno, me parece muy bien si se lo hagan.
3: Bueno, pues no le molesto más, doctor. Solamente a ver si le he cogido bien todos los datos.
2: Vamos.
3: Nivel FLES.
2: Sí, ¿no? Desayuno
3: y dos cena. Magne Tendi Plus.
2: Tendi Plus simplemente.
3: Tendi Plus. Una al desayuno y otra a la comida.
2: Y cena.
3: Y otra a la cena, sí. Una. Y luego curasán.
2: No, curasán. Eso es del desayuno. Curcusán. Curcusán, eso es.
3: Sí. María, desayuno, comida y cena.
2: Una cápsula antes que tiene efecto antiinflamatorio. Uh-huh. Y todo esto pues combinado con una crema Artifin que se lo aplicaría pues a modo de masaje en las zonas específicas donde siente y percibe el dolor.
3: Bueno, pues perdone y muy

0: Más menos, Tendi Plus simplemente.
1: Ah, Tendi Plus. Una al desayuno y otra a la comida.
0: Y cena.
1: Y otra a la cena, sí. Una y una. Y luego, curasán.
0: No, curasán. Eso es del desayuno. Curcusán, eso es.
1: Sí. Desayuno, comida y cena.
0: Una cápsula antes que tiene efecto antiinflamatorio. Uh-huh. Y todo esto pues combinado con una crema Artifin que se lo aplicaría pues a modo de masaje en las zonas específicas donde siente y percibe el dolor.
1: Bueno, pues perdone y muchas gracias y que tenga buenas tardes. No. Los dos. Muchas gracias.
2: Igualmente.
1: Hasta luego.
2: Adiós. Doctor, otra consulta que llega a nuestro correo electrónico. Dice, tengo pólipos en la nariz y le pregunta si hay algo para eliminarlos que no sea la operación.
0: O sea, pólipos en la nariz.
2: Sí.
0: Bueno, sabemos que los problemas que tienen que ver con poliposis a nivel nasal puede tener mucho que ver con fenómenos de alergia a nivel intestinal. Sabemos que todas las mucosas reaccionan al unísono. La mucosa ocular, la mucosa nasal, la mucosa faríngea, la mucosa intestinal. Pero la madre de todas las mucosas es la mucosa intestinal. Y todo lo que altere y perturbe el equilibrio biológico de la madre de todas las mucosas va a afectar al resto de mucosas. Si tiene pólipos, pues esto ya la solución sería que se los quitara el otorrino para que no tengan, no produzcan una obstrucción a nivel del orificio nasal. Pero si quiere realizar un tratamiento más integrativo, pues tendría que tomar un preparado que se llama Colibiogen, 5 mililitros antes del desayuno y antes de la comida, Colibiogen, reponer o repoblar la microbiota intestinal con Simbioline Megaflora, una cápsula antes del desayuno y otra antes de la comida. Y vamos a indicarle un antihistamínico natural que se llama Vitanano Quercitina, de Mundo Natural. Vitanano Quercitina. Y tendría que tomar pues una cápsula antes del desayuno, de la comida y de la cena. Vitanano Quercitina. En definitiva, cuando hay prurito, picor, escozor a nivel de la nariz, estornudos, es la histamina lo que genera el problema. Entonces, Vitanano Quercitina actuaría como un antihistamínico y tomaría pues una cápsula antes del desayuno, de la comida y de la cena. A nivel macronutricional, aconsejamos la dieta paleolítica, una dieta sencilla de realizar, y tendría que tomar de esta dieta paleolítica, evitar los alimentos que no están configurados en dicha dieta y consumir los alimentos que están configurados, porque con estos alimentos evitamos que se produzca inflamación a nivel del intestino, porque todo lo que inflame a nivel intestinal va a afectar directamente al resto de mucosas donde tenemos los pólipos en la mucosa nasal. Entonces, que comience con todo esto, a ver si esto le alivia un poco todo lo que es el contexto alérgico. Y sabemos que los pólipos, pues ya la única solución es que se los quiten.
2: Ya, bueno. Pues vamos con una consulta que han dejado en nuestro contestador automático.
3: Soy una paciente que ya lleva mucho tiempo con trocanteritis. Resulta que, claro, me estoy aguantando, tomo tramadol, tomo paracetamol, bueno, es lo que tomo para calmar el dolor. Me pusieron filtraciones y todo y no me han hecho nada.
2: Bueno, pues vamos a ver qué le puede recomendar.
0: Bien, bueno, efectivamente, a veces encontramos muchos pacientes que presentan este trastorno osteomuscular, que es la trocanteritis, que es la inflamación directamente en el trocánter, digamos, los músculos que se insertan en esta zona, ¿no? Y aquí, pues, podemos aconsejar también Nivel Flex, dos cápsulas antes del desayuno y de la comida. Nivel Flex lo podemos combinar con

0: Tendi Plus, una cápsula antes de desayuno, comida y cena, Curcusan, que es una cúrcuma liposomada antes del desayuno, de la comida y de la cena, tres veces al día, y externamente que se aplique un masajito apretando un poquito la zona dolorida con la crema Artifin, que es una crema que genera, produce efecto calor, y este efecto calor pues también puede aliviar el problema desde la parte externa. Entonces hay que tomar estos complementos dietéticos por vía interna y la crema por vía externa, aplicada justamente en la zona dolorida del tocánter. Hay cremas también que aportan cannabis, también le puede ser útil, sí. Crema de cannabis, y se la puede aplicar también directamente para aliviar si el dolor es de cierta intensidad, pero hay que intentar solucionar el músculo, el tendón, en definitiva todo lo que es el contexto periarticular.
1: De acuerdo. Pues doctor, con esta recomendación nos quedamos por hoy. Un poquito de publicidad y luego continuamos. Muchísimas gracias.
0: Muy bien.
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1: 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Muy buenas tardes.
8: Muy buenas tardes, Magdalena.
1: Bueno, todos a punto ya con la oferta de la semana pasada, con ese Omega Mar, ácidos grasos Omega 3 en su sitio.
8: Para favorecer nuestro bienestar, ¿no?, cardiovascular, favorecer también nuestro funcionamiento de corazón y del sistema nervioso. 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
8: Y nos gustaba mucho porque, pues eso es lo que decías tú, esos ácidos grasos Omega 3, EPA y DHA que contiene, ¿no? Y están extraídos, Magdalena, del aceite de pescado de caballa, de sardinas y de anchoas, que lo habíamos comentado la semana pasada. ¿Y por qué de ellos? Porque tienen una alta concentración en Omega 3. Exacto. Otra razón por la que nos gusta mucho este Omega Mar 1500 es porque está libre de metales pesados. Y eso, ya sabes, Magdalena, que es uno de los grandes problemas cuando extraes algo de los pescados, porque van acumulando, pues, mercurio, por ejemplo, ¿no?, dentro de su organismo.
1: Sí, eso es. Bueno, pero este Omega Mar viene libre de metales pesados, tiene un tratamiento especial.
8: Efectivamente, viene libre de metales pesados, viene en forma de una perla, no sé, aceite graso inyectado, y tiene un saborcito a naranja para que no nos deje sabor a pescado. Y como decíamos antes, al tener estos ácidos grasos omega 3, EPA y DHA, pues van a ayudar a contribuir al funcionamiento, ¿no?, normal de nuestro corazón. Por eso decíamos antes que va a favorecer nuestro bienestar cardiovascular y además a mantener la función cognitiva. Por supuesto, al contener DHA en alta concentración, además del corazón, va también a contribuir al mantenimiento de nuestra visión. Eso es importante también. El DHA interviene, ¿no?, el mantenimiento de nuestra visión, así como del buen desarrollo del cerebro. Así que por eso nos parecía indicado ayudar a los oyentes ahora, pues, a tomar ese Omega 3, EPA y DHA, ese Omega Mar 1500, y hacer esa ayudita con ese 20% de descuento que acaba hoy.
1: Efectivamente, porque es un producto de toma diaria, como nos recomienda el doctor. Él tiene incorporado el omega 3 a diario, 2-3 gramos, dependiendo, y no falla un día, ¿eh? Así que nosotros le seguimos.
8: Sí, el doctor Manuel Pellón así lo dice, él lo tiene pautado, lo toma todos los días el omega con alta concentración de EPA y DHA, porque sabe que a veces, pues, en nuestra dieta, pues, no tomamos tanto pescado como deberíamos, y aquí nos aseguramos que este omega 3 extraído del aceite de pescado de caballa, sardinas y anchoas, y sin metales pesados, va a tener alta concentración de omega 3 y va a tener unas concentraciones tanto de EPA como de DHA óptimas. Y así lo tomas todos los días y nos va bien, pues eso, para todo el organismo, sobre todo corazón, ya decíamos también para la visión, el sistema nervioso central. Así que es un básico, por eso lo toma todos los días el doctor Domingo Peleón.
1: 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Pero bueno, empieza otra. ¿En qué habéis pensado en Elixir para esta semana?
8: Pues hemos pensado en favorecer a nuestros oyentes, Magdalena, el bienestar de articulaciones, huesos y músculos frente a posibles molestias, porque además con este tiempo que está revuelto, con estas bajadas de temperaturas y humedades, pues muchos oyentes, pues, se resienten articulaciones, huesos, y hemos dicho, pues en Elixir esta semana vamos a cuidar las articulaciones y huesos, y con un producto que le gusta al doctor Domingo Pérez León, y con una buena oferta desde Elixir, que va a ser el Mialtrin.
1: Mialtrin, así nos gusta a todos y conocemos el producto, ¿eh?
8: Efectivamente, y va a ser, pues mira, vamos a poner segunda unidad al 50%, porque así los oyentes pueden tomar el tratamiento completo, porque son dos cápsulas al día, pueden tomarlo, lo ideal sería 2 meses, o también porque en la familia alguien siempre se va a apuntar. Y el Mialtrin, es que es así, eso se pasa siempre. Al final llevas el producto para casa y si, ay, yo también quiero tomar vitamina C, o en este caso, yo también quiero para las articulaciones, porque el Mialtrin es una combinación de así de activos, ¿no?, naturales, tanto para músculos, huesos y articulaciones. Y le gusta mucho el doctor porque contiene cúrcuma, contiene también arpagofito, la ortiga, contiene el ácido hialurónico, la vitamina C. Así que, claro, está muy indicado, ¿no?, para todas las personas que quieren, sobre todo un tratamiento agudo de inflamación o esa inflamación localizada. Es perfecto gracias a tener estos componentes, a tener la cúrcuma y el arpagofito. Uh-huh. El doctor El doctor recomienda que en casos de tratamiento agudo, 2 cápsulas al día.
1: Sí, 2 cápsulas al día de este Mialtrin, para un tratamiento para las articulaciones, porque también contiene ácido hialurónico, ¿no?
8: Efectivamente, y el ácido hialurónico en esta composición lo que va a hacer es favorecer la flexibilidad de nuestro bienestar musculoesquelético, ¿no? Ya sí. Sabemos que la cúrcuma nos va a reducir la inflamación en articulaciones y músculos, lleva arfagocito porque el arfagocito nos va a ayudar al alivio de molestias articulares, cómo no. Viene la vitamina C dentro de este producto también, porque ya sabemos que la vitamina C contribuye a la formación de colágeno en el cartílago, tendones y huesos. Por eso el doctor también es otro de los productos básicos que hay que tomar siempre, la vitamina C. En este caso el Mialtrin ya la incorpora porque favorece la formación de colágeno. Por eso esta fórmula que tiene Mialtrin le gusta tanto al doctor Domingo Peleón, porque aparte de esta vitamina C, contiene la cúrcuma, ese arfagocito, ese ácido hialurónico, la ortiga, y eso nos va a venir muy bien para reactivar, ¿no? Reactivar ese bienestar musculoesquelético y en caso de tratamiento agudo que tenemos una inflamación localizada, 2 cápsulas al día. Después podemos pasar a tomar 1 cápsula al día, cuando ya nos haya bajado esa inflamación localizada.
1: Exacto, de mantenimiento, ¿no?
8: Efectivamente, de mantenimiento. Y al tomar de mantenimiento, al tomar esta cúrcuma, arfagocito, ácido hialurónico y la vitamina C y la ortiga, pues vamos a favorecer y a mejorar ese bienestar a nivel muscular y a nivel esquelético. Porque toda esta combinación de activos lo que nos va a ayudar es a eso, los músculos, huesos y articulaciones. 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
1: 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Muchísimas gracias.
8: Gracias a ti, Magdalena. Me encanta que os haya gustado la oferta para esta semana para los oyentes de Radio Voz. Pues un saludo y hasta la semana que viene.
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1: Continuamos en directo con todos ustedes. Nuestro teléfono abierto, 981 13 44 33. Tenemos el gusto ya de recibir al doctor don José Luis Vázquez, que atiende todas sus consultas. Muy buenas tardes, doctor.
11: Hola, muy buenas tardes a ti y a todos los oyentes. Un abrazo.
1: Le vamos a pedir esta tarde una recomendación para los problemas de caída de cabello, que muchas veces no vienen solos, porque también notamos a veces la piel peor, más seca, incluso las uñas más quebradizas. ¿Qué nos puede recomendar?
11: Bueno, pues hay un tratamiento que está dando resultados muy eficaz para fortalecer el cabello, la piel, las uñas. El primero se llama Celularis.
1: Sí.
11: Capilar.
1: Sí.
11: Para fortalecer el pelo, evitar su caída, que el pelo esté más fuerte, más sano. Es un complemento que viene en forma de pulverizador, es un spray. Se debe aplicar dos veces al día, por la mañana y por la noche, con el pelo seco. Y luego debemos de darnos un masaje para evitar que el líquido quede en la punta del pelo, que humecte bien el cuero cabelludo, la raíz del cabello, el folículo piloso. Y con este complemento tendremos un pelo fantástico, con más volumen, más flexibilidad, más intensidad de color, más brillo, un cabello mucho más sano.
1: De acuerdo, Celularis capilar en loción para un tratamiento externo y Celularis fórmula en cápsulas, ¿no?, para el tratamiento interno.
11: Sí, Celularis fórmula son unas cápsulas totalmente naturales,
1: sí,
11: que contienen vitaminas, minerales, colágeno, una serie de plantas o bases, no arrepes, el bambú, y resulta ser un 3 en 1, que no solo va a hacer que más rápidamente tengamos el pelo más fuerte y más sano, sino sí, que incluso parte del pelo que hemos perdido lo podamos recuperar siempre que el folículo piloso no esté muerto.
1: Sí.
11: Pero además es un 3 en 1, no es solo un complemento excelente para el cabello, sino que va a fortalecer también las uñas, haciéndolas que crezcan más fuertes, más sanos, no se rompan, no se estríen.
1: Sí.
11: Y también nuestra piel,
1: uh-huh,
11: que la va a hidratar, la va a nutrir, la va a poner en las mejores condiciones posibles.
1: Sí.
11: Esta piel, tomando 3 cápsulas de Celularis fórmula al día, una después de cada comida.
1: Ajá. Bien, pues ese es el tratamiento externo e interno con Celularis capilar y Celularis fórmula. Vamos al teléfono, doctor, que tenemos a María, que quiere realizar una consulta. Buenas tardes.
12: Hola, buenas tardes, hola, doctor.
11: Hola, María, buenas tardes, díganos.
12: Bueno, quería hacerle una consultita, pero sobre todo primero decirle que estuve probando el Neuro y el Novagras, que me recomendó para bajar de peso y notarme menos hinchada, porque he empezado con la menopausia, doctor, y es que me cuesta muchísimo.
11: Bueno, eso es bueno, desgraciada aquella que no llegue a la menopausia.
12: Pues con el Neuro Novagras, la verdad es que estoy muy contenta. Y ahora pues quiero un poquito, para fortalecer un poco los huesos, que también con las densitometrías y tal que me hago, pues ahí lo noto un poquito más flojillo. Y bueno, para también para prevenir un poquito, ya veas, el estrés, el nivel nervioso que lleva, así que estoy un poco más nerviosa y más estresada, bueno, a ver qué me podía recomendar.
11: Pues para fortalecer los huesos, va a tomar usted un complemento que está dando un resultado excelente, muy completo, a base de calcio, un calcio muy disponible, que es un calcio natural, vitamina D para fijar el calcio a los huesos,
12: sí,
11: colágeno para que estos luego sean flexibles, no sean demasiado rígidos, se puedan partir con facilidad, pero sobre todo lleva una sustancia que es el alga clama, tiene uh-huh, más de 150 publicaciones internacionales, porque tiene la particularidad de estimular la formación de células madre en nuestra médula espinal, con lo cual,
12: ajá,
11: resulta ser el mejor rejuvenecedor que existe a nivel mundial.
12: Ajá.
11: Nos pues rejuvenece todo el organismo.
12: Ah.
11: Y esto para los huesos. ¿Qué otra cosa? Y para que esté usted más relajada,
12: sí,
11: más tranquila y más serena, va a tomar otro complemento que se llama D+, con D de Dinamarca, totalmente natural, es un ansiolítico y antidepresivo que no crea hábito, no crea dependencia, está formulado, uh-huh, con triptófano,
12: uh-huh,
11: con un azafrán muy especial, el afrón, que tiene demostrada su eficacia en la regulación del sistema nervioso,
12: uh-huh,
11: lleva también una planta, la saguanda, que tiene la característica de regular también el sistema nervioso,
12: ajá, uh-huh.
11: Y se toma usted este D+, 3 cápsulas al día,
12: sí,
11: una después de cada comida, y verá cómo rápidamente normaliza su sistema nervioso, está más relajada, más tranquila, más serena, y si además pretende dormir mejor también,
12: sí, sí, sobre todo,
11: va a añadir un segundo complemento que se llama D+ sueño.
12: Ajá.
11: Es un comprimido que verá usted que es bicolor, la parte blanca contiene melatonina, la hormona específica para inducir el sueño, y la parte oscura una serie de sustancias, todas ellas naturales, inductoras del sueño, como la gabapentina, la amapola de California, la valeriana, la melisa, etcétera, y del D+ tomaría 3 cápsulas al día, una después de cada comida, y el D+ sueño, un comprimido una media hora antes de irse a la cama, de acostarse, y con uh-huh, eso conseguirá usted un sueño fisiológico, uh-huh, natural, sin despertares nocturnos, y un tratamiento que no le da en absoluto somnolencia al día siguiente.
12: Sí, Qué bien, doctor, porque sí, me despierto muchas noches ahora con lo de la menopausia, me despierto muchísimas veces por la noche, no consigo conciliar el sueño. Y bueno, pues lo voy a anotar, el Osteomar para mis huesos y el de Plus y el de Plus Sueño para... Bien, doctor, pues de verdad que se lo agradezco muchísimo porque me sirven muy bien sus consejos y lo pruebo todo. Y lo único
11: pues
12: que
11: espero, no defraudarla.
12: No, seguro que no, porque mi hermana también se lo toma, o sea, estamos encantadas. Y no sé si tiene algún teléfono o algo para llamarle en alguna ocasión, si tenemos alguna duda o algo.
1: Sí, por supuesto, sí. 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
11: Bien facilito y dejan ahí su mensaje y a la mayor brevedad le respondo y les atiendo con muchísimo gusto.
12: Pues muchísimas gracias, muy amable como siempre,
11: doctor. A usted siempre. Un abrazo, buena tarde.
1: Buena tarde. Adiós. Adiós. Doctor, estamos con estos cambios de tiempo, viene frío en plena primavera, las lluvias. ¿Qué le parece si nos hace una recomendación para subir las defensas?
11: Sí, hay un complemento específico para inmunizarnos frente a la posibilidad de infecciones, no solo las broncorrespiratorias, la consecuencia de la lluvia o del frío, sino también para infecciones propias de la época que empieza ahora, del verano,
1: sí,
11: que también hay muchas infecciones digestivas, se rompe la cadena del frío en los chiringuitos de las playas y están en regulares condiciones los alimentos y hay muchísimas diarreas e infecciones digestivas, como digo.
1: Sí.
11: Y este complemento nos pone a tope nuestras defensas, inmunizándonos frente a cualquier tipo de infección que podamos tener. Pero además se llama Defen Vital, Defen porque nos pone las defensas a tope, y Vital porque nos da vitalidad, energía, ánimo y fortaleza. Ahora también con el exceso de temperatura hay un decaimiento en la energía, estamos más apanados. Y este complemento lleva en su composición jalea real liofilizada, que es un excelente energético, sí, para que tengamos toda nuestra capacidad física y mental y vitalidad a tope. Tomando este Defen Vital, que viene en forma de viales, se toma en el primer envase para hacer un tratamiento de choque, y cuanto antes notemos las ventajas que nos aporta,
1: sí,
11: tomaríamos dos viales, dos botellitas al día, una antes del desayuno y otra antes de la cena, y si necesitamos más de Defen Vital, los siguientes envases sería suficiente tomar un vial diario antes del desayuno nada más.
1: De acuerdo, Defen Vital. Y en el caso de los niños, doctor, porque Defen Vital es un producto para toda la familia.
11: Sí, sí, lo pueden tomar niños incluso menores de 3 meses, cambia la dosificación, tomarían medio vial en vez de los dos viales, medio vial por la mañana y medio por la noche, para sí, solucionar un problema que tengan cualquier tipo de infección, y si es como preventivo, con medio vial todas las mañanas antes del desayuno, van a tener su sistema inmune también a tope, van a prevenir infecciones de cualquier tipo que tengan, y además también van a tener más energía, van a disfrutar mucho más de sus vacaciones, de su playa, de su campo o de la montaña, según donde vayan. Incluso los que no tienen vacaciones fuera de casa van a estar mucho más activos en el domicilio.
1: Pues con esta recomendación nos quedamos hoy, ese Defen Vital para subir las defensas de toda la familia. 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Doctor, muchísimas gracias. Que tenga buena tarde.
11: A ti siempre, a todos los oyentes, un abrazo y hasta el próximo día. Adiós.
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9: Estamos finalizando nuestro programa La Salud Natural. Les recuerdo que para todo lo que quedó pendiente y para realizar sus consultas al doctor, tienen nuestro número de teléfono 902 13 44 33. Dejan su nombre y número de teléfono y nosotros les llamamos. Pero si lo que quieren es pedir cita directamente con el doctor, les facilito el teléfono del Instituto Biológico de la Salud en Madrid, 91 597 40 30, 91 597 40 30. Y ahora sí, nos despedimos ya de todos ustedes. Agradeciendo su presencia, les esperamos en el próximo programa. Que sean felices.
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1: Pues aquí seguimos en Un Mundo de Músicas, sintonía de Radio Voz. Estamos escuchando música de Escocia en esta primera parte del programa. Estamos con música de Duncan Chisholm, violinista fantástico, como os decía, líder de la banda escocesa Wolfstone, en ese trabajo en solitario, un trabajo titulado Red Point, editado en el año 1997. 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
2: Do recopilatorio asturiano Los viejos sonidos de un viejo país, escoitamos de los Ciguitrinos, Mazurques Parrolindes.

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2: Do compilatorio Spain in My Heart, sobre la Guerra Civil Española, Larry Lewis interpreta Pitwood Soldiers.

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¿Qué tal, amigos? Saludos, bienvenidos. Principia música da tu vida en la sintonía de Radio Voz. Sintonía circunstancial, porque este fin de semana celebramos las letras galegas este domingo, 17 de mayo. Repasaremos escritores, escritoras, poetas, homenajeados, enmusicados. Con saludos de Félix Jorquera. Recuerda, pasen en Facebook a Música de tu vida Radio Voz, en radiovoz.com, no podcast, podes atopar y descargar os programas emitidos. Principiamos con Rodrigo Romaní, musicando Antón Avilés de Taramancos, o que se lle dedicaba o Día das Letras Galegas de 2003.

Cautivo, Rodrigo Romaní, de un álbum, Cantos Caucanos. Homenaseando a Avilés de Taramancos, especial Día das Letras Galegas, da música da tua vida, de Radio Voz. 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
1: Saludos amigos, muy buenas tardes. Bienvenidos un día más a La Salud Natural. Ya saben que este es su